0: Eso, y alguna sorpresa nos esperan esta noche, pero ahora es el momento de saludar aquí en nuestro estudio nuestro primer invitado, Gonzalo Gómez García. ¿Cómo estás?
1: ¿Qué tal? Buenas noches.
0: Un placer tenerte, haberte conocido, reencontrarnos, nunca se sabe.
1: Es un placer también para mí.
0: Déjame que te presente, doctor en Historia con premio extraordinario y máster en Egiptología por la Universidad de Alcalá.
1: Sí.
0: ¿Por qué Egipto?
1: Bueno, Egipto nos llama, ¿no? Entonces hay que responder.
0: ¿Sí?
1: Sí.
0: ¿Y llevas viajando a Egipto?
1: Más de 20 años.
0: ¿Cuántas veces?
1: Pues intento ir por lo menos un par de veces al año.
0: Sí.
1: Sí.
0: Y has escrito un libro que a mí me sorprende. Mira que hemos hablado desde Egipto con Nacho Ares, uno de los máximos expertos en España, hasta otro montón de personajes. Y llega un libro que se llama La cabra que encontró a Ramsés II y otras historias del azar arqueológico en Egipto. ¿Cómo te ha dado por ello?
1: Bueno, porque había que poner sobre la mesa y en el texto que el azar forma parte también de los descubrimientos arqueológicos, no solamente en el siglo XIX, sino hoy en día. Es decir, el azar forma parte de nuestra vida, ¿no?
0: Sí. Y el azar ha servido para que muchos descubrimientos increíbles se hayan dado en Egipto, ¿verdad?
1: Sí, que se burla de nosotros también.
0: Sí.
1: Sí.
0: Hoy vamos a descubrir algunos de ellos. Te preguntaba antes, que me has devuelto la pregunta, ¿algún lugar favorito tuyo en Egipto?
1: Bueno, por ejemplo el Ramesseum. Por ejemplo el Ramesseum. No, un sitio muy tranquilo.
0: No es mal sitio.
1: No es mal sitio.
0: 1:10. 12:10 en las Islas Canarias. Este es nuestro invitado, con él vamos a hacer un viaje fascinante. Mira que hemos estado veces en Egipto, pero estoy seguro que va a ser más sorprendente todavía. Tras esa introducción, comenzamos.
2: El azar y algún que otro animal despistado en Egipto han propiciado descubrimientos deslumbrantes. Un ejemplo, la piedra Rosetta. Otro, el busto de Nefertiti. O el tesoro descubierto por la cabra Zara, la más traviesa e inquieta del rebaño. Vayamos con algunos asombrosos descubrimientos en Egipto.
0: La primera pregunta que siempre hacemos, Gonzalo, queda mucho por descubrir en Egipto. Dicen que solamente se ha descubierto el 20%. ¿Queda un 80%
1: todavía queda por mucho descubrir? Sí, sí, es fascinante. Y todavía dependemos del azar. Dependemos del azar.
0: Sí.
1: A ver si nos toca, por lo menos en esta vida, participar de esos descubrimientos o por lo menos disfrutar de ellos.
0: Oh. Vamos con algunas de. Empezamos por Zara, la cabra traviesa. ¿Qué motivó que fuera tan traviesa esta cabra?
1: Que por Zara, además, precisamente, Zara es el. De ahí viene el azar.
0: ¿Sí?
1: Viene del vocablo azar, que es flores, que ahí viene la cabra Zara. ¿Qué motivó? Pues era la cabra más traviesa. Bueno, lo podemos decir el garbanzo negro, ¿no?
0: Sí.
1: Que siempre en todas las familias, que precisamente es el que saca a la familia adelante, ¿no? Pues en este caso, la cabra de los pastores. En el siglo XIX, de los Abd al-Rasun, lo que hicieron, pues se cayó por un pozo la casa. Un pozo que era casi imposible de encontrar.
0: ¿Qué zona estamos hablando?
1: Estamos hablando de Deir el-Bahr, y los que hayan estado en Egipto, es el templo de la reina Hatshepsut.
0: Sí.
1: En ese ya conoce como el valle de Deir el-Bahr. Pues a la izquierda,
0: sí,
1: en la parte alta, ahí está, hay un pozo. Es decir, se conoce como la tumba 320, pero evidentemente es casi imposible de encontrar porque está en un risco, en un acantilado, a la izquierda, insisto, del templo de Hatshepsut en la montaña.
0: Hay españoles excavando ahí unos cuantos.
1: Sí, españoles, sí. Bueno, Antonio Morales, el de la Universidad de Alcalá, sí, sí, que es amigo y compañero, está excavando a la derecha, sí.
0: Sí.
1: Y entonces ahí hay un pozo que podrá tener 10-15 metros en la entrada del pozo del 320. Y se cayó la cabra, se cayó por ese pozo, en un pozo imposible de encontrar. Y gracias a que esta cabra inquieta, Zahara, que nos ha dado ese vocablo tan interesante, ¿no? En lengua española, se cayó, el pastor fue tras ella y de repente se encontró, pues, con una verdadera maravilla sobre todo para la egiptología, ¿no? Que fue más de 40 tumbas reales.

0: ¿Cómo se descubrió? ¿También por cuestiones de azar?
1: La piedra, efectivamente, bueno, es que la piedra de Rosetta fue más gracioso todavía, porque fue, hay un teniente de ingenieros en el ejército de Napoleón en 1799 que iba acompañado por científicos, ¿no? Y era un teniente de ingenieros que estaban en un fuerte, el Fort Julien, que estaba en las afueras de Rosetta, y salió a tener unas necesidades fisiológicas. Y
0: se lo estaba haciendo encima.
1: Se lo estaba haciendo encima, sí. Vale. El desayuno había sido muy fuerte. Entonces, se apoyó en una piedra y se dio cuenta por el tacto que aquello tenía algo extraño. Empezó a darse cuenta de que tenía el lenguaje griego que lo entendía, los jeroglíficos que estaba acostumbrado a entender, y luego una lengua extraña que resulta que es el demótico, ¿no? Que era la lengua que se utilizaba culta entonces, que tenía esas tres lenguas. Entonces empezaron a desenterrar la gran piedra. Resulta que era un decreto de Ptolomeo V que, pues, ha sido fundamental para la egiptología y para que avance la ciencia en la egiptología, porque precisamente, como saben muchos oyentes, en 1822 Champollion descubrió el verdadero sentido de los jeroglíficos gracias a la piedra de Rosetta, porque un teniente de ingenieros tuvo unas necesidades fisiológicas.
0: Qué curioso. Creo que se nos está viendo hoy por streaming en internet. Dicen que saludemos, nos están viendo. Mira, por ahí estamos. Cambia cuando cambia el micrófono.
1: Sí.
0: El descubrimiento de la tumba de Tutankamón también tuvo que ver con un niño que parece ser que se le cayó el agua o algo así, ¿o es una leyenda?
1: A ver, lo que sí es cierto que parece ser que a partir de 1970, los años 70 del siglo XX, se empezó a generar la idea de que fue un niño aguador, que además cuando vas al Museo del Cairo, ahí está la foto con un gran colgante,
0: sí.
1: Que fue el que encontró, pero parece ser que no es cierto, que esto Nacho Ares lo ha demostrado, que no es cierto, y que al final fue uno de los trabajadores, que no ha pasado a la historia el nombre, el que de forma, con el azar detrás de él, encontró el primer escalón, cuando ya estaban todos desquiciados, ya iban a tirar a la toalla, se iban a ir ya. Pero fue un trabajador, pero no fue un niño guador. Y fue el azar.
0: El azar. Y Nefertiti, ese busto tan increíble.
1: Bueno, lo de Nefertiti ya es muy gracioso, ¿no? Porque sobre todo, no solamente porque estaban excavando en todo lo que tiene que ver con Amarna. Amarna, la ciudad de Akenatón.
0: Supongo que es estado, ¿no?
1: Sí, sí, o sea, el supuesto faraón Ere, bueno, que es un lugar
0: muy especial.
1: Sí, muy especial, inquietante.
0: Sí, sí,
1: sí, sí, inquietante. Se han encontrado, bueno, las cartas de Amarna, las cartas de diplomacia y el busto de Nefertiti, ¿no? El famoso busto, que curiosamente salió de Egipto de una forma un poco escandalosa.
0: ¿Cómo?
1: Cuéntanos. Porque se describió que era un busto de yeso sin valor alguno.
0: Sí.
1: Para poder salir de Egipto. Y probablemente sea, bueno, estarás de acuerdo conmigo, que probablemente sea la pieza más bella de la arqueología egipcia.
0: Bueno, quizá la máscara de Tutankamón tampoco.
1: La máscara de por belleza, me refiero, pero en fin, sí, la máscara de Tutankamón, sí.
0: ¿Y la descubrieron de casualidad?
1: De casualidad, sí, sí, o sea, estaban desenterrando en una zona en la que, es que es una zona que también con mucho barro, muy muy abandonada de milenios, ¿no? Entonces, de una forma muy azarosa, uno de los trabajadores se encontró con el busto dentro del taller, el famoso taller de Agmos, que es el que lo había hizo el busto de Nefertiti, pero de una forma totalmente azarosa se encontró, igual que se encontró en las cartas de Amarna, o sea, tropezando casi prácticamente con el busto. De las maravillas de Egipto, ¿no?
0: Y lo sacaron diciendo que era...
1: Que lo sacaron que era un busto de yeso sin valor alguno.
0: Papiros. ¿Han encontrado muchos papiros también de forma casual y los más importantes?
1: Bueno, es que de hecho, o sea, había egiptólogos que se dieron cuenta que se estaban utilizando papiros médicos, porque los estaban utilizando para hacer unas brasas para freír pollo. Entonces,
0: ¿qué me dices?
1: Sí, sí, para porque se quemaban muy bien los papiros. Así que ahí se dio cuenta por el olor y que los trabajadores, bueno, eran como papeles viejos, pero encima que aquello estaba abandonado porque era basura. O sea, en la basura se ha encontrado mucha información, como en la ciudad de los artesanos, prácticamente toda la información de esa ciudad, ¿no?, proviene del basurero, pues estaban quemando papiros.
0: ¿Y el más importante?
1: Bueno, pues un papiro sobre ginecología.
0: ¿Sí?
1: Primero sobre ginecología, sobre medicina de ginecología, claro, la, todo, es...

0: que si no llegan a, si no llega a llevar tiempo el egiptólogo, hubiera quedado en cenizas, ¿no? Y al final es el azar el que, bueno, también no solamente te hace encontrar esos papiros, sino que te da por algún motivo alguien siente una llamada de mirar inmediatamente hacia los que están haciendo unas brasas e ir corriendo y rescatar ese papiro, que nos da una información impresionante sobre la delicadeza y la certeza de la medicina egipcia, ¿no? En este caso de la ginecología, que es fascinante.
1: A ti te ha pasado como a Nacho Ares, al que mandamos un saludo desde aquí, que cuenta en el prólogo de tu libro que andando por esas montañas del Valle de los Reyes, de repente pisas y suena hueco y dices, ¿qué va a haber aquí? ¿Y encuentras una tumba de casualidad o todavía no?
0: Todavía no me ha pasado, pero he tenido tentación de que me pase. O sea, sí. He ido por los caminos de arriba del Bari, que ahora ya está cerrado, ¿no? Pero sí, hace 20 años todavía se podía pasar, ¿no? Sí. Y tenía tentación de encontrarme con algo, sí. Encontraba un hueco e intentaba meterme como si fuese yo la cabra, Zara, sí.
1: Te saludan desde Rosario, Argentina, nos escuchan a través del podcast, desde Cihuatanejo, en México, desde Murcia, desde una gasolinera en medio de la España despoblada entre Zaragoza y Teruel. Iremos a echar gasolina cuando vayamos a Teruel dentro de poco. Roberto desde México, desde Noruega, Vikersund, en Noruega, José Vicente, y dice, mi nombre es Estefanía, solo quería dar las gracias por acompañarme en las noches en las que se desvela mi bebé. También los escucho en diferido a través de Radio Nacional de España. Un saludo desde Alicante. 1:21, 12:21 en las Islas Canarias. Gracias a todos por los saludos. 633-50-50-11, si queréis mandar alguno más. Ah, se me olvidaba. Se compran y se venden muchas antigüedades antes de pasar con otros asuntos. Tú ibas hace 20 años. En aquel tiempo había mucho intercambio de...
0: Había mucho descontrol.
1: ¿Qué pasa? ¿Que no quieres hablar porque saben que también escuchan en Egipto y te pueden... Nos escuchan en Egipto, ¿eh? ¿Te pueden decir algo?
0: Había, hacía 20 años hacía mucho descontrol. Había mucho descontrol. Y ahora hay descontrol. No hay mucho, pero hay descontrol.
1: Vale, pues ya está dicho. 1:21, 12:21 en las Islas Canarias. Seguimos adelante, que me atraganto.
2: 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Hace algunos años, en un rincón perdido de Egipto, entre las arenas del Sáhara, se realizó un descubrimiento alucinante. El canal La Momia de Tutankamón nos ofrece estos datos.
3: El descubrimiento de las llamadas momias doradas en el oasis de Barilla es uno de los hallazgos más relevantes de finales del siglo XX en Egipto. La necrópolis, descubierta en 1996, reveló un extenso cementerio del periodo grecorromano con cientos de enterramientos. El arqueólogo Zay Hakwas la denominó el Valle de las Momias Doradas por las máscaras funerarias cubiertas de oro.
2: El Valle de las Momias de Oro, un lugar donde aparecieron cientos de momias. Pero ¿cómo sucedió este hallazgo? Nuestro invitado nos cuenta algo más sobre todo ello.
1: No sé si fue, tengo que nombrar de nuevo a Nacho Ares, quien puso el nombre del Valle de las Momias de Oro. Creo que fue el que
0: sí,
1: le puso el nombre.
0: Fue él. Sí. De hecho, que publicó un libro.
1: Se llamaba así, ¿no?
0: Sí, las Momias de Oro.
1: ¿Cómo se descubrió esto? Pues primero, ¿dónde está? Bajarilla, está en el desierto bastante lejos del Cairo.
0: Como a unos 400 kilómetros, si no me falla la memoria, unos 400 kilómetros del Cairo hacia... Libia. Hacia el sudoeste.
1: Sí.
0: Es un oasis, el oasis de Bajarilla, que era muy, muy... importante, estamos hablando de toda la época del Egipto faraónico, porque era una zona de paso, era un oasis, claro, un oasis en medio del desierto, y se encontró gracias a un burro.
1: ¿Un burro?
0: Un burro tozudo.
1: Sí, ¿qué pasó?
0: Que los tozudos son malas personas.
1: ¿Qué pasó? ¿Tropezó y...?
0: Que se paró, que se detuvo. Parece ser que metió una especie de agujero y ahí se paró, no se movía, intentó moverlo el que lo llevaba. y se encontró con una momia. Y parece que había una cierta depresión y empezaron a escarbar, a escarbar, a escarbar. Y ahí fue cuando precisamente dieron noticia de que gracias al azar estaban encontrando momias. Y Zahijaguas fue cuando se casi no se lo creía, fue para allá y fue, bueno, la gran explosión de él, de Zahijaguas, fue gracias a las momias de oro. Voy a dar momias.
1: No te voy a preguntar qué acerca. ¿Sabes lo que ocurrió? Nosotros llegamos cuando lo acababan de descubrir.
0: Qué bueno.
1: Nos enseñaron, había cientos de momias. Bueno. Pero cientos de momias. Incluso nos decían que nos podíamos llevar alguna, cosa que no hicimos, evidentemente. Pero no fue Zahijaguas quien lo descubrió, fue una sorpresa. Luego ya llegaron otros muchos.
0: Sí, luego llegaron, sí.
1: Qué curioso, ¿no?
0: Sí.
1: ¿Nunca no te han ofrecido llevarte una momia o alguna cosa? Pues había tantas, además eso con la mascarita de oro era increíble. Luego creo que viajé con Nacho Ares también ahí y la volvimos a ver, porque ya se hizo un museo y ya se ha convertido en un lugar un poco de culto y que van y que demostraba de alguna manera que no sé, bueno, que aquel lugar era un lugar importante porque había enterramientos de gente importante.
0: Claro, porque estamos hablando de cerca de 10.000 momias en un mismo lugar, que están desde la época del siglo IV antes de Cristo, estamos hablando ya de la época grecorromana, hasta el siglo IV después de Cristo, de época romana, ¿no? Entonces también lo que nos señala es ya después de, pues, cerca de 3.000 años, seguían con esos mismos enterramientos, ¿no? Sabían que evidentemente la arena del desierto iba a favorecer que se momificase el cuerpo, pero seguían con esos mismos ritos, ¿no? Es decir, seguían manteniendo esa idea del cuerpo de la momia como canal, ¿no? Del canal con el mundo de los muertos y precisamente y del más allá como pieza fundamental, como canal para conectarte con el mundo de los vivos y los muertos, y durante 800 años se fueron enterrando ahí cerca de 10.000 momias.
1: Es curioso porque cuando estuvimos había tantas que dijeron vamos a tener que volver a enterrarlas, había muchos agujeros y hacías así con la mano con la arena y saqueabas
0: y salían.
1: Veías un montón de ellas,
0: sí,
1: ¿no?
0: Sí.
1: Y habían pensado taparlas de nuevo porque si se habían preservado durante tanto tiempo hasta que se descubrieron por casualidad, pues que seguirían estando allí todavía. Yo creo que alguno todavía quedará ahí guardado.
0: Seguro, y que siguen. Y fíjate que porque es que los oyentes que se hagan una idea que es como si fuese el sarcófago de Tutankamón, más sencillo, ¿no? Pero la cara, en vez de ser la máscara de Tutankamón, hacían a veces máscaras mortuorias. Máscaras de
1: con la cara del
0: difunto. Entonces llama muchísimo la atención porque ves casi, bueno, pues que toda la estructura del sarcófago sigue siendo la estructura de una momia de la época faraónica del reino nuevo, pero sin embargo la cara es una cara de un romano o la cara del muerto, llama muchísimo la atención, ¿no? Es decir, cómo se iba adaptando pero se iba manteniendo la tradición de la momificación, ¿no? Del sarcófago. Es fascinante. Uh-huh. Y ver esas caras en yeso de aquella época.
1: ¿Se puede visitar el lugar?
0: El museo, sí.
1: ¿Y el lugar bajaría? ¿Se
0: el
1: puede
0: museo,
1: llegar sí, fácilmente?
0: Se puede, bueno, a ver, hay que llegar hasta allí.
1: Sí,
0: hay que llegar hasta
1: carretera
0: allí. Pero merece la pena. Al final es echar tiempo y y Egipto no es para ir una vez. Hay que ir muchas veces,
1: decir, tantas,
0: mucho Egipto.
1: Veintitantas como tú llevas, ¿no?
0: Veintitantas, sí, bueno, tú llevas más.
1: Bueno, yo aquí no hablo, tú eres el invitado. ¿Por qué era tan importante la muerte y preservar? Por eso de poderlo, o sea, tenían convicción absoluta, algo que están tratando de mostrar ahora los científicos y un montón de gente, de que aquí esto no se acaba, que hay algo más, ¿no?
0: Claro, claro, si es que eso para ellos era fundamental, porque es cierto que la muerte era una muerte física, y lo que tenías que hacer es volver a recuperar todo lo que perdías en ese momento. Pues perdías la comunicación, perdías el nombre, perdías la palabra. Entonces, lo que hacían era una serie de ritos para volver a recuperar todo eso. Es decir, y claro, evidentemente, por un lado, tú te encontrabas con el juicio de Osiris, y a partir del juicio de Osiris que te iba a juzgar sobre tu vida anterior. Pero luego tenías una serie de pruebas para volver a convertirte en un ser perfecto, ¿no? Y durante todo ese proceso tú tenías que volver a recuperar lo que habías perdido, el cuerpo ya no, pero tienes que recuperar los sentidos, por eso la famosa escena de la apertura de la boca, que es la más importante, y evidentemente cuando ya te convertías en un ser perfecto, esa momificación y esa conservación del cuerpo, o en caso de que la momia se destruyera, pues las imágenes que había en las tumbas iban a servir de canal entre el mundo de los vivos y el mundo de los muertos. Ese, como si fuera un teléfono móvil, ¿no? No. Actual. Ese canal. Por eso era tan importante el proceso de la muerte para volver a recuperar. Es decir, bueno, era casi como una anécdota. Bueno, aquí se acaba la parte física, pero vamos a continuar ya con la vida eterna o con la muerte eterna. Claro. Si no superabas el juicio Osiris o no superabas las pruebas para convertirte en un aj, en un ser perfecto.
1: Podías morir eternamente.
0: Podías morir eternamente. Sí.
1: Parte de nuestro grupo tuvo la oportunidad de ver cómo sacaban un sarcófago recién rescatado, ¿no? Debe ser, no sé si a ti eso te ha pasado alguna vez, debe ser súper, súper, increíblemente emocionante.
0: No recién rescatado, pero sí reciente, y es porque de repente te encuentras ante la historia, ¿no? Entonces, es una sensación en el que te das cuenta que el tiempo y el espacio, que es lo que nos define a los mortales, de repente desaparece. Cuando te encuentras ante una historia de un sarcófago que tiene miles de años, ¿no? Es increíble la sensación. O sea, te cambia la perspectiva completamente.
1: Hay un comentario que dice, con lo que se lo curraban para enterrarles y ahora vamos nosotros y les chafamos el ritual. Ha habido muy poco, o hay, a veces yo también lo he podido ver, ¿no? Muy poco respeto cuando se saca una momia, ¿no? Se sacan los huesos y, bueno, hay que estudiarlo, pero eso es un ser que está ahí, ¿no? No sé, pregunto.
0: Bueno, yo, por ejemplo, el Museo de la Civilización Egipcia es algún sitio a mí no me gusta.
1: O sea,
0: porque están puestas ahí las momias de los principales reyes, puestas en salas y como demasiado. O sea, ellos no se murieron para estar allí, se murieron para estar en su tumba. Y le sacaron y ahora les han convertido. O sea, le sacaron primero para estar en el Museo Antiguo del Cairo, que estaba era horrible donde estaban. Uh-huh. Y ahora están en un museo específico, pero en un museo en el que por allí la gente pasea como si estuviese paseando en un centro comercial. Entonces, a mí me parece, bueno, al final estamos irrespetuosos con la muerte, ¿no? O sea, con el propio sentido de la muerte y con los propios reyes, ¿no? Los reyes de una civilización milenaria y fascinante, ¿no? Uh-huh. Entonces, sí, se está perdiendo mucho, sí.
1: Quedan muchos.
0: Algunos quedan, sí.
1: Sí. Sin embargo, ha habido siempre un ejército de gente que robaba las tumbas.
0: Sí, vamos, yo todavía conozco gente mayor, que de pequeño jugaba a esconderse dentro de las tumbas, de tumbas de nobles.
1: Que ya habían saqueado previamente,
0: ¿no? O que las jugaban con los huesos de las momias, o que las se vendían. Sí, queda gente todavía en del antiguo El Kurna, que luego se cambió el pueblo, y esa gente son los que habían participado.
1: ¿Dónde está ese pueblo? Creo que luego.
0: En el Valle de los Reyes.
1: A mí eso me llamó mucho la atención, de verlo. De ahí, y hablar con gente y que se han hecho muy ricos algunos de ellos, nunca te cuentan por qué, igual que en Giza dicen, bueno, pues hemos construido la casa, no te dicen por qué.
0: Sí,
1: seguramente sí. Porque cuando excavaban la casa o los cimientos encontraron ahí alguna cosa que, digo yo, no sé.
0: Sí, claro, para que nos entiendan.
1: Es que tampoco puedo contar mucho porque nos escuchan en Egipto, ¿sabes?
0: Para que nos entiendan los oyentes, es un pueblo que estaba, ahora está el nuevo El Kurna, ¿no? Pues el antiguo El Kurna estaba en las laderas de los Valle de los Reyes, un pueblecito, y resulta que el sótano de cada una de esas casitas era una tumba. Era una tumba de un noble que evidentemente estaba con todo lo que tenía la tumba. O bien, pues sobre todo bien conservada, o tenía los restos o el tesoro de la tumba o la momia de las tumbas, estaba todo lleno de tumbas. Entonces, claro, ahora todo ese pueblo desapareció.
1: Les echaron, se
0: reubicaron pues a unos pocos kilómetros en el nuevo El Kurna, y ahora se pueden visitar algunas tumbas, se pueden visitar, pero claro, todos esos habitantes, todos los siglos anteriores que han estado habitando ese pueblo, pues han dedicado a vivir de esos sótanos.
1: Ya, y es curioso porque muchas de las tumbas de los faraones más importantes habían sido saqueadas.
0: Sí.
1: ¿Cómo? Pregunto yo. ¿La misma gente que lo construía decía dónde estaban, o se los cargaban, como dice la leyenda, que todos los que participaban morían para que nadie contara nada?
0: No. Bueno, es mucha leyenda, ¿no? Pero no, se conocía, porque los mismos que habían participado en la construcción, y si no, se iba contando oralmente de unos a otros, y si no era la propia generación que había construido esa tumba, era la generación posterior, y ya sabían perfectamente cómo acceder, cómo romper, o sea, eran expertos, o sea, igual que se conocía cómo hacer la tumba, se conocía cómo deshacer la tumba y saquear.
1: El otro día vi un documental que hubo un tiempo en que una serie de sacerdotes, ante esa posibilidad de que arrasaran las tumbas, cogieron un montón de tumbas de faraones muy importantes y los escondieron a todos en...
0: No sí, la tumba del Bari, la de la capra.
1: Exactamente.
0: La tumba de la capra. Y eso fue después, en el tercer periodo intermedio, si no me falla la memoria, tercer periodo intermedio, para que los entiendan los oyentes, es los historiadores, que nos gusta clasificar los periodos históricos, porque si no nos ponemos un poco nerviosos, uh-huh. Están el Reino Antiguo, Pirámide, Reino Medio, tal, y Reino Nuevo, pues los Ramsés. Y después de cada uno de esos periodos hay periodos intermedios que son periodos de inestabilidad. Entonces, ante un periodo de inestabilidad, llamado tercer periodo intermedio, para evitar que se destruyesen las momias de los reyes, como insistimos, por respeto a las momias de los reyes, uh-huh. Que ahora no hay, pero por respeto se escondieron todas en un pozo, que es el pozo que encontró la cabra Zara, en el 320, a la izquierda del templo de Hatshepsut. Y las metieron todas en un pozo, en una tumba casi imposible, casi todo el ajuar que pudieron... Y más de 40 tumbas. Perdón, más de 40 momias de reyes.
1: De faraones muy
0: importantes. De faraones muy importantes, sí, sí. Menos Ramsés I, el abuelo de Ramsés II, que apareció en el Museo de las Cataratas del Niágara.
1: ¿Qué me dices? Cuéntanos esa historia.
0: Sí. Y fue. El museo, en un museo local, las Cataratas del Niágara, en el Niágara Falls, apareció a principios del siglo XX. Había una momia allí que ponía momia de Egipto, como las que nos podían haber regalado del Valle de las Momias de Oro. Y de repente llegó uno y dijo, oye, aquí por la posición que tiene la momia, esto parece real. Empezaron a hacer análisis y se dieron cuenta de que era lo más probable que fuera Ramsés I el que inició la dinastía de los Ramsés. Su hijo fue Seti I, el gran Seti de Abidos, y su nieto Ramsés II. Y estaba en un país pues mezclado con a lo mejor con la cabeza de un jíbaro, con la pluma de un indio en las cataratas del Niágara. Y ahora está en Egipto.
1: ¿Cómo llegó hasta ahí?
0: No sé.
1: Quizá esa fiebre que hubo en el XIX.
0: En el siglo XIX, sí.
1: Ya. Yeah.
0: Que pues estas carambolas de que un aventurero la compra, se la vende a no sé quién, el otro se la vende al otro, el otro se la lleva a no sé dónde, y un día dice, vamos a hacer un museo en las cataratas del Niágara. Vamos a meter una momia real. Que queda bien, una momia de Egipto, que siempre queda bonito. Sí, fascinante.
1: Hubo otra momia que anduvo por España, no sé si por Cartagena.
0: Miquerinos. Sí, bueno, el sarcófago.
1: El sarcófago
0: de Miquerinos. Y que enfrente de Cartagena se hundió el barco Beatrice. Una pena. Pero ahí está, debe estar por ahí el sarcófago.
1: ¿En el fondo todavía?
0: En el fondo, sí, haciendo submarinismo.
1: ¿Sí?
0: En el fondo, sí, enfrente de Cartagena.
1: Te iba a decir que yo he buceado por ahí, pero no he visto nada. 1:37, 12:37 en las Islas Canarias. Seguimos hablando un poco de información de nuestra casa y seguimos en Egipto. No lo perdáis. Parece un programa divertido, pero hay cosas muy serias que contaros.

0: Vayamos con más hallazgos sorprendentes. En esta ocasión se trata de momias que tenían la lengua de oro. El canal CNN nos da las primeras informaciones.
1: Los arqueólogos que exploraban un antiguo cementerio egipcio encontraron una momia con lengua de oro. Durante la exploración, los arqueólogos descubrieron varias tumbas de la era greco-romana y dentro de ellas una momia que tenía un amuleto de oro en la boca. Según los expertos, estas lenguas de oro formaban parte de un ritual dispuesto para que los difuntos pudieran hablar durante el juicio del dios Osiris en su vida posterior a la muerte. El hallazgo se produjo cuando un equipo de investigadores de la Universidad de Santo Domingo de la República Dominicana trabajaba en el templo Taposiris Magna, al oeste de Alejandría.
0: ¿Momias con lenguas de oro? Exploremos algo más este misterio.
2: A mí me ha costado mucho que me hablaran de esto de las momias con lenguas de oro. ¿Se encontraron de casualidad o...?
3: Sí, se encontraron también de casualidad. Te llama la atención que tengo en la lengua de oro.
2: Sí, me llama mucho la atención. ¿Por qué? Bueno, ya nos lo explica ahí un poco, pero...
3: Claro, porque al final, como hemos comentado, que al final era muy importante que tú recuperases los sentidos de alguna forma. O sea, y en Egipto no se hacía nada simbólico, ¿no? Igual que no se decoraban las tumbas, no se hacía nada simbólico. Y el colocar una lengua de oro implicaba directamente otorgarle un poder, porque en Egipto era performativo y perlocutivo, es decir, lo que creabas con el gesto creaba y la palabra creaba, lo que no existía, la propia lengua lo que hacía era acompañarte para poder hablar, ¿no? Y era muy importante en el ritual de la apertura de la boca y que luego pudieras poder hablar, bueno, pues no solamente en el juicio de Osiris, sino el resto, o sea, si tenías la vida eterna tenías que poder seguir, tenías que seguir hablando, seguir comunicándote con el mundo de los vivos, entre los seres perfectos, con los dioses, pero ellos consideraban que había que seguir con esa comunicación, es decir, volver a recuperar lo que se había perdido con esa parada de la muerte física. De ahí la importancia de la lengua, de la apertura de la boca para poder comunicar, para poder hablar.
2: Pero no en todas las momias les ponían la lengua.
3: No, pero estas en concreto, bueno, pues se encontraron con esa particularidad, porque en general en el ritual de la apertura de la boca se cogía una azadilla delante de la momia, que se ponía de pie la momia, y se hacía una serie de gestos y de rituales, y insisto que esa palabra del sumo sacerdote que hablaba significaba que creaba en ese momento. Y la momia tenía que poder volver a hablar. Y se encontraron una serie de momias con esa lengua de oro lo que nos señala precisamente es de la importancia de recuperar el sentido del habla.
2: Era en Taposiris Magna.
3: Taposiris Magna.
2: Ahí se está tratando de descubrir la tumba de Cleopatra. Ahí.
3: Sí, en todo Egipto, yo creo.
2: Sí.
3: Sí. De momento, de forma infructuosa, pero bueno. Creo que Zaguas ya va ya diciendo que está cerca, ¿no?, de encontrarla.
2: Sí, como también la tumba de... O sea, la momia
3: de Alejandro.
2: Bueno, aparte de Nefertiti y de faraón Keops.
3: Y de Keops, sí.
2: Sí.
3: Jufu.
2: Bueno, ¿me cuentas algo más o vamos con más...? Vale, 1:42. Damos otro pasito más y nos vamos a otro lugar con algunas de las cosas curiosas que se han ido descubriendo.
0: Continuemos tras la pista de los documentos religiosos más antiguos de la humanidad, los llamados textos de las pirámides. Se encuentran dentro de la pirámide de Unas. En el canal Historia Universal-C3L encontramos algunos datos.
4: La pirámide de Unas se encuentra en el complejo piramidal de Saqqara, cerca del Cairo, en Egipto. perteneció al faraón Unas del antiguo Egipto y en la actualidad está en ruinas, pareciéndose más a una colina que a una pirámide real. Fue Gastón Maspero quien entró por primera vez a sus cámaras en el año 1881 y encontró textos sobre las pirámides de las cámaras funerarias. Estos jeroglíficos, junto con otros hallados en pirámides cercanas de faraones más recientes, se conocen en el presente como textos de las pirámides. Unas fue el primer faraón que incluyó estos textos y creó la idea de añadir conjuros mágicos con inscripciones en las paredes de su tumba, con el objetivo de asistir al faraón en su viaje a través del Duat y hacia el más allá.
0: ¿Cómo se localizó la entrada a esta pirámide y a sus fabulosos textos?
2: Pues te lo pregunto, ¿también fue una casualidad la entrada a esa pirámide?
3: Sí, fue una casualidad, sí.
2: ¿Sí? ¿Has estado?
3: Ah, sí, sí, bueno, es fantástico, ¿no? Siempre que voy con un grupo a Egipto entro en la pirámide de Unas, porque llama mucho la atención, ¿no? La gente se queda un poco cortada cuando entra en una pirámide y ve que no hay nada, ningún tipo de inscripción jeroglífica, y sin embargo en Unas sí, que está precisamente, es una pirámide chiquitita y se ve precisamente... Como decía esta introducción, parece una colina por fuera, pero por dentro es una cámara funeraria, ¿no? Muy bonita, varias pequeñas cámaras, con un firmamento arriba, unas estrellas, y luego unos textos perfectamente escritos en la pared, que esto, bueno, pues nos recuerda la importancia de la Maat en Egipto, ¿no? Que esa
2: ¿La Maat qué es?
3: La Maat, bueno, ese es el equilibrio, ¿no? El orden. Esto es, antes de que los griegos... se inventasen el bien y el mal, que es muy, muy occidental. Bueno, pues en Egipto existía el equilibrio, el orden y el caos. El mal, hoy consideramos que hay que eliminarlo, que hay que desenterrarlo, que hay que atacarlo, ¿no? Sin embargo, en Egipto, el equilibrio y el caos había que gobernarlo. Bueno, recordarás que además hay muchas escenas de Ramsés II con Horus y Set. Es decir, los dos son los que están acompañando. Y Set es el que además pelea y defiende a Ra por la noche. El dios del caos defiende a Ra frente a la serpiente Apophis, ¿no? Que es la destrucción total, ¿no? Entonces el caos no es mal, pero hay que gobernar el caos. Bueno, pues igual que cuando uno tiene un ataque de ansiedad, pues hay que gobernar ese ataque de ansiedad, ¿no? Entonces, en Unas, volviendo a esa pirámide, esos textos, insisto, era todo Maat, el equilibrio en la arquitectura, en las matemáticas, en la medicina. Esos textos, y los textos de las pirámides son los textos religiosos más antiguos de la humanidad. El sí. Corpus literario religioso
2: más que las tablillas cuneiformes.
3: Sí, sí, el texto religioso. Religioso más antiguo de la humanidad, ¿no? Los textos de las pirámides. Esos textos de las pirámides, estamos hablando del siglo de la dinastía quinta, la dinastía siguiente a las famosas pirámides de Giza. Son de la dinastía cuarta, pues la siguiente dinastía, dinastía quinta. Textos de las pirámides. Para que nos entiendan los oyentes, esos textos de las pirámides en el Reino Nuevo pasan a ser los textos de los ataúdes. Es decir, las fórmulas orales de los sacerdotes que creaban con esa palabra para que el rey o cualquiera, porque todo egipcio, en la época del Egipto faraónico, tenía derecho a la experiencia del más allá, no solamente los reyes, pero evidentemente los reyes lo tenían garantizado porque tenían todos los conjuros enteros, ¿no? En la época del Reino Medio, esos textos de las pirámides pasan a los textos de los ataúdes, es decir, ya empiezan a instalarse dentro de los ataúdes de los nobles. Y en el Reino Nuevo pasan a ya denominarse de una forma más genérica el libro de la salida del día, más conocido como el libro de los muertos. Esa fue la progresión de los textos de las pirámides, originales, de los ataúdes y luego libro de los muertos en el Reino Nuevo. Bueno, pues los textos de las pirámides en la pirámide de Unas se ven de una forma maravillosa, ¿no? Y de hecho, recordarás que ahí, que si colocas una linterna en la pared, se ve al rey arrodillándose. O sea, es fascinante cómo lo hicieron, ¿no? Uh-huh. O sea, es increíble. Y que eso es lo que acompañaba, porque eso, claro, eso se cerraba y ahí no entraba nadie. Porque parece que alguien piensa que aquello se decoraban las tumbas para ir a tomarse un té, ¿no? Los egipcios. Pero eso se cerraba para que ahí solamente saliese el rey y leyese los textos que previamente había leído el sumo sacerdote en nombre del rey, leyese esos textos y poder a partir de ahí salir y atravesar el inframundo, el juicio de Osiris, y convertirse en un ser perfecto. Ahí estaban las instrucciones del más allá.
2: ¿Y había alguna otra pirámide donde se encontraron textos mágicos? Porque la magia era muy importante en Egipto, ¿no?
3: Sí, claro, todas las pirámides de la dinastía quinta. Claro, al final la magia como la entendemos, la magia como entendemos nosotros, es decir, esa capacidad de crear a partir de la palabra algo que, bueno, pues de una forma que podemos decir con una demostración científica no se puede. Pero en Egipto estaba la religión y los sacerdotes de magos que creaban con esa palabra, y esa magia es la que era obligatoria que acompañase para crear. Para crear lo que de una forma natural no se podía crear. Y esa magia es la que acompañaba para convertirte en un ser perfecto.
2: ¿Tú crees en esa magia?
3: Sí, yo creo en esa magia, sí.
2: ¿Cómo hemos olvidado tantas cosas que estaban ya aprendidas y requete aprendidas en ese mundo egipcio, que de repente nosotros las hemos dejado?
3: Sí, porque sobre todo también esa conexión es para ellos como los dioses, ¿no? Que es la interpretación de la naturaleza, la observación, conectarte con la naturaleza, conectarte con las divinidades, con los dioses, con el universo, con lo que consideres, con las estrellas, ¿no? Esa conexión se ha olvidado, todo eso se ha acapado, se ha olvidado, se ha enterrado, ¿no? Se ha ido para atrás, ¿no? Entonces, esa magia, esa energía, todo esto se ha ido perdiendo, desde un punto de vista de la participación espiritual de cada uno de nosotros, se ha perdido completamente en un mundo totalmente racional, ¿no?
2: ¿Se puede recuperar?
3: Sí, claro, se puede recuperar. Y es, sobre todo, comprendiendo la civilización egipcia. Entendiendo la civilización y comprendiéndola, que es muy importante, comprendiendo las claves de la civilización egipcia y ir allí y vivirla.
2: Vale, luego te preguntaré alguna de las claves.
3: Vale.
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2: Vamos ahora a otro lugar absolutamente fascinante. Quizá no deberíamos hablar mucho de lugares porque luego se llena de gente que quizá no lo sabe apreciar. Yo eso me lo trataban de enseñar y tengo la cabeza muy dura y todavía no lo he aprendido, pero bueno, el Serapeum.
3: Con los años que llevas.
2: No lo he aprendido todavía. El Serapeum, vaya lugar tan increíble, tan fascinante, tan inexplicado. ¿Qué es eso?
3: Bueno, el Serapeum.
2: Y no digamos dónde está, aunque bueno, se puede encontrar con San Google.
3: Todo
2: se encuentra
3: un
2: todo. Con San Google se encuentra todo, pero bueno.
3: Bueno, el Serapeum, un lugar de culto a los bueyes, ¿no? A un buey, al buey sagrado, ¿no? Es decir, ¿cómo es posible? Pensar la gente, bueno, claro, es que los toros o el buey sagrado, y estamos hablando de la importancia que tenían los animales y la momificación de los animales, y claro, te encuentras en el Serapeum unos sarcófagos gigantescos para meter allí unas momias de unos bueyes, ¿no? Tengo que ver cómo es posible esto, ¿no? Ahí en un recinto.
2: No digas el sitio. En un recinto. ¿Cómo se descubrió esa tumba?
3: Pues fue Maspero, ¿no? Creo, sí.
2: Mauriet, perdón. Sí.
3: Sí, sí, perdón. Sí, y es. Pues de una forma. Él sabía por una serie de descripciones de la época faraónica, de la época greco-romana, que tenía que estar en una avenida de esfinges. Se describía dónde estaban esos sarcófagos de los bueyes, ¿no? De momificados. Entonces, estuvieron haciendo excavaciones, y al final, de una forma también azarosa, encontraron por fin esos sarcófagos, ¿no? Los sarcófagos sin las momias. Y claro, es fascinante, porque claro, tú puedes encontrarte las momias de los cocodrilos, las momias del ibis, pero de encontrarte unos sarcófagos tan gigantes, dedicados a unos bueyes. O sea, es fascinante el sentido que había de la divinidad de un animal, ¿no?
2: Ya. Yeah. ¿Y qué es de cierto que dicen que nunca hubo allí o que no se han encontrado nunca restos de una momificación de un buey?
3: Que no se han encontrado.
2: Y que hay algunos que están cerrados todavía y que había, hay uno que tiene un petardazo porque sí. Le metieron un bombazo para ver qué había dentro.
3: Y no había nada. Están vacíos.
2: Pero una obra tan gigantesca como esa, ¿para qué?
3: No sé,
2: ese pedazo de piedra que hay ahí.
3: Sí,
2: pulido con.
3: Hay muchas teorías, pero no hay ninguna cierta, porque claro, no hay ninguna momia. Se supone que se construyó precisamente para eso. Sí. O para algún tipo de de transformación interior, ¿no? Pero no hay nada.
2: Se me ha olvidado preguntarte cómo se descubrió la pirámide de Gunas, que creo que fue un zorro, ¿no?
3: El
2: que
3: fue un zorro, efectivamente. También fue un animal como el azar del siglo XIX y de los aventureros del siglo XIX, fue un zorro que evidentemente por azar encontró la entradilla, que es una entradilla muy, muy escarbando, y ahí fue donde se dieron cuenta de que estaba, bueno, creo que era un escondrijo del zorro, además, que tenía ahí la guarida. Y ahí, gracias a él, al seguir el rastro del zorro, se dieron cuenta de que era, porque es que por fuera es una colonia, no es una pirámide está deshecha, se ve solamente la estructura interior, que es el relleno de la pirámide. Es una colonia de arena.
2: Y un día vi en un templo un zorro de esos, y como conocía la historia, digo, a ver si le sigo, a ver si encuentro una tumba. 1:55, ¿no estás tiempo por una introducción y luego os quedáis un ratito más?
3: Sí, sí, claro.
2: Vale, hay otra introducción de otro lugar súper fascinante. Creo que vas a tener que venir varias veces al programa para seguir, porque estamos solamente picoteando unas cuantas historias curiosas. Ponemos esa última introducción.
0: Viajamos ahora hasta uno de los templos más antiguos de Egipto, Abidos. El canal Kairos nos aporta algunos de los datos de este enigmático lugar.
6: El misterio de un templo milenario que sobrepasa toda datación posible. Un símbolo inexplicable y una conexión con otra civilización a miles de kilómetros de distancia. Abidos, un nombre que resuena con la antigüedad y los misterios del antiguo Egipto. Fue una de las ciudades más importantes y sagradas del Alto Egipto. Durante milenios, este lugar fue testigo de la evolución de una de las civilizaciones más fascinantes del mundo, albergando desde las primeras dinastías egipcias hasta los grandes faraones del Imperio Nuevo. Sin embargo, su historia se remonta aún más atrás, hasta el periodo predinástico, cuando la cultura nakada comenzó a establecer las bases de lo que más tarde sería la gran civilización egipcia. Antes de que las pirámides se erigieran y los faraones se consolidaran como dioses vivientes, Abidos ya existía como un importante asentamiento.
0: Abidos, un templo y un secreto escondido, el Osirión. Descubramos algo más de este fascinante lugar.
2: 2 minutos para situarlo. Qué sitio tan increíble, afortunadamente fuera de las rutas más turísticas de turistas que solamente van a hacerse selfies y fotos. Hay que hacer un poquito de carretera para llegar hasta él, pero cuando llegas allí, wow, ¿qué significa ese sitio? Uno de los sitios más antiguos de Egipto, de la civilización.
3: Sí, vamos, del lugar de peregrinación para el culto a Osiris. Un lugar fundamental en la historia de Egipto. Abidos. Además es un templo que cuando lo ves no es el templo típico que vas a ver, cuando lo ves por fuera te das cuenta de que aquello es totalmente diferente, ¿no? Con esa estructura de 7 capillas, llama la atención ya desde fuera. Uh-huh. Es un templo que edificó, a ver, toda la estructura, esta introducción que hemos visto de Abidos es el enterramiento real desde la época predinástica, ¿no? Fascinante. Pero ahí Seti I, el padre de Ramsés II, construyó, levantó un templo, el templo de Abidos, al culto de Osiris con siete capillas, ¿no? Las siete capillas que están en paralelo. No es como los oyentes pueden encontrar un templo egipcio en el que vas entrando por un patio, una sala hipóstila y la última capilla, ¿no? Sino que son siete capillas en paralelo. Dedicadas a Osiris, Isis, Horus, Amón, Rajo, Arakti, Ptah y el propio Seti. Pero es que no esto es como una antesala.
2: Hablabas de esa antesala en el templo de Abidoso.
3: Es antesala porque al final te vas preparando por esas siete capillas en paralelo y que esos hasta principios del siglo XX es lo único que se conocía. Y de repente en 1902 un par de arqueólogas, de egiptólogas, de repente encuentran una sala subterránea. Una sala subterránea.
2: ¿De casualidad?
3: De casualidad. Que es como un templo que está por debajo del nivel de la cota cero, es decir, del nivel normal de tierra, que está totalmente separado del templo principal del templo de Abidos, que hoy en día se conoce como el Osirion, donde se supone que es la tumba de Osiris, pero que es un templo, es una estructura, para que si no lo conocen los oyentes, es una sala que tiene, si no recuerdo mal, 18 capillas, 6 y 6, 3 y 3, y 10 columnas en el centro, pero columnas ciclopias.
2: Eso quiere decir grandes bloques de piedra increíbles.
3: A mí me recuerdan a Sasaguamán en Cusco, ¿no?
2: Sí, o el templo de la Esfinge.
3: El templo de la Esfinge, del valle de la Esfinge. Es decir, unos bloques que, ¿cómo es posible que aquello se. Y con esa. ¿Cómo se engarzan unas piedras con otras, ¿no? Que no tiene nada que ver con el templo de Seti I, que te das cuenta que el templo de Seti I, que ya te ha fascinado cuando lo has visto, porque es diferente, y que llegas allí y dices, ¿pero esto qué es? Entonces, tiene que ver con los misterios de Osiris.
2: ¿Qué misterios?
3: Bueno, porque era un lugar de peregrinación, porque precisamente las peregrinaciones siempre han sido importantes a lo largo de la historia, ¿no? Hoy en día siguen siendo importantes, pues en la época egipcia, del Egipto faraónico, igual. Los misterios de Osiris tenían que ver con esa resurrección, con esa regeneración, con volver a la vida, que era muy importante en Egipto. En Egipto no era la linealidad, sino que era la regeneración, la nueva vida. Es decir, lo que van a ver, por ejemplo, el que viaja a Egipto en la base de las de lo templo, de una capilla, esas paredes, van a ver abajo vegetación. Siempre hay vegetación. ¿Por qué? Porque eso implica una vuelta a la vida, una regeneración, vivir, volver a nacer. Y el dios fundamental para regenerarte constantemente era Osiris. Y para participar en esa regeneración y coger la fuerza de Osiris, participabas en los misterios de Osiris. Y había un templo subterráneo, que es el Osirion, en el que, evidentemente, sobre todo los reyes, bajaban por una gran pasadizo, creo que eran unos cerca de 100 metros, a una sala, y la sala estaba rodeada de agua.
2: Agua.
3: Agua. El agua, que es la vida. Es decir, estaban representando, no simbólico, sino que era una representación exacta de la vida, de la cómo surgió Egipto en medio del caos. Tierra rodeada de agua.
2: Osiris es ese dios, uno de los más importantes de la cosmogonía egipcia, que lo partieron unos cuantos pedacitos y lo echaron por ahí, ¿no?
3: Sí. Sí. Vale, fue el enfrentamiento con su hermano Set. Ese fue ese enfrentamiento en el que, bueno, cuando se cuenta por la parte griega, se cuenta como el bien y el mal, pero antiguamente era un enfrentamiento entre Osiris, que representa al último rey dios, y a partir de ahí fue ya Horus como dios de la monarquía, que se enfrenta a Set como dios del caos, su hermano, que le despedaza, le mete una jugarreta en una cena, le mete un jugarreta, a ver si este sarcófago si te viene bien, métete dentro, a ver si te viene bien, y solo lo metió dentro, lo cerró. Bueno, pues lo despedazó, se repartió por todo Egipto y se volvió a juntar todo, y se encargó su esposa Isis de ayudar a encontrarlo y a darle la vida. Entonces es una como cada uno de nosotros tiene que volver a regenerarse y encontrarse con esos pedazos que tienes perdidos, por donde sea, cada uno que saque sus propias conclusiones, pero volver a regenerarte y volver a unirte con Osiris, pero te unes, no de forma simbólica, te unes, y porque tú vuelves a ser un Osiris. Ese es el verdadero mensaje. No te conectas, tú eres el Osiris. Y coges la fuerza de Osiris para regenerarte. Esos son los misterios de Osiris.
2: Y por eso iba toda la gente peregrinando a ese templo de Abidos.
3: Al templo de Abidos, claro, igual que está el templo de Philae al sur, que es el templo de la peregrinación de la diosa Isis, pues eran los dos grandes lugares de peregrinación. Todo lo que
2: Philae.
3: Philae, al sur, en Aswan.
2: Aswan.
3: La diosa del amor. Hathor también, ese templete, bueno, pues otra parte, ¿no? De nuestras emociones, de la propia vida, de la experiencia de vida. Pero los misterios, la muerte, la regeneración, la vida, Osiris, en Abidos.
2: Hasta ahora te he hecho preguntas fáciles. Bueno, te digo, ¿no? Nos saludan desde la región murciana, muy entretenido el tema de Egipto, queridísimo Miguel, un gran invitado. Siempre escucho tu programa, saludos de Josué Natán desde Oaxaca, en México, Omar desde Argentina, escuchando atentamente, en Quito, Ecuador, Cumbayá. Dice que le encanta el programa y que está disfrutando mucho del capítulo de hoy. Cultura Nakada, que decían que era la que había construido ese templo de Abidos mucho antes de que llegaran los faraones.
3: Sí.
2: ¿Es así? Tú que eres el doctor en...
3: Que habían dejado ese lugar como el lugar principal para la regeneración. De ahí fueron las primeras tumbas. De hecho, hay una tumba en la que hay muchos sirvientes que fueron, del único que hay, creo, que se fueron sacrificados con la muerte del rey, que es el único que hay.
2: ¿Y presupones que ese templo que hay abajo, que está debajo de la cota cero, sí, con esas piedras tan increíbles, muy diferente del otro, era anterior a...
3: El
2: predinástico, sí.
3: Es que, a ver, no se puede datar, pero no tiene es una construcción que no tiene nada que ver. Es decir, si se hubiese hecho en la época de Seti I, si hubiese hecho con esos tipos de materiales, pero es que no tiene ningún tipo de decoración. Es decir, como bien has dicho, me recuerda mucho al templo del Valle. El valle que está detrás de la Esfinge en Giza, ¿no?
2: Que decían que ahí donde llevaban los sacerdotes para momificar a los reyes.
3: Para momificar a los, sí. Y pero claro, también nos hemos dado cuenta que está ahí la famosa Flor de la Vida. Que todos los oyentes la reconocerán, pues están en esas columnas con diferentes tamaños, que parece ser que ni siquiera hecho en láser puede ser tan exacto como está preparado.
2: Una Flor de la Vida, un símbolo que está en cantidad de otras culturas en todo el mundo.
3: En todo el mundo, sí.
2: Qué curioso.
3: Qué curioso. Igual que hemos hablado de que nos recuerda a Machu Picchu o a Sasagamán,
2: sí,
3: en Cuzco.
2: ¿Qué explicación hay ahí?
3: ¿Qué explicación le damos?
2: Tú que eres inteligente, doctor. No, tú sabrás. Has estudiado para eso, ¿no? Y vamos con las pirámides ahora. O sea, prepárate, nos quedan 4 o 5 minutitos. O sea que vamos con ello.
3: Bueno, atlantes, cíclopes,
2: extraterrestres. Si nos escucha Nacho ahora diría, uff, esto cómo va. No escuches el programa, Nacho, sí. ¿Qué explicación puedo? ¿Que hubo una civilización anterior a los faraones que construyó un montón de cosas, se quedaron ahí, y que incluso las tres grandes pirámides, Keops, Kefren y Micerinos, estaban ya antes, llegaron los egipcios, vieron qué bonitas eran, y empezaron a construir a su imagen y semejanza, y la mayoría de las otras están derruidas. Sin embargo, esas tres están ahí, no sé, digo yo, te estoy diciendo locuras que alguna vez me han contado, y que yo incluso he repetido alguna vez que otra. ¿Qué puede ser?
3: A ver, es cierto que hay una progresión también en la arquitectónica, ¿no? Es decir, hay una explicación científica que es la evolución arquitectónica de las mastabas, una mastaba por encima de la otra, luego llega un arquitecto muy listo, que era médico del rey Zoser, y dice, vamos a hacer una pirámide, una mastaba sobre otra y nos sale una pirámide, qué divertido, que es una escalera hacia el cielo. Y llega otro y dice, vamos a hacerlo un poquito más angulada y los bloques más grandes.
2: Y le sale torcida.
3: Y eso es ensayo-error. Sí. Ensayo-error, ya sabes, la pirámide acodada. Sí. Y luego salen las perfectas de Giza. Y luego está otro tipo de explicación, es decir, ¿cómo es posible que todavía no se sabe que se construyese esto? ¿O cómo es posible llegar a esos bloques ciclopios que tengan que se encajen perfectamente de unos y otros en esos templos? ¿O cuál era el aprendizaje que hicieron los egipcios de algo anterior?
2: No hay respuesta.
3: No hay respuesta.
2: Pero de repente tú en tu libro hablas de que en alguna pirámide, tienes que decir cuál, se dejaron las herramientas. Con lo cual se probaría que fue construido a pico y pala o con instrumentos de la época.
3: ¿La pirámide de Keops?
2: No creo.
3: La gran pirámide.
2: Sí.
3: La gran pirámide.
2: ¿Qué se encontró ahí?
3: Bueno, pues se encontró los materiales de un obrero. Es decir, en la construcción, igual que hoy en día a veces se dejan olvidados una serie de herramientas o de materiales en una gran obra, pues se encontraron los materiales de un obrero en uno de los conductos de la pirámide de Keops. Es decir, nos está demostrando evidentemente que esa construcción fue en ese periodo durante el de la dinastía cuarta del reinado del rey Jufu, o Keops en la palabra griega, el nombre griego, y que uno de los obreros se dejó ahí esas herramientas. Es decir, nos está datando.
2: Vale, también apoyando esa teoría dicen que al lado de la meseta de Giza estaba el poblado de los trabajadores,
3: y
2: sí, que hay multitud de trabajadores que construían la pirámide, sí, que no eran esclavos, sino que
3: no,
2: hacían,
3: claro.
2: Esa podía ser la prueba de que hubiera muchos trabajadores construyendo la pirámide.
3: A ver, había dos ciudades, ¿no? La pirámide la ciudad de los trabajadores, que había aproximadamente unos 15.000, es decir, estamos hablando de una logística de 15.000 personas durante 20 años. Es brutal, ¿no? Brutal. O sea, es increíble, ¿no? Y luego estaba otra ciudad más chiquitita, que era como de unos 2.000, que eran los que se dedicaban al culto. Pero claro, también hace unos años, hace relativamente pocos años, se encontraron, si no recuerdo mal, el 2013, el diario de Mer, que fue un capataz que iba transportando las piedras por el río Nilo.
2: Uh-huh.
3: Y se transportaban para la construcción de la Gran Pirámide. Y claro, porque es una civilización fluvial Egipto, ¿no? No podemos imaginar por la carretera, todo era el río Nilo, ¿no? Entonces, claro, ¿estaba antes? ¿No estaba antes? El Mer nos habla de que traen las piedras de las canteras del Nilo, pero luego, ¿cómo es esa forma de construir, ¿no? Esa arquitectura. ¿Cómo se hace esa ingeniería? Es la gran incógnita todavía, ¿no? Y la inteligencia artificial todavía ha dicho que Turur, ¿no? Se inventa unas cosas rarísimas.
2: ¿Sí? ¿Qué dice?
3: Todavía está con las rampas o...
2: Ya.
3: Con un sistema arcaico de poleas, en fin.
2: Algunos ingenieros dicen que 20.000 personas o 15.000, como tú decías, en 20 años no serían capaces de mover 2 millones de bloques de piedra que tenían que haber traído, tenían que haber cortado. Y además no hay ni una sola inscripción, salvo en las cámaras de descarga, en la Gran Pirámide, que diga, como en otras muchas, hacer una obra tan increíble para no dejar nada.
3: Para no dejar nada, sí.
2: ¿No sería que ese obrero que bueno, esas obras, esas herramientas que dejaron ahí, fue de otro que entró ahí un poquito más tarde y se lo olvidó salir corriendo porque le pillaron y se dejó allí el martillo? Digo yo, no sé.
3: Puede ser, o sea, es que no hay nada, no hay nada absolutamente. Bueno, también es cierto que aparte de los grandes bloques de piedra, hay unos, el techo de la cámara del rey, también tiene unos bloques también.
2: Increíble, traídos a Swan,
3: sí, que es un granito especial que solamente se tiene en Egipto, en circunstancias, o sea, en lugares muy concretos.
2: Uh-huh.
3: Como una reverberación, es decir, era un lugar funerario, un lugar de enterramiento, era un lugar de transformación, de regeneración. ¿Qué era esa pirámide? La gran incógnita y, hombre, una de las claves principales, ¿no?, para irnos para allá.
2: Doctor en Historia, premio extraordinario, máster en Egiptología por la universidad, y no tienes respuestas. ¿Para qué has estudiado tanto?
3: Yo he llegado a una edad en la que uno se sigue... Lo más importante es seguir preguntándose cosas.
2: Como dices, hay que seguir yendo. Nos quedan 3 o 4 minutitos. ¿Se encontrará, como dice Sage Aguas, la tumba, la momia de Keops, de Khufu? Y dice dentro de la Gran Pirámide, porque se han encontrado que todavía hay pasadizos.
3: Se han encontrado con otros pasadizos desconocidos. Vamos a ver si ahí tenemos alguna sorpresa. Yo creo que será interesante cuando se alcance, sí. Sí.
2: ¿Y a Cleopatra se la encontrará?
3: Ojalá.
2: ¿Y la tumba de...?
3: Ojalá, de Alejandro.
2: De Alejandro Magno.
3: Ojalá.
2: Sí.
3: Sí. Si no es la de San Marcos, ¿no? En Venecia.
2: Cuéntame eso.
3: Ah, y que se conserva, que se considera que ya está la de San Marcos, es realmente la de Alejandro Magno.
2: ¿Sí?
3: Sí.
2: ¿Quién dice eso?
3: Los que consideran que se trasladó, se llevó para allá, y que luego, bueno, para que no fuese la de Alejandro Magno, o no la robasen y la protegieran, pues empezaron a hablar que era la de San Marcos. Entonces nadie la iba a tocar, claro.
2: ¿Y hay algún doctor como tú en historia y especialista en egiptología que admita que pudiera haber habido una civilización anterior, la Nakada quizá esta, o una anterior que quizás se han borrado las huellas por el diluvio, vete a saber tú, que construyera todo eso, lo dejara ahí como muestra? Porque, por ejemplo, volvemos a la meseta X, a la Esfinge. Hay teorías que dicen que es mucho más antigua de lo que está datada, por esas huellas que podían ser restos de erosión provocada por agua, que ocurrió hace 10.000 años. Si no tenía 3.000 o 4.000, sino tendría mucho más. Pregunto, ¿alguien como tú puede aceptar eso?
3: Es probable que en su foro interno lo acepte.
2: Hablando en la radio, no.
3: Hablando en la radio, no.
2: Y te quedas tan tranquilo.
3: Sí, claro. Es así.
2: Dos lugares a visitar en Egipto. A pesar de este tiempo tumultuoso, a mí me dicen que está tranquila la cosa por allí, que se puede ir, que ahora no hay tanta gente, que bien. ¿A dónde nos llevarías? Si vamos contigo.
3: Abidos. Abidos, desde luego.
2: Serapeún, quizá para mí.
3: Serapeún, Saqqara.
2: Saqqara. Que no va tampoco mucha gente porque está fuera de los circuitos.
3: Está fuera de los. Abidos, Saqqara bien. O sea, quizá un día entero Saqqara. Sí, con tiempo, bien, disfrutando. Y fíjate, Philae, aunque sea. Esté muy turístico, pero Philae hay que ir.
2: Qué templo tan increíble.
3: Sí, hay que ir a Philae.
2: Qué templo. A pesar de que lo sacaron del sitio donde estaba, lo metieron en esa otra isla.
3: En otra isla.
2: Sigue conservando esa magia de la madre, ¿verdad?
3: De la madre, sí. Además, llegar en la barquita y de encontrarte el templo poco a poco, disfrutar. El templo, ¿sabes? No te quieres ir de allí. Yo lo dejaría para el final, fíjate, Philae.
2: ¿Y te ha pasado alguna vez que entras a los templos y todavía huele a ese perfume? En Edfu, creo que era donde estaba el sitio donde hacían los perfumes, que todavía hueles el pasado ahí, a pesar de los millones de turistas que hemos pasado por ahí.
3: Claro, es que además Edfu, además, en una de las capillas laterales se conservan todos la parte de farmacia.

0: con ellas, sí, y sí, aportas datos que dices, habrá que ir a Egipto para conocerlo.
1: Hay que ir, sí.
0: Pero forma de contacto contigo, si quieren saber más.
1: El Templo de la Historia, en Instagram y en Internet.
0: El Templo de la Historia. Historia.
1: El Templo de Historia.
0: Espero que hayáis disfrutado estando con nosotros en el programa.
1: Muchas gracias.
0: Y espero que nos sigamos viendo.
1: Nos seguiremos viendo.
0: Y quizá nos hagamos algún viaje juntos para meternos dentro de la pirámide, cantar, pasar una noche.
1: Venga.
0: Y terminar en fila pasando por Abidos y viendo a la diosa Sekhmet, que también hay que echarle un vistacito.
1: Hay que saludarla.
0: Sí, señor. Gracias, un placer.
1: Un placer.
0: Gracias.

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0: Bueno, pues seguimos con nuestro periplo informativo del misterio. Y en esta ocasión nos vamos hasta la costa tropical para informaros de alguna actividad interesante que se está realizando, se va a realizar allí. Alberto Miguel Santiago, aquí ya saludamos, es parte de la organización. Buenas noches, Alberto.
1: Buenas noches, Miguel.
0: ¿Cómo estás?
1: Muy bien, mi querido y admirado amigo, una vez más aquí en este gran programa, encantado de que me recibas.
0: Es un placer para nosotros. Creo que tenéis dentro de ese mes que se dedica a la mujer, una charla o un congreso, no sé cómo llamarlo, Misterios y Mujer en la Costa Tropical, o algo así lo llamáis.
1: Sí, cierto, el segundo congreso de Misterio y la Mujer en la Costa Tropical, aquí en Motril, un nuevo encuentro fabuloso porque pensábamos que, bueno, no iba a llegar a estas alturas porque fue bastante especial este año pasado y íbamos a hacerlo de forma bienal, pero lo hacemos cada año.
0: Bien, cosa que me alegra. ¿Qué fechas tenéis previstas para este congreso?
1: Este próximo 20 de marzo de 2026, a partir de las 17 horas, en el Liceo Artístico Literario de nuestros queridos amigos de la Asociación Agua Viva, muy amiga también de la asociación nuestra que es Costa Insólita, que está cita en la calle Francisco Pérez García 5, uh-huh, aquí en Motril, la Costa Tropical. Están haciendo grandes cosas a nivel cultural en Motril.
0: Qué bonito que sea así, Liceo Artístico y Literario. Y dime, ¿quién va a participar? ¿Qué féminas van a participar en el congreso?
1: Pues una muy buena amiga, oriunda de Pechina, licenciada en Humanidades, doctorado de Prehistoria e Historia Antigua por la Universidad de Almería, que es Raquel Berenguel Córdoba, bueno, que hablará sobre un tema muy interesante que está tocando últimamente, esa historia de una histeria, cosas de brujas.
0: ¿Qué más?
1: Sí, una muy buena amiga también mutua que tenemos a media, Miguel, doña Lola Aparicio, doctora Lola Aparicio, nuestra queridísima doctora, que bueno, digamos que también hablará de un tema muy interesante y ampliará, según lo que habló del año pasado, que repite, nuestra querida licenciada en medicina de la Universidad de Málaga, hablará sobre las historias no contadas, experiencias en el umbral, que se supone evidentemente de la muerte.
0: ¿Y alguien más? No sé, ¿está Sol Blanco Solero o me lo he inventado?
1: Una persona no necesita presentación, la dama del misterio, una gran personalidad del mundo del misterio, que necesita poca presentación para saber quién es, nuestra queridísima Sol Blanco Soler, licenciada en Ciencias de la Información de la Universidad Complutense de Madrid, y bueno, hay muchas cosas que contar de ella. Sol Blanco Soler hablará, nuestra queridísima Sol Blanco Soler, una imagen viva y ahora una, digamos, una personalidad impactante y una leyenda

0: viva hablar de los fantasmas femeninos, que, digamos, concreta y evidentemente coincide con lo que es el tema del cariño que le tenemos en ese mes, más concretamente a la mujer, que para ello se le dedica.
1: De marzo, dice artístico y literario, forma de conseguir las entradas,
0: ¿o dónde
1: se informan?
0: En el propio Facebook ponemos información, y también YouTube de Costa Insólita, en el que podrá encontrar, bueno, digamos, un acercamiento hacia nosotros a través del teléfono que pone el propio cartel, y el teléfono 629-994337, que, bueno, que puede encontrar también, reservar la entrada, y si no, bueno, en cuanto estén en la puerta, también deben llevar, es muy importante, 2 kilos mínimo de alimentos no perecederos, porque hay que recordar, como siempre, o casi siempre, que la Asociación Costa Insólita está siempre ayudando a los más necesitados a través de Banco de Alimentos.
1: 20 de marzo, Liceo Artístico y Literario, ahí tenéis los datos. Ese congreso de mujeres misteriosas en la Costa Insólita o Costa Tropical. Alberto, muchas gracias, estamos en contacto y a ver si nos vemos prontito, ¿vale?
0: A ti, Miguel, esperamos verte pronto por aquí, y os mando un fortísimo abrazo. Muchísimas gracias por todo este trabajo.
1: Gracias a ti, un abrazo fuerte.
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4: Gracias a Espacio en Blanco por acercarnos a los misterios y las maravillas de Egipto. A los australes, tierras de la Patagonia chilena. Su seguidor, Rodrigo Sáez. Un saludo a todo el equipo, en especial a Miguel. Gracias totales.
1: 2:30, gracias por ese saludo. 633-50-50-11, si queréis mandarnos algún otro, desde cualquier parte del mundo que escuchéis. 2:30, como decía, 1:30, seguimos en directo. Y hay más temas que queremos tratar. Llega nuestro compañero con más misterios.

0: Llega el tiempo de nuestro compañero Juan Gómez, al que ya saludamos y nos introducimos en esos mundos misteriosos que él controla. Buenas noches, Juan.
1: Muy buenas noches, como siempre un placer, Miguel.
0: Placer también para nosotros. Creo que hoy nos vas a contar historias de niños, ¿no?
1: Sí, historias de niños, y en concreto la historia de un niño, de un caso que marcó prácticamente el mundo de la ufología, o uno de los casos claves de la ufología en nuestro país. Lo que ocurre es que, bueno, después de tantos años, vamos a hablar de 50 años después de lo sucedido, este hombre ha querido de nuevo, porque ya es adulto, ha querido contar de nuevo su experiencia en un testimonio que no se ha escuchado, creo, nunca aquí en el Espacio en Blanco.
0: Casi 50 años después, el niño de Tordesillas nos ofrece casi en exclusiva su testimonio. ¿Cómo da comienzo este encuentro? Cuéntame un poco la historia. Cuéntanos la historia.
1: Pues va, efectivamente, vamos a hacer un poquito de historia. Viajamos en el tiempo al 1 de octubre de 1977, cuando nuestro protagonista, Martín Rodríguez, había terminado las clases en el colegio, volvía a casa, que estaba ubicada en la calle de Valencia. Y nada más, bueno, pues llegar, deja la cartera, coge una rebanada de pan, como él mismo dijo, con crema de cacao, y sale corriendo a jugar con los amigos. Bueno, pues Martín, junto con uno de sus mejores amigos en esa época, Fernando, pues juegan al escondite y se alejan de la barriada de San Vicente, que es donde estaban con el resto de sus amigos. Se alejan, terminan en las inmediaciones de un viejo corral abandonado, situado exactamente en la cuneta de la Nacional 122. Y mientras están allí, esperando a ver si les encuentran o no, deciden hacer algo que es muy de niños, coger una piedra y tirarla. Y aquí es cuando comienza, Miguel, todo lo que vino después.
0: Creo que tenemos un corte para escucharlo, ¿no?
1: Efectivamente, escuchamos.
2: ¿Y cuál fue nuestra sorpresa? Que como nosotros siempre de día estábamos allí, empezamos a tirar piedras. Y una de ellas, ¿cuál fue nuestra sorpresa? Que pegó un golpe en algo que no era normal. Era un ruido muy raro. Nosotros teníamos el oído ya de haber tirado más piedras otras veces y nunca habíamos oído ese golpe, ese ruido. Entonces nos extrañó.
0: Supongo que esto les produjo curiosidad, ¿no?
1: Claro que sí, porque es un sitio que conocían bastante bien, lanzan esa piedra, evidentemente suena algo que no es habitual, y de esa curiosidad que tiene un niño, acercarse y averiguar qué es lo que había justamente detrás, qué había provocado ese sonido metálico. Y aquí es cuando Martín cuenta que fue testigo, junto con su amigo Fernando, de algo, de una visión, de un aparato, como él lo denomina, y que describe de la siguiente manera.
2: Bueno, era un aparato en forma de lágrima, forma de, como si fuera una lágrima, lo que es total una lágrima, terminando en muy puntiagudo. Tenía tres patas y tenía una puerta, como si fuera la de un ascensor, y tres círculos, yo siempre dije ventanas.
0: Wow, supongo que lo que vieron les asustó, ¿no? ¿Qué forma tan extraña de lágrima?
1: Claro, pero fíjate qué curioso, porque esto les produjo más curiosidad todavía. Quizá a un adulto pues le hubiera impresionado, se hubiera retirado, no entendería muy bien qué era aquello, pero insistimos, la mente de un niño es diferente. Y estos dos niños se acercaron todavía más y descubrieron más detalles que desde luego son absolutamente desconcertantes. Detalles que igualmente comenta 50 años después.
2: Entramos mi compañero y yo, vimos ese aparato, como digo, estaba abierta la puerta y salía luz por las ventanas, vamos a decirlo así, los circulitos que tenía arriba, y salía luz también por la puerta, pero no era una luz que salía, que emitía como si fuera de proyector, era una luz que se paraba, o sea, llegaba solo hasta la puerta, no emitía luz para afuera, y era de muchos colores, era una luz muy intensa, era continuamente cambiando de color.
0: ¿Y aquel aparato atacó a los niños?
1: Pues fíjate, porque aquí cambia todo el relato, porque efectivamente estaríamos hablando de un encuentro más o menos cercano con un objeto no identificado. Pero en esta ocasión ocurre algo que ha marcado, como digo, el relato de este caso a nivel nacional y probablemente a nivel internacional en algunos círculos. Martín y Fernando perciben un denso humo blanco que proviene de un tubo que forma parte de uno de los lados de este aparato. Sus tres enormes patas, además, dicen que es una estructura con un andamiaje en zigzag que le sustenta fuertemente, y en ese momento ocurre algo que cambiaría su vida para siempre. Así lo cuenta.
2: El aparato cerró la puerta y al cerrar la puerta soltó por los, vamos a decir, tubos de escape o como lo queráis interpretar, soltó unos haces de luz y uno de ellos incidió aquí en mi vientre. Yo me sentía agarrado, como si estuviera pinchado en algo, sujetado. Eso sí, también muy relajado, pero sin poderme mover.
0: Tremenda la experiencia, ¿no? ¿Sintió que aquel objeto le provocaba más alteraciones?
1: Sí, fíjate que hay casos, tú lo conoces muy bien, Miguel, donde hay testigos que se han acercado a alguno de estos objetos y han percibido, han recibido incluso un fogonazo de luz, o se han sentido paralizados, ¿no? Como si algo no les permitiera avanzar, ¿no? Bueno, en esta ocasión, aquello fue mucho más de esa parálisis, aquella luz que ahora nos va a explicar ciertas características, también iba acompañado por otro efecto que causó, pues, algo realmente, bueno, incluso físicamente perturbador a este pobre niño.
2: Yo solo sentía del cuello para arriba, no me podía mover. Vimos que el aparato cerró las puertas, me dio la de luz y empezó a recoger las patas, eran tres, empezó a echar como un vapor, humo no era, era como un vapor, con las mismas luces se empezó a encender todo el exterior y se quedó así en suspensión en el aire unos segundos. Desapareció el, como que retrocedió para atrás el haz de luz, se quedó haciendo un sonido, pero vamos a poner como cuando te zumba el oído, eran unos sonidos así, pues, como si fueran los de una sirena, algo en eco. Y yo empecé a notar que con ese ruido, esos sonidos, como que perdía vista, como que, no sé, como cuando tienes un vértigo, una cosa así, pero eso sí, en todo momento tranquilo y sin dolor y sin nada.
0: Bien, qué bien que ese niño, Martín Rodríguez, nos cuente su experiencia 50 años después. ¿Tras esa experiencia tuvo alguna cuestión, consecuencias físicas en su cuerpo? ¿Sintió que sí, le pasaba algo?
1: Sí, así es. Fíjate, tras esta escena, Fernando, su amigo, sale corriendo, Martín cae al suelo inconsciente y ocurre algo que desde luego, bueno, pues nos lleva a plantearnos muchas incógnitas sobre este caso. Es lo que le sucedió a nivel físico después. Y sobre todo lo que decía antes, la descripción que hace de ese extraño rayo de luz. Atentos.
2: Que cuando a mí me incidió el haz de luz, yo no entiendo que fuera un rayo. Eso era muy sólido. Pero claro, no se podía agarrar. Noté cuando me entró, pues como, no sé, como cuando te da un calambre o algo así, en todo el lado derecho. A los 15 o 20 días, yo recuerdo que intentaba disimular, pero no decía nada. Y empecé a tener mareos, vómitos. Me llevaron al médico y le llegó a decir a mi madre, a mis padres, que yo no estaba en mi sano juicio, que estaba mal de la cabeza. Para mis padres, bueno, y para mí, muy doloroso, porque claro, yo era consciente de ello. Total, que me empezaron a hacer pruebas y me diagnosticaron una hidrocefalia. Como el que le sale una úlcera, o como el que le sale un grano, como que le sale cualquier cosa. Me llegaron a hacer 14 operaciones. Tuve que ser trasladado varias veces a diversos hospitales.
0: Wow, cualquiera cuenta esa experiencia siendo un niño. Supongo que esto llegaría a los periodistas, ¿no? ¿Qué contaban? ¿Qué ocurrió?
1: Claro, pues imagínate el impacto. Hablamos de un niño que de repente ve una auténtica vorágine de periodistas a su alrededor. Y esa sensación fue realmente traumática. Sería una segunda parte también de todo este caso. Así precisamente es como lo cuenta.
2: Periodistas por casa, presiones de la gente, insultos personales, que eso es lo que más se lleva por dentro. Más que cualquier dolor o cualquier operación o cualquier herida o cicatriz que tengas, duele más el agravio social, el que te hagan la operación. Periodistas en mi casa, pues cada dos por tres, interesados, curiosos, especuladores. Bueno, para que os hagáis una idea, alboroto, alboroto social.
0: Me lo imagino, pobrecito. ¿Este acoso tuvo consecuencias en él para que haya estado 50 años hasta que nos ha contado esta experiencia?
1: Sin duda, porque él regresó al colegio después de todo esto y era el foco de las miradas, de las burlas, de los cuchicheos y también de las especulaciones sobre si se lo inventó o no se lo inventó. Y esto, evidentemente, de manera final, tuvo consecuencias a nivel psicológicas. Así precisamente lo cuenta.
2: No lo he pasado bien. O sea, en mi persona hay que entender que yo iba al colegio. Yo en ese aspecto casi lo he pasado más mal socialmente que lo que me han hecho. Porque he contado, es una cosa que es cierta, que yo he visto, vamos, y que me voy a morir con ello. Que eso no era de aquí.
0: Eso no era de aquí. Qué bien que ese niño, Martín Rodríguez, el niño de Tordesillas, haya llegado hasta ti para contar esta experiencia. Juan, forma de contacto por si quieren seguir relatando unas historias de esas que a veces nos han contado y que aquí en la familia del Espacio en Blanco se pueden relatar.
1: Pues a través de mi perfil Juan Gómez Ruiz en Facebook y a través del email dedicado al programa juangomezespacioenblanco@gmail.com, y agradecer también a Nando Domínguez, que está en Zaragoza, que también ha podido hablar con este hombre y recoger también estos testimonios.
0: Pues las gracias, ahí tenéis esos medios de contacto por si queréis contaros alguna experiencia. Como siempre, un placer, un abrazo muy fuerte, nos seguimos viendo, Juan.
1: Un placer para mí.
0: Ah, y si queréis más, Terror en Blanco, también en nuestra casa, el podcast.
1: Por supuesto, ahí contamos cosas, bueno, en este programa hermano del Espacio en Blanco, que ya sabes que estamos absolutamente encantados de compartir.
0: Un abrazo fuerte, seguimos.
1: Igualmente, Miguel, fuerte abrazo.
0: Hasta pronto.
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0: Esta música nos anuncia que llega nuestro compañero Luis Miguel Domínguez, nuestro naturalista de cabecera, para ofrecernos algún misterio de la naturaleza. Ya le saludamos. Buenas noches, Luismi.
1: Hola, buenas noches, Miguel. ¿Qué tal?
0: Bien, un placer como siempre estar contigo.
1: Gracias, gracias.
0: Hoy vamos, nos vas a hablar de algún misterio, un bicho muy raro, un extraterrestre en la Tierra.
1: Sí, efectivamente es. Tiene además toda la pinta de ET, totalmente. Y la gente la conoce bien, seguro, en cuanto hablemos de ella. Pero lo que no está es en el sitio adecuado. De eso vamos a hablar hoy, de un cambio geográfico.
0: Nos referimos a la mantis religiosa. Siempre que he visto mantis religiosa, que he visto muchas en España y bueno, por ahí en otros lugares, tiene una pinta de animal muy raro, parece venido de otro planeta, ¿verdad?
1: Sí, es además, en cuanto a su comportamiento, un auténtico depredador. Es cazadora, lo lleva en la sangre y toda su anatomía tiene mucho que ver con eso, obviamente.
0: En España tenemos mantis españolas, digamos, ibéricas.
1: Sí, en España tenemos 16 especies diferentes de mantis religiosas. En todo el planeta hay en torno a 2.500 especies diferentes.
0: ¿Qué me dices? ¿Tantas?
1: Sí, es un animal realmente de gran éxito biológico.
0: Vale, y lo que nos quieres hoy, o nos quieres hablar, de la mantis religiosa gigante.
1: Sí, de las mantis religiosas llamadas así porque duplican, a veces triplican el tamaño de nuestras mantis religiosas, y sobre todo porque acaban de ser detectadas en territorio ibérico, en el centro de la península ibérica. Especies el doble de grandes que nuestra mantis religiosa habitual, con otro comportamiento, con otras actitudes cazadoras, y que realmente son un problema. Son especies invasoras, no cabe duda.
0: Luismi, ¿cómo ha llegado a España? ¿Cómo ha llegado hasta aquí? ¿Le ha traído alguien?
1: Pues mira, realmente hay dos líneas de investigación en este sentido. La primera es fácil. Sabes que hay personas que deciden, en vez de tener un canis familiaris o un gato, deciden tener de mascota a veces insectos exóticos. Y lo mismo puede ser un insecto palo que puede ser una mantis religiosa asiática. Entonces, por ahí sabemos que ha habido algún escape de personas que tenían en un terrario una mantis religiosa procedente de Borneo, por ejemplo, y ese animal está hoy en los ecosistemas españoles. Pero luego hay otra forma más sutil de introducir especies invasoras en nuestros paisajes. Me estoy refiriendo sobre todo a la movilidad de mercancía. Estamos hablando de decenas de miles de toneladas de material. Lo mismo informático puede ser un ordenador que una lechuga, ¿no? En todo caso, estas mercancías siempre van acompañadas de algunos especímenes de diferentes especies. Y por ahí tenemos un problema serio, ¿no?
0: Y esta mantis religiosa gigante se ha convertido en una especie invasora en nuestro país y está causando daños al ecosistema.
1: Pues mira, la verdad es que de momento sabemos muy poquito, porque esta noticia os la estoy dando casi como primicia informativa. Ha sido a partir de esta semana que se ha publicado en un medio científico en el que los naturalistas bebemos para aprender y para conseguir información. Pero la verdad es que lo que sabemos hasta el momento es que esta mantis procedente de Nepal o de la isla de Borneo se ha habituado a cazar lagartijas o, por ejemplo, ranas.
0: ¿Qué me dices?
1: Sí, sabemos que incluso son capaces de capturar pequeños pajaritos para comérselos. Mm. Lo que quiere decir que esto puede suponer un desastre para nuestros ecosistemas, no cabe duda, claro.
0: ¿Y ha podido llegar desde Borneo, desde Nepal, de lugares tan distantes?
1: Sí, sí, sí. Claro, indudablemente. Es que el tema de las especies invasoras es el gran tema, es el gran tema de la ecología. De alguna manera, cuando tú entras en la cabina de un avión después de haber pasado 10 días en el Serengeti, no te das cuenta, pero es posible que en el dobladillo de tu pantalón vaquero lleves un puñado de hormigas tanzanas, o lleves alguna oteca, algún huevecito de algún ortóptero también del África Oriental, y te lo traigas para casa, te lo traigas contigo a tu Europa natal. Esto pasa de siempre y este es un problema que se debe acometer pues con mucha disciplina científica, no cabe duda, ¿no?
0: ¿Te ha pasado alguna vez que hayas venido de uno de esos múltiples viajes que tú haces por ahí y te has traído algún recuerdo?
1: Sí, la verdad es que sí. Mira, me recuerdo, no olvidaré jamás una preciosa alfombra etíope, muy bonita, muy antigua.
0: Lo que podría tener,
1: muy interesante. La colgué en la pared de la casa de mi salón y empezó a desgajarse, a caerse en pedazos. En 2 semanas no existía ya. Lo que sí existían eran polillas, cientos de polillas que traía esa pequeña, ese tapiz tan bonito, ¿no? La verdad es que efectivamente los insectos, como bien sabes, se buscan la vida y nosotros lo que hacemos es facilitar que se muevan en ocasiones de un continente a otro.
0: Contigo tú me haces que te cuente historias que me han ocurrido. Venía una vez de viaje de África, creo que era. Yo ya había hecho la maleta, todo bien. Deshago la maleta en casa y de repente había no era una lagartija, algo parecido a una lagartija. ¿Qué puede ser? No me sale el nombre ahora.
1: Hombre, podría ser un gecko, por ejemplo.
0: Sí, posiblemente un gecko.
1: Sí.
0: Lo adopté, estuvo conmigo durante mucho tiempo porque lo cuidé y no quería que saliera, pero se vino de viaje conmigo. Qué curioso. Dime una cosa.
1: Claro.
0: ¿Cómo se reproducen las mantis? ¿Y son se reproducen muy rápidamente?
1: Sí, mira, curiosamente también en esta nueva especie que te digo asiática, esta mantis gigante tiene también otra característica que la distingue de la nuestra. Es una capacidad reproductiva muy rápida. Y luego, por otra parte, la mantis, después del coito, del acto sexual, la hembra lo que hace es colocar en alguna rama o debajo de una piedra, colocar una especie de espuma que contiene una ooteca. La ooteca es un estuche lleno de huevecillos. Bueno, pues la mantis religiosa europea, las mantis que hay, por ejemplo, en España, aproximadamente esas ootecas llegan a tener como máximo 80 o 90 criaturas. Entendemos por criaturas pequeñas mantis, crías que van a salir a la luz. Bueno, pero en el caso de la mantis religiosa de la que hoy estamos hablando, la gigante, sabemos que en sus ootecas hay hasta 200 ninfas. O sea que también duplica prácticamente la posibilidad de reproducirse. Por otra parte, los machos españoles, digamos de mantis nativa, se sienten muy atraídos por las hembras de mantis gigante.
0: Por las turistas.
1: Y esto es
0: por
1: las pésimo
0: por
1: para
0: las, ellos. Por las turistas que han llegado, ¿no?, al país.
1: Claro, sí, sí, por las turistas, pero ojo, que las turistas son muy agresivas y son grandes cazadoras, y esos machos están desapareciendo de nuestra fauna. Por lo tanto, la especie local se siente agredida, no cabe duda.
0: Ya casi terminando, dicen que las mantis religiosas matan al macho cuando se han apareado, ¿es así?
1: Sí, esto es lo que llamamos canibalismo sexual, y que evidentemente no se da siempre, pero desde luego se da cuando se da, con una finalidad que siempre es la misma, es intentar que toda esa energía depositada en el acto sexual al final acabe en éxito reproductivo, ¿no? Yo recuerdo una película que seguramente nuestros oyentes van a recordar, algunos de los más viejunos, tú también, Miguel, recuérdala. Verás, en el año 1976 hubo un director japonés que desarrolló una película titulada El Imperio de los Sentidos.
0: Yo no la he visto.
1: Esa película fue censurada porque, entre otras cosas, se mostraban unas actividades sexuales que tenían que ver con el sadomasoquismo. Es decir, la persona en pleno coito se le ponía una bolsa en la cabeza y de alguna manera se producía una mayor excitación sexual en esos estertores de la muerte. Bueno, de alguna manera este director japonés estaba explicándonos a todos cómo lo hacen las mantis religiosas. Sabemos que el acto sexual de la mantis se alarga en la medida en que la hembra se va comiendo al macho a medida que hacen el acto sexual. Al alargarse el acto, el esperma del macho llega mejor y más a donde tiene que llegar. Y esa es la verdadera cuestión de este canibalismo sexual. Sí.
0: En 20 segundos que nos vamos, ¿hay soluciones para esta mantis religiosa gigante?
1: Mira, lo más importante es en este caso buscar el equilibrio. Y el equilibrio a esta situación va a venir dado por parte de los depredadores locales. Estoy pensando, por ejemplo, en el avispón europeo, que es una avispa grande, que es la que de verdad es capaz de hacer frente a estas mantis y matar de vez en cuando a una serie de ejemplares que regulen la población. O sea, ¿qué debemos hacer? Lo que tenemos que hacer es, sobre todo, cuidar, promocionar a nuestras especies, como los avispones o incluso el halcón abejero o cualquier ave dedicada a comer insectos. Hay que cuidarla. Hay que evitar los pesticidas en el campo, hay que evitar el DDT, que tantas especies malogra, que son realmente colaboradoras nuestras, ¿no? Esto es lo que se me ocurre que hay que hacer en estos momentos.
0: Nos vamos. Gracias por habernos traído misterios de esta mantis religiosa gigante que está colonizando nuestro país. ¿Forma de contacto contigo, sí, si quieren saber más, Luismi?
1: Pues mira, realmente a través de mi correo electrónico, que es lmdominguezwildlife@gmail.com. Y luego en las redes sociales habituales, Domínguez LM o LM Domínguez.
0: Como siempre.
1: Y por cierto, Miguel, sí, muy importante en esta noche maravillosa, que nadie piense que la mantis puede hacer daño a una persona. Vale. No, esta charla de hoy no ha ido de eso. Habla solo de ecología, de ecosistemas, de piezas del puzzle en lugares donde no debieran estar. Pero no hay ningún peligro para las personas.
0: Nos queda claro. Como siempre, un placer. Un abrazo fuerte te doy. Nos vemos pronto.
1: Venga, Miguel. Besos.
0: Hasta,
1: adiós.
0: Hasta pronto.
1: Chao.
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3: Nuestra aventura de hoy nos va a llevar a la búsqueda de misterios trascendentales. Uno de ellos será la vida de Jesús de Nazaret, su familia, sus hermanos. James Cameron, en su documental La tumba de Jesús, nos da los primeros datos.
4: Uno de los osarios de Talpiot se perdió de algún modo y en alguna parte. Y con este osario perdido empieza otro misterio nuevo. Puede que robaran el osario. Quizá un albañil de la obra de 1980 tenía las manos largas. Los osarios pueden alcanzar precios bastante altos en el mercado de antigüedades. Y en octubre de 2002 apareció un osario de piedra en una colección privada. Llevaba la inscripción Jacob, hijo de José, hermano de Jesús.
3: Y nos surgen las preguntas. ¿Tuvo Jesús hermanos? ¿Dónde está la tumba de Jesús? Ese será uno de nuestros temas esta noche. Y además, la mesa de Salomón y las otras tumbas. Y desde Argentina, un experto estará con nosotros para hablarnos de médiums. Es el viaje al que esta noche te invitamos. Sé bienvenida y bienvenido.

0: Por si no tuviéramos suficientes enigmas para resolver, llega el invitado de hoy con 5 revelaciones a liarla. Lorenzo Fernández, bueno, buenas noches, ¿cómo estás?
1: ¿Qué tal, Miguel? ¿Cómo estás? Pues encantado, como siempre.
0: Bueno, déjame que te diga, para quien no te conozca, que creo que no, eres el director de Colegio Invisible, un programa que se hace en Onda Cero, Extraterrestres, una serie que se emite en el canal Digmas, y también el Colegio Invisible, ¿en dónde? ¿En Mega?
1: En Mega, sí. Ahí estamos también llevando lo que es la versión televisiva los viernes. Ahora estamos en el proceso de preparación de nuevas temporadas, tanto de Extraterrestres, que se emite los jueves a las 10:30 de la noche, y de Mega, o sea, del Colegio Invisible TV, como la llamo yo, que me imagino que dentro de poquito volverá.
0: No entiendo cómo te da tiempo a hacer tantas cosas. Pues encima escribes libros, ahora hablamos del libro.
1: Durmiendo muy poco, sí. Yo soy de los que prácticamente las horas de la noche nunca se me hacen largas, porque las intento emplear en hacer pues las cosas que no me da tiempo hacer durante el día, ¿no? Y también siempre lo he dicho, Miguel, parece mentira, ¿no? Porque hay unos tópicos en nuestro país que parece que ya te marcan desde que naces en un lugar o en otro, ¿no? Siempre se ha dicho que los andaluces somos muy desordenados. No, sí. No, yo tengo bastante orden, y creo que además la clave para poder hacer muchas cosas es tener precisamente mucho orden, si no es imposible.
0: Y has hecho un libro, te lo decía y lo tengo que decir en público, se llama Las 5 revelaciones tras las huellas de Jesús, el humano. Pocas veces me he encontrado algo tan bien hilado, tan inspirado, tan profundo y tan bien escrito. Fíjate lo que...
1: Wow, me dejas sin palabras, y mira que tengo recursos, pero te agradezco las palabras, porque no me lo esperaba. Esto es un trabajo, Miguel, que tiene ya un recorrido muy largo, es decir, prácticamente te puedo decir que empecé con ello hace 25 años, que se dice pronto, que para mí era fundamental. Ya sabes que los que siempre disfrutamos no oliendo tanto la pantalla del ordenador como oliendo los lugares a los que viajamos, ¿no? Pues a veces te encuentras con que para poder argumentar un trabajo hay lugares que se encuentran muy lejanos, o que en el momento en el que querías ir, pues había conflictos, era muy complicado, ¿no? Entonces, en estos 25 años he ido retomando, he ido dejando, hasta que por fin he dicho, venga, ya, ha llegado el momento. Creo que ahora tengo la cabeza un poco más amueblada que hace 25 años, y ha llegado el momento de empezar a construir estas páginas que tienen muchos kilómetros, mucho viaje y, sobre todo, muchas preguntas que he ido haciendo.
0: Y mucha inspiración. Has estado en Cachemira, en Israel, en Jordania, en Italia, en Egipto y en otros muchos lugares, y planteas 5 revelaciones. La primera, al obispo Insepulto; la segunda, la leyenda de René. Uh-huh. La tercera, el pueblo maldito; la cuarta, las islas templarias; y la quinta, Colón y la carta del temple. Tomar notas, lo digo a los oyentes, porque vamos a ir dando una especie de puzzle, vamos a dar datos y vamos a intentar cerrarlo. Hemos hablado muchas veces de todos los temas que vamos a tocar ahora, pero tú das datos nuevos, muy sorprendentes, y vamos con ellos, si te parece, ¿vale?
1: Muy bien.
0: Esa primera introducción.
2: Hoy, inspirados por la inquietante pregunta sobre el destino final de Jesús el Nazareno, nuestro invitado nos propone una apasionante búsqueda. ¿Cómo puede Jesús estar sentado en el cielo y al mismo tiempo yacer muerto en Cachemira? Nuestro experto nos llevará a investigar 6 tumbas adicionales, siguiendo las pistas de antiguos textos y leyendas que sugieren la existencia de un extraordinario secreto. ¿Tuvo Jesús de Nazaret un hermano gemelo, según revelan los evangelios apócrifos? Acompáñanos siguiendo los pasos de un colectivo de iniciados que a lo largo de los siglos han custodiado este secreto. E intentemos conocer la historia de un enigmático obispo del siglo XV que creía en la existencia de la mesa del Templo de Salomón oculta bajo una catedral.
0: Estos son los primeros datos de este puzzle. Mandan saludos ya desde la Patagonia, Rodrigo Sáenz, y manda fuerza y resiliencia para Valencia, desde Zacatecas también, Y Juan y Maribel, es lo que nos gustaría que ocurriera desde Valencia. Nos dicen qué paz escucharos. Desde Zaragoza, desde San Lorenzo del Escorial, desde Nueva York, un fan del Colegio Invisible también en Mega.
1: Qué bueno.
0: Te mandan saludos. Vamos con Jesús de Nazaret. A ver cómo te lo pregunto. Ah, bueno, primero decir, disculpa si algunas de las cosas que dice nuestro invitado pueden solventar a algunos. ¿Tenía hermanos Jesús de Nazaret? Como decía ese reportaje que habíamos puesto hace un momento.
1: Fíjate, yo me iría a una pregunta incluso anterior, que quizás es la clave de todo esto. ¿Existió Jesús de Nazaret?
0: Bueno, ya empezamos.
1: Claro, no, a ver, yo siempre cuando hablamos de... Vamos a dejar, por lo menos en la parte que me toca a mí, es dejar a un lado todo lo que tiene que ver con la fe, porque siempre decimos que, por lo menos es la idea que tenemos, ¿no?, quienes trabajamos este tipo de temáticas, que yo sepa, no somos sacerdotes, por lo tanto no podemos pedir un acto de fe. Somos periodistas y tenemos que intentar avalar lo que decimos en base a argumentos. Pero es muy difícil combatir la fe, porque a la fe, precisamente, no le hacen falta argumentos. Claro, todo esto con todo mi respeto, pero una de las primeras preguntas que tendríamos que hacernos es si Jesús existió.
0: Parece que hay pruebas, últimamente dicen que...
1: Vamos a ver, un personaje. Es un debate que se ha mantenido durante muchísimos siglos, no te hablo de años, muchísimos siglos. De hecho, incluso hay una corriente de estudiosos dentro de la historiografía religiosa que te hablan del mito de Jesús, así, sin más. ¿Por qué? Porque realmente de Jesús tenemos muy poquitas referencias históricas, religiosas, cristianas, evidentemente ahí están los evangelios, ahí están las cartas de los apóstoles, pero historias, Flavio Josefo, el historiador judío, estamos hablando del año entre el 93 y el 95 después de Cristo, hace referencia a un personaje que se podría corresponder con la figura de Jesús, casi 70 años más tarde de que este señor sea crucificado, y ya tenemos que irnos al siglo II para encontrarnos con el historiador romano Tácito, que sí te habla de un crucificado, sí utiliza por primera vez el concepto Cristo. Y a partir de ahí, ya todo lo que nos llega es en base a la reunión de todos los textos que conformarían el Nuevo Testamento, que se reúnen en el año 200 después de Cristo en Roma. No hay textos contemporáneos. Jesús no dejó escrito nada, y quienes le rodeaban tampoco. Por lo tanto, es muy difícil seguir la pista a un tiempo en el que, como tú bien sabes, la Palestina de aquel tiempo era un auténtico mare magno de Mesías. Estamos hablando de un pueblo, el judío, que estaba ocupado por un imperio, el Imperio Romano. Esta gente necesitaba no solo la lucha armada, sino también la espiritual. Necesitaba gente que despertara vocaciones. Y allí, si quienes nos están escuchando al otro lado de estos micrófonos han visto La vida de Brian, es que está perfectamente representado la enorme cantidad de personajes, mesías, grupos de resistencia que podía haber en aquel entonces. Y Jesús seguramente era uno más.
0: Me estaba acordando de esa película precisamente, sí. Aceptemos que existió. Con algunos datos que nos dan desde el punto de vista más de la fe que histórico. ¿Tuvo hermanos? James Cameron, en ese reportaje que hemos puesto, esa introducción, decía que había un hermano que se encontró, aparentemente habían robado esos restos, y que era hermano de Jesús.
1: Hasta el año 325 después de Cristo, seguramente sí tenía hermanos Jesús. Sí se aceptaba que había tenido hermanos, había tenido familia. Seguramente ni tan siquiera era el primero de los hijos de esa familia. Por lo tanto, aquí entraríamos en otro dogma de fe que se iría directamente al garete, que es la virginidad de María. Si era el tercero, pues ya difícilmente María podía ser virgen. Por lo tanto, estamos hablando de que aquellos que rodeaban a Jesús en aquel tiempo, los apóstoles, la gente más cercana, quienes asimilaban su mensaje, seguramente eran hermanos, eran primos hermanos. Él era un rabí de Galilea. Por lo tanto, esto que se ha dicho siempre, que estaba obligado a casarse, no es verdad, pero importaba muy poco que se casara. Importaba muy poco que tuviera hijos. Lo que importaba realmente era el mensaje que intentaba transmitir. Todo esto cambia a partir del año 325. Hay una reunión de las diferentes sensibilidades cristianas de aquel tiempo.
0: ¿El Concilio de Nicea?
1: Exactamente, bajo el paraguas de Constantino. Constantino, además, totalmente influenciado por una señora, Santa Elena, su madre, que era una especie de Indiana Jones de la época. Uh-huh. Esta señora, entre otras muchas cosas, se pasaba días y días persiguiendo una paloma pensando que era el Espíritu Santo. Y cuando llega al lugar donde supuestamente se descubre la tumba de Jesús, en el Santo Sepulcro, es que no solo descubre la tumba, es que descubre el Titulus Crucis, así, el INRI, el rey de los judíos, descubre un trozo de la cruz. En fin, es que estamos hablando de una persona que influencia tanto a la figura de su hijo que el imperio se acaba convirtiendo a la religión de cristiana, ¿no? Y en ese concilio de Nicea lo que ocurre es que esas diferentes sensibilidades no solo se ponen de acuerdo porque cada uno iba por su lado, digamos que las diferentes sectas, no en el sentido peyorativo, cristianas, pues se reúnen y deciden en ese momento aceptar la divinidad de Jesús. Ahí pierde su papel humano y lo convierten en el Hijo de Dios. Y es injusto. Y es injusto, Miguel, porque si realmente Jesús existió y padeció lo que padeció, convertirlo de repente en un superhéroe es que es rechazar el sufrimiento tan tremendo que tuvo ese hombre. Yo no sé si quienes nos están escuchando se pueden hacer a la idea de lo que fue la pasión de Jesús, si realmente existió, vuelvo a repetir. Pero estamos hablando de que por aquel entonces, cuando los romanos castigaban a los, bueno, pues los que revolvían espiritual o armamentísticamente contra ellos, ellos utilizaban una cosa que se llamaba flagelum. El flagelum era un látigo con diferentes puntas, con bolitas en las puntas, que golpeaban hasta un total de 40 veces la espalda, el cuerpo del reo.
0: Que debía destrozarlo todo.
1: Bien, pues a Jesús, además, esto es lo que cuentan las escrituras, en las puntas pusieron trozos de hueso. ¿Para qué? Para que a cada golpe se desgarrara la carne. Y no dieron 40, dieron 80, el doble. Es decir, esto era incompatible con la vida. Cuando este señor, con ese casco de espinas, inicia el camino por la vía dolorosa, le dan además el patíbulum, que era el travesaño horizontal que se colocaba, una vez que llegaba al Gólgota, sobre el horizontal para crucificarlo. Bueno, pues este hombre seguramente subiendo la vía dolorosa, antes de tener las tres caídas, es muy probable que su espalda estuviera totalmente abierta. La carne, hecha jirones, las venas, colgando. Debía de ser una masa sanguinolenta, totalmente hecha trizas. Y encima, cuando llegan al Gólgota, le atraviesan las muñecas con clavos de 17 centímetros y cuatro caras por el nervio mediano. Es decir, le estallan el nervio mediano. El dolor tan tremendo que tuvo que padecer este hombre cuando dijo aquello de Eli, Eli, lama sabachthani, padre, padre, ¿por qué me has abandonado? El dolor tuvo que ser tan tremendo que, vuelvo a repetir, estaba a punto de sufrir un shock hipovolémico y estaba a punto de perder la vida. ¡Qué injusto es! Que tres siglos después, si este hombre existió e hizo eso por los pecados de la humanidad, qué triste es que lo convirtieran en un superhéroe.
0: Desde Oaxaca, en México, también te están saludando. Pues yo no sé por dónde ir. Aceptamos que tenía un hermano que, como era rabino, tenía que casarse, con lo cual, teóricamente, había descendencia.
1: Seguramente.
0: Vale.
1: No tenía por qué no tenerla.
0: Vale. Lo dejamos ahí y seguimos. Dejamos lo del obispo ese para más adelante.
1: Bien.
0: Para, como otra pieza más del puzzle que queremos montar. 12:25, 1:25 en las Islas Canarias. Y no os escandalicéis, porque el señor este viene hoy con cinco revelaciones que y hace un colegio que se llama el Colegio Invisible, dice. Hoy está así bien, bien visible.
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2: Vayamos a la búsqueda de informaciones sobre la tumba de Jesús. El canal Jaconor 73 nos avanza algunos datos inquietantes.
4: Un documental que invita a la reflexión sugiere que Jesucristo, un predicador judío y líder religioso que se convirtió en la figura central del cristianismo, era un monje budista. El documental indica que Jesús no fue crucificado y que pasó décadas viajando y finalmente fue enterrado después de su muerte en el santuario de Roza Bal ubicado en Srinagar, Cachemira. Basándose principalmente en los enormes agujeros en la vida de Jesús, entre las edades de 13 y 29 años, la investigación sugiere que la razón por la que no hay un registro bíblico del paradero de Jesús es que fue muy influenciado por el budismo. Un documental emitido por la BBC indica que Jesucristo no fue crucificado y que era un monje budista. El intrigante documental plantea innumerables preguntas que muchos se han negado a responder.
2: Se trata de una antigua teoría sobre la tumba de Jesús, ofrecida por el ya desaparecido Andreas Faber-Kaiser en su obra Jesús vivió y murió en Cachemira. Conozcamos más detalles de esta apasionante historia.
0: Nos mandan un abrazo también desde Noruega y multitud de lugares en España. Seguimos unidos a esa gente en Valencia. Ojalá les sirva el programa para salir, como decimos, del barro y de todo eso donde están metidos. Jesús, según Andreas Faber-Kaiser, yo tuve la oportunidad, fue una de las primeras personas que le pude entrevistar hace 1000 años y me contaba esta historia. Hay unos cuantos años que no se sabe de la historia de Jesús. El tipo se hizo un monje budista, según contaba, y fue a Cachemira. Vivió allí, incluso la tumba está allí, tú la has visto.
1: Sí. Es que la pronunciación de la capital es Srinagar. Muy difícil. Es Srinagar. Sí. Y el lugar es el Rozabal, que es donde se encuentra esta tumba. A ver, decir que era un santo budista quizás es, bueno, no es exactamente correcto. Porque lo que era él era un santo importante dentro del budismo. Es decir, la figura de Jesús aparece también en el Corán. Es uno de los grandes profetas. Y no quiere decir que sea musulmán. Vale. Es un profeta. En el caso del budismo, pues podemos decir que Jesús también estaba considerado, o más bien lo que ellos denominaban Santo Isha, que era el nombre que le daban, pues estaba considerado uno de sus santos principales. El problema es que no llegaba a la categoría de los que estaban en más alto rango, porque contaban una serie de textos que fueron encontrados en las lamaserías del Emis y de la DAC, en lo alto de los Himalaya, pues ahí en esos rollos, esos pergaminos milenarios, ¿no? Contaban el encuentro en el 100 y pico después de Cristo de... Bueno, no, en el 100 y pico no. Lo que contaban había sido escrito en el 100 y pico después de Cristo, y hablaban del encuentro que el Rajá Cachemir había tenido con un niño iluminado, que decía, bueno, pues proceder de la zona de lo que hoy sería Israel, ¿no? De la zona de Jerusalén, de Nazaret, y que además era un niño que parece ser que hablaba, pues eso, ¿no? De la trascendencia del espíritu, del alma. Bueno, pues a esto al Rajá Cachemir parece ser que le impactó bastante, ¿no? La cuestión es que, siendo un santo importante para los budistas, como te digo, no llegaba al más alto rango porque los seguidores de este santo Isha no aceptaban la autoridad del Dalai Lama y eran conocidos como cristianos, blanco y en botella.
0: Qué curioso, ¿no? ¿La tumba se puede visitar?
1: Sí, se puede visitar. Normalmente, vamos, yo por lo menos cuando estuve, si no está abierta habitualmente, tuve la suerte de que estuviera abierta, y además es un sitio donde hay muchísimo jaleo. Y te sorprende porque cuando tú entras allí y te encuentras esa tumba con ese pañolón de color verde con letras árabes en amarillo escritas, al lado hay una losa muy parecida. Cuando tú entras en el Santo Sepulcro de Jerusalén, por ejemplo, justo al lado de lo que es el donde teóricamente estaría ubicado el Gólgota, es decir, donde se crucificó a Jesús y a los dos ladrones, ahí tienes la losa rosada donde se ungió el cuerpo de Jesús. Bueno, pues esta losa es muy parecida a la que hay junto a la tumba del Rozabal. Y ahí lo que hay representado en los pies, lo que sería donde estarían los pies del difunto, son dos agujeros que atravesarían los pies, como si ahí realmente estuviera enterrado un crucificado. Tú preguntas allí y allí nadie tiene duda de quién es. Nadie tiene ninguna duda de quién es. Es Santo Isha. Santo Isha, Jesús de Nazaret. Jesús de Nazaret. Sin ninguna duda. Y de hecho esto nos llevaría a pensar, siempre dentro de estas elucubraciones, ¿no?, que podemos hacer siguiendo los diferentes textos, en este caso de las lamaserías, pues nos llevaría a pensar qué fue lo que ocurrió con Jesús desde los 13 años aproximadamente hasta los 30, que desaparece literalmente. No hay referencias a él en las Sagradas Escrituras. Bueno, pues el planteamiento que hacía Faber-Kaiser, tú conociste a Faber-Kaiser, yo no tuve la fortuna, era un hombre muy metódico, sí. Muy metódico, es decir, él no lanzaba al vuelo hipótesis si no estaban bien refrendadas, y el hecho de que se fuera en los años 70 a Cachemira con lo que tenía que ser aquello, yo creo que ya dice mucho de este personaje. Él estaba convencido de que esta historia era real. Era absolutamente real. Estaba convencido de que en esos años perdidos, lo que se conoce como los años perdidos de Jesús, pudo ir a esta zona a aprender de lo que había allí, los maestros. Hay que decir que tampoco sería extraño. Por aquel entonces había lo que se conocía como el monumento horizontal más importante de la historia de la humanidad, que es Shara-i Rishan, la ruta de la seda. Por lo tanto, él, en una caravana de mercaderes, perfectamente podía haber llegado hasta esa zona donde se encontraba una tribu de judíos. Por lo tanto, lo hubieran acogido sin ningún tipo de problema. Y si había que enseñar a ese niño iluminado, qué mejor sitio que en el lugar donde la tradición siempre contaba que estaban los grandes maestros.
0: Que llegara hasta allí cuando era joven, vale, pero después de morir, perdón, después de que le crucificaron, no murió entonces y llegó de nuevo a Cachemira donde lo enterraron.
1: Aquí nos estamos metiendo ya en un lío que ni te cuento. O sea, es decir,
0: tú lo has empezado.
1: Sí, pero de aquí a la herejía hay un paso.
0: No somos herejes.
1: Hay un paso. Bueno, heréticos. Depende de quién lo oiga, ¿no? Pero el caso es que, claro, aquí lo que se plantea son dos posibilidades, que creo que después vas a tocarlas. Y es la posibilidad de que Jesús tuviera un hermano muy parecido a él. Muy parecido a él. Y que, de hecho, pues en esa posibilidad que estamos abriendo ahora mismo de que tuviera un hermano gemelo, uno realmente fuera el que lanzaba el mensaje espiritual y otro fuera el que lanzaba el mensaje más guerrero, es decir, el que entró en el templo y echó a los mercaderes a mamporrazos, ¿no? Fíjate, te voy a dar una clave que a mí me parece fundamental. Yo creo que hay que analizar en el pasado no solo la poca historia que hay, sino también la etimología de las palabras. La etimología de las palabras. Hay un momento clave, y en esto sí se ponen de acuerdo los historiadores, en que seguramente el nacimiento de Jesús y la crucifixión con todo el previo son reales. Sí forman parte de una historia que ocurrió. Ahora bien, tú te sitúas en algo que yo creo que todos desde que somos pequeños tenemos en la cabeza. El juicio de Pilatos. Tú tienes a un señor, a Pilatos, que está ofreciendo a esa turba que están allí muy enfadados, muy cabreados, está ofreciendo la vida de uno de los dos personajes que tiene a su lado, a su derecha y a su izquierda. Uno de ellos es un ladrón, es un criminal, es un violador. El otro es Jesús, el rey, entre comillas, de los judíos. ¿A quién eligen? Eligen a Barrabás. Bien. Barrabás viene de Bar Abú, el hijo del padre. ¿Y quién es el hijo del padre? Jesús.
0: Sí.
1: Pues cuando empiezas a analizar este tipo de concomitancias, de curiosidades, cuando te das cuenta de que realmente ahí hay una persona que está usurpando un título que teóricamente no le corresponde, porque le correspondería al rey de los judíos que está al lado, a mí lo que me lleva a pensar es que estamos hablando de dos personas exactamente iguales con sus diferencias, pero exactamente iguales.
0: Ya decía yo que estas cinco revelaciones me han dejado muy chocado, como seguramente está la gente. Luego volveremos a entrar en ese tema. Sin embargo, dicen que hay 8 tumbas de Jesús. Es decir, no solamente la del Santo Sepulcro, sino otras muchas. Una en Japón, la de Cachemira, que tú acabas de nombrar.
1: Sí.
0: ¿Cuál es más?
1: Mira, la de Japón, por ejemplo, es muy divertida, porque en Japón, claro, estamos hablando de un pueblo que principalmente es sintoísta, ¿no? Por lo tanto, allí hay muy poquitos cristianos. Se habla de unos 30.000, 35.000 aproximadamente. Y sin embargo, en el Shingu, que es donde se encuentra esta tumba, todos los años hay auténticas peregrinaciones para visitarla, que ellos están convencidos de que es la tumba de Jesús. Pero ojo, no solo de él. Es que al lado está la de su hermano. Ishikuri, le llaman Ishikuri. Es curioso porque además los japoneses, que es muy muy reconocida pues tanto su educación como su honestidad, en este caso ellos te dicen que, bueno, realmente el cuerpo de Jesús sí está. ¿Qué pasa con la resurrección? Aquí tenemos otro dogma de fe que se va al garete. Pero es que si te dicen que Ishikuri no está completo, solo hay una oreja. Bueno, es curioso, ¿no? Son detalles curiosos. Otras tumbas que te puedes encontrar, pues por ejemplo, en Jerusalén tienes dos. El Santo Sepulcro, que es la reconocidísima, la oficialmente aceptada.
0: Y la tumba del jardín.
1: Y la tumba del jardín, efectivamente. Es curioso porque dentro del Santo Sepulcro, que está, lo que encontramos es el edículo,

0: En Le Château Serres hay una especie de quebrada inmensa donde hace mucho tiempo había una tumba fotografiada que algún animal, pues intentando encontrar los tesoros que había en su interior, o que supuestamente había en su interior, la dinamitó. Entonces hoy en día solo queda la plataforma. Se barajaba que ahí también podía haber sido enterrado el mismísimo Jesús o incluso su supuesta esposa, María Magdalena. No sería raro, además, que esta historia hubiera crecido en este lugar, porque date cuenta que estamos hablando, primero, la zona de influencia de uno de los principales principados judíos que había en Europa, la Septimania, que estaba gobernada por un nazi, que era Maquir Natronai David, descendiente directo de la estirpe de David. Por otro lado, en este lugar se acaba ubicando el lugar donde se habla la langue d'oc, no la langue dei, no la lengua de Dios, sino la lengua de oc, que es el Languedoc francés, ¿no? Que es una zona de influencia total, no solo de los cátaros, a los que se les atribuía un secreto importante en la forma, quién sabe si de un niño procedente de una genealogía muy importante, pero sobre todo era zona de influencia de los caballeros de la Orden del Temple, que tanto tienen que ver seguramente con el descubrimiento de algún tipo de material, documentación, pues que hicieron que esos pobres caballeros de Cristo se acabaran convirtiendo en la gente más poderosa de la tierra en aquel tiempo.
1: Luego hablaremos de ello. Yo tengo aquí también en Masada, que yo no sabía, sí, la tumba de Masada, y una mezquita al lado del sepulcro, la mezquita de Omar, como un posible, probable lugar donde también podía haber estar la tumba de Jesús.
0: Pero en ninguna de ellas está. Te quiero decir, a ver, lógicamente, ninguna de ellas seguramente es la auténtica. Quiero decir, pero en ninguna de ellas está, porque sí se valora la posibilidad de que si estuvo, resucitó. Solo hay una. Una que contendría el cuerpo de Jesús, por lo tanto, la que se carga el dogma de fe y que seguramente tiene los visos de ser la más auténtica, si es que realmente hubo una tumba de Jesús, que es la de Cachemira.
1: ¿La de Cachemira?
0: Sí.
1: 2:37. Otros datos más para este puzzle que estamos montando esta noche, esas revelaciones, ya veréis lo que viene ahora.

0: Busquemos ahora otro misterio, el de la mesa de Salomón. Juan Eslava Galán, en el programa Cuarto Milenio, nos adelanta algunos datos.
1: En el templo de Jerusalén, que era el templo por antonomasia de la religión judía, allí el sumo sacerdote entraba una vez al año en el Sancta Sanctorum. Había una habitación cerrada sin ventanas donde nadie entraba jamás, porque aquello era el trono de Dios. Ahí estaba el Arca de la Alianza con los querubines encima y allí se suponía que residía Dios. Entonces, allí no entraba más que él y una vez al año, como digo, entraba con su acólito, con el que lo iba a suceder, para que si moría uno le quedara el secreto a otro. Y entonces, sobre el trazado de esta mesa, decía unas palabras, podríamos decir que mágicas, que es el Shem Shemaforash, que es murmuraba el nombre verdadero de Dios.
2: Pasaron los siglos, y tras varias vicisitudes, la mesa de Salomón acabó, según todas las fuentes escritas, custodiada en una cueva de Toledo, como parte del tesoro de los visigodos. Tras la conquista árabe de la península ibérica, esta pasa a poder de los musulmanes, y ahí se le perdió la pista, hasta comienzos del siglo XX, cuando documentos hallados en Jaén dejan un rastro que hoy podemos seguir.
0: La mesa de Salomón y Jaén, y tras ella, sociedades secretas, grupos que custodian el secreto. Escuchemos lo que nos cuenta nuestro invitado sobre este misterio.
3: Vamos a tu tierra, Jaén. Antes de hablar de la mesa de Salomón, hemos hablado montones de veces de ello, hay un obispo insepulto que lo nombrábamos al principio y que quiero retomar ahora. Yo no tenía ni idea de esta historia, tú estuviste en el momento en que estaban, cuéntame la historia.
4: Pues en el momento en el que estaban literalmente sacándolo de un cajón para enterrarlo, después de más de 350 años.
3: ¿Estaba en un cajón, no?
4: En un cajón. Tú llegabas a la catedral de Jaén y, hombre, no te digo que abrieras el cajón que había detrás del altar mayor. Había una cajonera enorme, pues una cómoda bastante grande, y en uno de esos cajones, eran tres concretamente, si te dejan la llave y abres, te encuentras con el muerto ahí dentro. 354 años, creo, que se pegó ahí dentro.
3: ¿Quién era ese obispo?
4: Pues un tipo que debió de molestar mucho, ¿no? Para que te condenen a estar metido en un

0: Gijón durante más de 3 siglos y medio. Tuvo que hacer algo, desde luego, que molestó mucho a la iglesia de su tiempo. A mí me parece un personaje absolutamente fascinante y sobre todo extraño, ¿no? Porque este hombre, digamos que el tiempo que pasó en el obispado de Mondoñedo, pues bebió de las tradiciones esotéricas, ¿no?, y ocultistas de Galicia. Se llamaba Alonso Suárez de la Fuente y el Sauce, y era de Ávila. De hecho, fíjate, cuando tú observas su escudo, te llama poderosamente la atención porque es una fontana con forma hexagonal, dentro de la cual hay un sauce. Así a primeras, pues dice, bueno, claro, Alonso fue Suárez de la Fuente, el sauce, pues es la fuente y el sauce. No, bueno, es que es la fontana y el árbol de la ciencia, rodeado ni más ni menos que por el sextete de Salomón. Todo es simbología en la figura de este hombre. Un hombre que estaba muy, muy allegado a la corte. Él estaba, como te digo, empieza en Mondoñedo, de ahí pasa a la diócesis de Málaga en el año 1499, y en el año 1500 queda vacante la de Jaén. Y él, de repente, hombre, vuelvo a repetir, muy cercano a la corte, decide irse a la de Jaén. Jaén por aquel entonces era una tierra de frontera. Uh-huh. Era una tierra, pues, con los caminos llenos de maleantes, de asaltantes, de asesinos, gente de muy poca fe. Si él lo que quería era evangelizar, que no creo que fuera su intención, desde luego era la mejor, pero también donde podías irte al cielo muy rápidamente. Había que tener mucha fe por aquel entonces para irte a mi tierra. Bueno, pues este hombre se fue para allá. Y de repente empezó a enriquecerse a manos llenas, Miguel, en una época en la que la mesa episcopal estaba totalmente arruinada. Y empezó a construir, bueno, pues puentes. El puente del obispo, por ejemplo, que todavía hoy está levantado, lo construye él. No cobra diezmo. Tú puedes cruzar ese puente sin necesidad de pagar absolutamente nada, algo que era un auténtico rara avis en aquel tiempo. Empieza a construir templos, iglesias, empieza a construir grandes edificios, y lo único que pide es poner su escudo, esta fuente y este sauce, ¿no?, en todas las construcciones que él haga. Y también pide que a su muerte, una vez que ya se ha ganado el seudónimo, el sobrenombre de Aedificator, el edificador, pues él pide ser enterrado justo detrás del altar mayor. Durante un tiempo está intentando reconstruir la catedral gótica de Jaén. Hoy en día lo que vemos es una auténtica maravilla, es la renacentista de Vandelvira, pero todavía queda el muro cabecera. El muro cabecera, que es donde, digamos que sería la trasera del altar mayor, eso todavía pertenece a la catedral gótica y es un auténtico espectáculo de simbología. Un auténtico espectáculo, lo de siempre. Es decir, eso fue dejado ahí por aquellos que querían que se conociese algo por parte de solo los que supiesen leerlo. Lleno de simbología, muy relativa, según cuenta Juan Eslava Galán, a todo lo que tiene que ver con la mesa de Salomón, que supuestamente fue buscada en este lugar. Ahora, la pregunta es, ¿cómo demonios termina la mesa del templo de Salomón?
1: En Jaén. En ese sitio.
0: Desde Jerusalén hasta Jaén. ¿Cómo termina ahí? Pues la historia es fascinante.
1: Sí, ¿la puedes resumir?
0: Te la voy a resumir. Año 70 después de Cristo, el general Tito, que posteriormente acabará siendo emperador, bueno, pues destroza Jerusalén y solo deja en lo que conocemos hoy como Muro de los Lamentos para que los hebreos recuerden esa humillante derrota. Se lleva absolutamente todos los elementos que encuentra dentro del templo de Jerusalén. Tenemos una noción de lo que se pudo llevar porque los romanos, que eran muy dados a construir arcos del triunfo cada vez que tenían una victoria potente, bueno, pues construyeron el arco de las siete luminarias que se encuentra en el foro romano, y ahí podemos ver perfectamente cómo parecen ir las legiones transportando algo similar, o bien a una mesa, o bien al arca de la alianza, como se ha dicho en muchas ocasiones, y también la menorá o candelabro de siete brazos. A partir de ahí llegamos al año 400 y pico después de Cristo, los godos de Alarico invaden Roma, destrozan, simplemente dicen que hay que ir al templo de Júpiter Capitolino para llevarse los objetos sagrados del antiguo templo de Jerusalén, y estos objetos inician un periplo por toda Europa, primero en Carcasona, segundo en Redae, que sería el actual Reims-le-Château, y de ahí pasan a la capital de los visigodos en Toledo, donde es custodiado este tipo de objetos y una enorme riqueza, porque el tesoro debía ser enorme, es custodiado en la cueva de los tesoros. Cuando los árabes de Tarik y Muza atraviesan el estrecho de Gibraltar, la orden del sultán de Damasco es, señores, lleguen a Toledo y cojan, no habla de la mesa, habla de las mesas del templo de Salomón. Ahí parece ser que esas mesas, o lo que fueran, son recogidas por estos señores y se la llevan hacia el sur de España. El problema es que se van produciendo diferentes escaramuzas y deciden ir enterrando parte de ese tesoro allí donde sabían que los cristianos nunca iban a meter mano, que es en Tierra Santa, es decir, en un camposanto, en un cementerio. ¿Qué pruebas tenemos de que esto fue así? Pues, por ejemplo, el descubrimiento del tesoro de Guarrazar y el descubrimiento del tesoro de Torredonjimeno. Guarrazar, en Toledo, cuando un señor está haciendo pis, está haciendo sus necesidades, de repente mete mano para abajo y saca una corona votiva, la corona del rey Suintila. Imagínate, ¿no? Qué momento más alegre para este señor. Y después el de Torredonjimeno, donde también se encuentra parte de este tesoro. A partir de ahí se le pierde la pista. Y es cuando se inicia la investigación, la posibilidad de que esta mesa, o parte de ella, llegara hasta Jaén, más concretamente, hasta su catedral.
1: Déjame que recuerde a Juan Manuel Rojas, que está excavando precisamente en Guarrazar, alguien que es de la familia. Te tengo que preguntar, primero el obispo, ¿de dónde sacaba tanto dinero? ¿Cómo le vino el dinero? ¿Sabía algo? ¿Encontró algo?
0: Es algo raro, porque sí es cierto que todos aquellos que han iniciado la búsqueda de la mesa y han obtenido algún tipo de documentación clave, o bien relativa a la mesa, o bien relativa a algo sagrado, se han enriquecido a manos llenas. Ocurrió con Alonso Suárez de la Fuente del Sauce, ya en el siglo XIX ocurrió con otro de sus sucesores, que ahora mismo no ya me vendrá el nombre, y también ocurrió con alguien que es muy conocido en nuestros temas, que es el abad Saunier,
1: que vamos a hablar dentro de un momentito.
0: De Chateau. Todo el mundo se enriquece, seguramente porque, creo yo, llegan a un descubrimiento, a un secreto, que de alguna forma hay que callarlo. Y posiblemente la forma de callarlo sea soltando cantidades importantes de dinero.
1: Es curioso porque parece ser que el abad Menier estuvo en el Gorrión, un bar que hay en Jaén, que tú has frecuentado también.
0: Eso es lo que a mí me hizo.
1: Y que frecuentaba gente de mal vivir en otros tiempos.
0: Sí, todavía. Buena gente. Pues yo soy habitual de esta,
1: por eso te lo digo,
0: de esta taberna. Sí. Es un sitio, bueno, pues en lo que es la parte antigua de Jaén, es, bueno, de los más visitados y reconocidos. Claro, yo te digo que llegué a precisamente este personaje porque 354 años después resulta que a Monseñor Alacil, que por aquel entonces era el obispo de Jaén, pues decide que ya ha llegado el momento de enterrar a este hombre, y lo entierran en el lugar donde él quiso, lo que fue su última voluntad. Y a mí me sorprendió cuando de repente sale ese ataúd, o esa caja, porque realmente es que no era ni un ataúd, esa caja llevada por gente, por lo que era la cofradía, vestidos todos de fúnebre, ¿no? Y de repente te das cuenta de que la caja no tiene ni un solo emblema cristiano, nada, ni una mísera cruz, nada. Lo enterraron, le pusieron la losa encima y me llamó la atención Alonso Suárez de la Fuente del Sauce, obispo de Jaén, a edificator, el edificador. Si tú entras en la catedral de Jaén, lo primero que ves es que el suelo es un ajedrezado, igual que en una logia masónica. ¿Quiénes son los edificadores?
1: Masones,
0: que son reconocidos como los hijos de la viuda. ¿Quién es la viuda?
1: ¿Quién?
0: La esposa de Jesús de Nazaret, María Magdalena. O sea, va cuadrando todo. Son eslabones que parecen estar dispersos y de repente se van reuniendo. Y estando precisamente lo único que queda junto al muro cabecera de la catedral, de esa etapa gótica, que es el coro de Guillerero, estando en el coro, pues íbamos buscando algo que nos habían dicho que estaba allí. Consiguiendo quitar las escorias de uno de los reposabrazos donde alguien había grabado algo, logramos encontrar dos letras.
1: ¿Eso lo encontrasteis vosotros?
0: Sí, lo encontramos nosotros. Y de hecho era el sillón en el que se veía al obispo, la única representación que hay en ese coro del obispo, mirando hacia los cielos, concretamente a un triángulo del que refulgen una serie de rayos. Todo muy masónico. Bueno, pues me sorprendió ver la oscuridad del lugar con un mechero encendiendo y el archivero persiguiéndome para que no pegara fuego a aquel coro. Me sorprendió descubrir que en ese asiento lo que aparecía era una B y una S. Berenguer Saunier, el señor de Rennes-le-Château. ¿Estuvo allí? Sí, estuvo allí. De hecho, hay una serie de fotografías que están custodiadas casi como oro en paño y que por mucho que se pidan, yo creo que muy poquita gente va a ver, donde en la taberna del Gorrión aparece alguien que, si no es, se parece mucho.
1: Vale, déjame que diga que hay gente muy guapa que va a la taberna del Gorrión.
0: Sí, no solamente... por supuesto.
1: Vale, 30 segundos. ¿Qué era la mesa de Salomón entonces?
0: Mira, pues lo mismo que se habla de... En 30 segundos, lo mismo que se habla del Grial. ¿Qué era el Grial? Una copa que contenía algo. ¿Qué era lo más importante, el continente o el contenido? Yo creo que el contenido. En el caso de la mesa de Salomón, que estaba hecha de unas riquezas extraordinarias, era algo hecho a conciencia para lo que se había de poner encima. Realmente lo importante, lo verdaderamente importante era lo que había encima. Y lo que había encima, desde mi punto de vista, era un espejo que te permitía ver los lugares de poder que había en el planeta. Un mapa.
1: Un mapa.
0: Un mapa.
1: Vale. Otros 30 segundos, 15 segundos te doy. Hay un, o ha habido grupos. Perdón, sube un poquito la música. Grupos que estén custodiando todo esto y que no interese que esto salga a la luz. No, no sé cómo los llamas tú en el libro, no recuerdo ahora mismo.
0: Mira, tienes,
1: si los protectores o...
0: Sí, sí, tienes gente, son los guardianes, ¿no? Es la, la gente que está protegiendo esto porque es una documentación muy incómoda, muy incómoda. Date cuenta que se están mezclando muchísimas cosas. Yo entiendo que ahora mismo quienes nos están escuchando a lo mejor están un poquito perdidos, ¿no?
1: ¿Sí?
0: Porque son muchos los elementos. Se está hablando de Jesús, de su descendencia, de la posibilidad de que esa descendencia pues se hubiera mantenido durante unos años, décadas, quién sabe si siglos, con lo que ya no te hacía falta tener un intermediario. ¿Para qué quieres un cura? ¿Para qué quieres un papa? Si tú puedes hablar directamente con el que es el descendiente. Para hablar con Dios ya no te hace falta un intermediario. Y esto es molesto, ¿no? En el caso de la mesa, claro, es que el que poseyera el poder de la mesa, fíjate, se decía que independientemente de que pudiera ser un espejo, el sultán de Damasco lo que dice es que era el espejo en el que se podía ver el futuro. Se hablaba de ese mapa, ¿no?, en el que se representaba los lugares de poder que había en el planeta, una pieza muy antigua, ¿no? También se decía que estaba escrito, como decía Juan Eslava Galán, ¿no?, el Shema Semaforás, ¿no?, el verdadero nombre de Dios. Y se decía que además era fundamental tener, aunque solo fuera una pata de esa mesa, para poder activar el poder de otro de los grandes objetos del pasado, que este sí fue muy codiciado, más incluso que la mesa, sobre todo por los nazis, que era el Arca de la Alianza.
1: Yeah.
0: Es decir, todo está relacionado, ¿no? Y cuando empiezas a buscar, pues corres el riesgo de encontrar. Hay una frase que me comentó una de las personas que todavía hoy, porque hay buscadores todavía hoy en día, tú conoces algunos además, hay buscadores de este objeto, concretamente de la mesa. Me decía, es que no sé por qué te empeñas en seguir buscando donde no es. Dice, si nosotros tenemos muy claro que no hay mejor forma de ocultar algo que ponerlo a la vista de todo el mundo.
1: Qué curioso. 2:54, vas a tener que venir 3 o 4 veces al programa porque no me va a dar tiempo que hables de todo.
0: Yo encantado. Miguel, ¿qué quieres que te diga?
1: Vale, vamos con otra introducción.
2: Cambiamos de escenario tras las huellas del misterio y viajamos hasta René Le Château. Buscamos datos de un abad y un extraño tesoro. El canal Hefesto Artaban nos aporta la información.
3: Durante las obras de restauración de su iglesia, Sonier hizo cambiar el pilar del altar, un pilar muy antiguo del siglo VIII, cuando los visigodos ocupaban la región. Se descubrió un escondrijo.
4: Mi bisabuelo decía que ahí, en realidad, solo había reliquias, una cajita que contenía huesos y trozos de papel.
3: En la columna que sostenía el púlpito, el cura descubrió después un compartimiento secreto. En su interior alguien había disimulado un recipiente con documentos.
4: Ese es el famoso documento que se encontró en la columna, del que siempre nos hablaba mi bisabuelo, diciendo que el padre Sonier había dicho que lo estudiaría y después nunca más oyó hablar de él. Se sabe que la alcaldía pidió una copia del documento. Además, esa copia desaparecerá muy pronto de los archivos de la alcaldía. En este asunto las cosas desaparecían a medida que aparecían. Y es el acontecimiento que motivó y empujó a Sonier a su investigación y sin duda a sus descubrimientos.
2: ¿Qué descubrió el abad Sonier? ¿Un tesoro o un secreto de la iglesia que tenía que ver con Jesús? Nuestro invitado nos lo aclara.
1: Pues te pregunto, ¿qué descubrió este hombre que de repente, de la noche a la mañana, se hizo increíblemente rico, le salía dinero por todos los lados? ¿Qué descubrió?
0: Ni puñetera idea, no lo sé. Aquí es elucubración total, porque realmente lo que está claro es que, al igual que ocurre con el obispo Alonso Suárez de la Fuente del Sauce, en cuanto el abad Sonier se entera que la pequeña iglesia de Rennes-le-Château está pues prácticamente en ruinas y allí no va nadie, no hay un pater espiritual que atienda a su parroquia, él inmediatamente se va para allá. ¿Qué hace este señor? Que además era un hombre brillante, ya hablaba varios idiomas, se veía que tenía una carrera bastante importante dentro de lo que era la iglesia francesa. Y de repente se va allí a un pueblo que está en lo alto de un cerro, al que la carretera no llega ni tan siquiera en forma de asfalto, tienes que ir por un camino de cabras. ¿Qué hace ese hombre ahí? Bueno, él había nacido en Montassels, que es un pueblo que está muy cerquita de Rennes-le-Château. Por lo tanto, conocía a la perfección tanto la historia hereje que regaba aquellos campos, como también la historia de tesoros de los que se hablaba. Y él sabía que en Rennes-le-Château, en su tiempo, lo que era la antigua Redae, había sido un punto importantísimo para el pueblo godo. Por lo tanto, en ese trasiego, ¿no?, en ese camino que van desde Roma hasta Toledo, pues es posible que quedara algo por allí. Este hombre manejaba alguna información, porque inmediatamente según llega, lo primero que hace es, como aquel que dice, hipotecarse, ¿no? Pide un crédito, primero al ayuntamiento, después a la diócesis de Carcasona, para que le permitan restaurar una iglesia consagrada a María Magdalena, María Magdalena, consagrada a María Magdalena, que se estaba cayendo a pedazos. Es que no tenía ni techo, se veía el cielo. Es decir, el techo era el cielo. Y este hombre, en esos movimientos nocturnos, porque sus restauraciones además eran muy curiosas, eran durante la noche, para que nadie le viera, pues parece ser que encuentra una serie de documentos que hacen que se convierta en alguien muy deseado. Cuando te digo muy deseado es que la alta sociedad francesa, las grandes sociedades secretas y discretas de aquel tiempo, también los grandes esoteristas como Papus, por ejemplo, ¿no?, pues es que reclaman la atención de este señor, quieren estar con él en base a lo que tiene y a lo que sabe. Y a partir de ahí, este señor, como le ocurre a Alonso Suárez de la Fuente y el Sauce 400 años antes, se empieza a enriquecer a manos llenas. Además, como era tan meticuloso, iba apuntando absolutamente todos los gastos que tenía. En su casa empiezan a desfilar los mejores vinos, las mejores viandas, una serie de personajes que nadie conoce, pero que van muy bien vestidos y que pasan horas, días, meses dentro de lo que él denomina Villa Betania, que es la casa que se hace construir al lado de la iglesia. Gente muy extraña, y este hombre se enriquece a manos llenas, Miguel. ¿Qué es lo que descubre? Lo que fuera, desde luego, era lo suficientemente importante para que le ducharan, le bañaran en dinero.
1: Y para colmo, por ahí también anduvieron los templarios.
0: Claro, es que esa zona...
1: Nos quedan 30 segunditos.
0: Pues era la zona de... Bueno, pues el castillo de Blanchefort está muy cerca, que era perteneciente al cuarto gran maestre de la Orden del Temple. Por lo tanto, el Temple quizás sea la clave de todo esto. El Temple y lo que encontraron en las caballerizas del antiguo Templo de Jerusalén.
1: Hemos de hacer una pausa, una mínima pausa para nuestros compañeros de los servicios informativos. Después regresamos, hay mucho más todavía que contaros. 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No os vayáis, que hay muchas más cosas que nos va a descubrir Lorenzo Fernández esta noche en esas 5 revelaciones. Enseguida volvemos.
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5: 180 años antes de que Cristóbal Colón pusiera un pie en las Américas, los caballeros templarios ya habían llegado a estas tierras desconocidas. Perseguidos por la Iglesia y la Corona, huyeron de Europa en busca de refugio, navegando más allá de los límites del mundo conocido. En estas vastas y misteriosas tierras, ocultaron sus tesoros y sus secretos, creyendo que la mano del destino los había llevado a un lugar donde nadie los encontraría jamás. Sus historias, sus vidas y sus legados quedaron sepultados en el tiempo, esperando a ser redescubiertos por quienes se atrevan a desenterrar lo que nunca debió ser olvidado. Ahora, siglos después, las sombras del pasado resurgen, trayendo consigo los ecos de esos caballeros caídos y las promesas que dejaron tras de sí. Pero no todos los secretos traen paz, y no todas las riquezas traen fortuna. Esta es la leyenda de los templarios en América, una historia que conecta el pasado con el presente, revelando verdades ocultas que cambiaron la historia mucho antes de que el mundo siquiera supiera de su existencia.
2: ¿Llegaron los templarios a América mucho antes que Colón? ¿Qué secretos se llevaron?
1: Y vuelven a salir los templarios. Hemos hablado muchas veces de ello, de ellos, has dicho que se convirtieron quizá en la fuerza más poderosa que había, estuvieron en Jerusalén, estuvieron en René-le-Château, estuvieron, no sé si en Toledo.
0: Bueno, aquí ya se convirtieron, ¿no? Se reconvirtieron en lo que fue, entre otras muchas, la Orden de Calatrava, por ejemplo.
1: Vale. ¿Estuvieron en Jaén?
0: Sí, ahí tienes una cantidad. Tú sabes que Jaén era la provincia en la Edad Media con más castillos de Europa. Y ahí tienes el castillo de la Iruela, es un castillo totalmente templario, vamos.
1: Vale, y estuvieron en Canarias. En Canarias parece que descubrieron algunas líneas, algunas corrientes que si tiras una botella en La Gomera parece y dicen en América. Y los tipos empezaron a navegar y llegaron antes que Colón. Te pido que si puede ser, para tratar de cerrar el puzzle sintético, ¿llegaron a América antes que Colón?
0: Sin duda ninguna.
1: ¿En el 1200 estaban allí ya?
0: Estamos hablando, sí, seguramente finales del siglo XII, principios del siglo XIII. Ya viajaban ellos a América.
1: ¿Traían plata desde allí?
0: Traían oro y plata, y de hecho lo metían a través del puerto de San Juan de Alamina, que pertenecía a Portugal, se encontraba en África. Era la forma de decir, no señores, que este oro y esta plata viene de África, no hay otro lugar donde buscar, para intentar disimular de esta manera, pues eso, ¿no? Que eran los principales banqueros de Europa, que tenían sometidos a los reyes más poderosos, porque todos les debían pasta, y además, aparte de acuñar moneda, pues también les dio por construir y por patrocinar grandes construcciones, por ejemplo, como las catedrales góticas. Es decir, entre una cantidad de dinero por aquel entonces, o sea, de material dinerario en la forma de oro y plata en Europa, que solo podía proceder de un lugar donde había mucho oro y mucha plata, y ese lugar se llamaba, no entonces América, después sí se llamó América.
1: América, vale. Tenían mapas, evidentemente, que ya conocían desde mucho antes esas rutas, ¿no?
0: Ellos tenían mapas porque los que... ¿Sabes quiénes eran los que hacían las cartografías para los templarios?
1: ¿Judíos?
0: Los judíos de Mallorca.
1: ¿Judíos de Mallorca?
0: Eran los que hacían las cartografías para los caballeros de la Orden del Temple. Por lo tanto...
1: Me quedo sin poder, fíjate de lo nervioso
0: que... Pero esto porque estamos soltando herejías y Dios te castiga. Sí. O sea, suele pasar de todas formas, ¿eh? Vale. No es la primera vez que me ocurre. Bueno, pues claro, esto nos llevaría, por avanzar un poco en el tiempo, a la figura que has citado y que se ha puesto tan de moda últimamente, ¿no? Cristóbal, que es Cristóbal Colón. Claro. ¿Por qué? Porque seguramente el verdadero origen de Cristóbal Colón tendría mucho que ver con aquellos que hacían las cartografías para la Orden del Temple. Yo te pongo un ejemplo. Mira, cuando Colón llega a América, el primer lugar que pisa, Miguel, no le llama la Isabelina, que sería lo lógico, es decir, tu mecenas principal, que es Isabel de Castilla, pues lo lógico es que le pongas tu nombre. No, le pones San Salvador y dicen, no, es que claro, al hombre este han estado a punto de tirarlo por la borda, ha habido motines, en fin, se ha salvado gracias al de arriba, por lo tanto, vamos a agradecérselo y llamemos al lugar San Salvador, vale. Bueno, pues el monasterio mallorquín, donde los judíos hacían las cartografías para los templarios, se llama San Salvador. Es curioso. Claro, ¿qué tiene que ver esto? Bueno, tú piensas que cuando Colón llega entre los reyes católicos, como decía mi querido José Antonio Hurtado, al que siempre quiero recordar, porque esta tesis que se ha esbozado ahora de que Colón podía ser judío, ya la esbozó él hace veintitantos años.
1: Y no le hicieron caso.
0: Y no le hicieron ni puñetero caso. Estudió historia para que nadie le tosiese y le dijese, no, es que no eres historiador. Cuando hizo la tesis doctoral, todos los colombinistas, muy sesudos ellos, pues esa tesis doctoral se la tiraron hasta en tres ocasiones y ya no pudo más, y el hombre pues falleció y ya no pudo demostrar su historia. Él lo que decía es que Colón, un paniaguao, un hombre que llega a las costas de Portugal pues siendo un auténtico náufrago y que de repente se relaciona con la corte de Portugal, llega a España, se relaciona con la corte de Portugal, ese hombre tenía algo. ¿Qué es lo que enseña a los reyes católicos? Pues ni más ni menos que uno de estos mapas que hacían los judíos de Mallorca, que tenía los sellos del temple. Lo que pasa es que por aquel entonces lo que no podía ocurrir es que eso saliese a la luz, porque después del edicto en el que se termina con la Orden del Temple y son quemados en la isla de los judíos, en el Sena, los últimos grandes maestres, la cúpula templaria, bueno, pues hay que decir que el edicto lo que marca es que todas las propiedades pertenecientes a los templarios pasan a formar parte de los reinos en los que estos habían estado ubicados y había encomiendas. Sobre todo, la porción de tarta de un mapa que tenían los sellos templarios se la llevaba a Francia. Por lo tanto, Colón se tenía que ir a otro sitio. No podían decir dónde iba. Bueno, pues, ¿de qué forma establece Hurtado que este mapa no solo existe, sino que el verdadero nombre de Colón, porque no se llamaba Cristóbal ni se llamaba Colón, tenía que ver con esos judíos? Pues analizando algo que es muy sorprendente. En primer lugar, las capitulaciones de Santa Fe. En las capitulaciones de Santa Fe lo que pide son los más altos grados, es decir, virrey de todas las tierras conquistadas, almirante de la mar oceana con carácter hereditario. por lo que ha descubierto, Miguel. En la matriz de las capitulaciones aparece por lo que ha descubierto, no, no por lo que va a descubrir. De hecho, ya llega Fernando Paloma, creo que se llamaba, el secretario del rey, y la siguiente copia elimina esto para que no cante demasiado. Bueno, pues solo faltaba un elemento, y es que la Iglesia también tenía que estar de acuerdo con lo que por aquel entonces era el estado más poderoso. Castilla y Aragón eran poderosísimos juntos. Y es que la Iglesia también apoyara esta iniciativa de Colón, no yéndose a buscar un nuevo camino hacia las Indias, sino yéndose a una tierra nueva que aparecía en ese mapa. El Papa tenía que ser español y justo en ese momento es elegido Alejandro VI de Borja, es decir, de Borja, el Papa valenciano. La Iglesia está de acuerdo, el Estado más poderoso también, y Colón se va a América. Lo importante es la firma. A partir de ahí cambia la firma de Colón. Aparece una especie de acróstico raro con una formación de cinco en triángulo o de S con unos puntos en medio. Debajo de esta aparece una X, una M y una I. Y debajo, Crispo Ferens. La clave está en la XMI. XMI, Hurtado, después de una investigación larguísima que sería demasiado, en fin, arduo de desarrollar, llega a la conclusión de que XMI es Jaume de Mallorca, Jaime de Mallorca, descendiente de Abraham Cresques, judío sefardí, autor del Atlas catalán y autor de la gran mayoría de las cartografías que se llevaron los templarios, entre otros muchos lugares, a América.
1: ¿Y qué tiene que ver todo esto con, primero, con Cristo?
0: Es una buena pregunta.
1: Sí, espera. Los templarios iban allí, se llevaron algún tesoro, se llevaron algún secreto, puesto que habían estado en todos estos lugares en los que flotaba la presencia de Jesús, de un posible gente que le seguía, que había estado casado, etcétera, etcétera. ¿Qué tienen que ver?
0: Mira, hay dos puntos que son importantes y creo que conviene recordar. Por un lado, lo que nos cuenta la tradición crística es que en el momento en el que Jesús está siendo crucificado, hay un señor que en un ejercicio de escatología brutal, se llama José de Arimatea, decide coger una copa para que se vierta la sangre de Cristo. O sea, imaginemos la escena. Vamos a hablar de metáfora quizás, ¿no? Que lo que se está hablando es vamos a recoger la sangre de Cristo, pero ¿en qué forma? En la forma de unos descendientes, de una genética. Entonces, lo que se dice dentro de esa otra tradición es que tanto María Magdalena, según el Evangelio apócrifo de Felipe, por ejemplo, es la apóstol de los apóstoles, la compañera, la consorte a la que Jesús besaba en la boca. Bien, es cierto que por aquel entonces el beso, el ósculo en la boca era un símbolo de pureza, pero esta mujer era importantísima dentro de los seguidores.
1: Sin embargo, se la puso como prostituta.
0: Pues claro, había que eliminarla. Yeah. Había que eliminarla. No era, en fin, grato pensar que una mujer en un momento tremendamente machista podía ser la favorita de Jesús, no solo en el sentido sexual, sino también en el sentido espiritual, ¿no? Recordemos que María Magdalena es la primera que entra en esa tumba cuando Jesús resucita. Por lo tanto, estamos hablando de alguien muy importante y que es totalmente injustamente eliminado. Pues lo que cuenta esa tradición es que ella va con su hija Sara acompañando a José de Arimatea y desembarcan en las costas de Marsella, en Francia. Ahí está hoy en día una iglesia en la que se venera el cráneo de María Magdalena, y ya sabemos toda la tradición que hay vinculada a esta figura en esta zona donde surge el temple. El temple se va, o los primeros fundadores del temple se van a Jerusalén. Nueve caballeros, Miguel, nueve caballeros para proteger los caminos de Tierra Santa. Pero es que, de verdad, ¿de qué disparate estamos hablando? ¿Quién se cree esto? Nueve señores con un voto de pobreza que prácticamente no tienen ni una espada allí a proteger una tierra que está con una caterva de asesinos, en fin, que es muy difícil. Esta gente fue allí a buscar algo y se dice, no, Balduino, el rey, les dejó en las caballerizas. Claro, es que las caballerizas no siempre habían sido caballerizas. Las caballerizas estaban debajo del monte Moria, donde se encontraba el antiguo templo de Salomón. Eran las galerías subterráneas del templo. Esta gente estuvo buscando algo. Algo que confirmara, por un lado, lo que ellos pensaban. Y en segundo lugar, algo que en 50 años les convirtió en el ejército más poderoso de la Tierra. ¿Qué pudo ser ese algo? Pues seguramente una historia muy vinculada a la descendencia de Jesús. Por eso es por lo que ellos viajaban a América. Porque querían montar una sinarquía, un estado soberano, el que debía de estar regido ni más ni menos que por el Rex Mundi. Es decir, por el descendiente directo de la genealogía crística.
1: Hay una parte de tu libro, el planteamiento era sencillo, los caballeros templarios desplazaron al descendiente de la sangre real hasta un lugar en el que estuviera a salvo,
0: claro,
1: lejos de la masacre, evidentemente que se cernía sobre Europa. Y Colón, como sabedor de ello y como un nuevo Moisés,
0: claro,
1: decidió llevar a su pueblo al nuevo mundo, a la tierra prometida, donde él debía de reinar de nuevo.
0: Era una especie de nuevo Moisés. Tú piensa una cosa, en el momento en el que los templarios son quemados, hay una parte del temple que marcha a Escocia. ¿Por qué? Porque Escocia había sido excomulgada por el Papa. Allí no les iban a hacer absolutamente nada, más allá de lo que era protegerlos, ¿no? Es en ese instante cuando son acogidos por una familia, la familia Sinclair. La familia Sinclair en ese momento cambian su escudo. Y deciden acuñar otro escudo en el que aparece lo que es el Duomo de la Roca, es decir, lo que sería hoy en día la mezquita de la Roca que está encima del templo, y debajo dos caballeros montados a lomos de un caballo. Algo que también aparece en la estela que levanta el abad Saonier en la iglesia de Magdalena, debajo de la cual encuentra esos documentos. También dos caballeros montando a caballo. Se dice, no, es el voto de pobreza de los pobres caballeros del Templo de Jerusalén. Y una leche. Es decir, estamos hablando de una gente que se enriquece a manos llenas. De voto de pobreza nada. Cuanto más pasta tuvieran, mejor, porque es lo que buscaban. ¿Qué significa eso? Bueno, pues hay quien defiende que realmente lo que está representando es esa dualidad crística. Los dos hermanos, los gemelos. Es decir, todo esto te lleva a pensar, por ejemplo, que estos caballeros de la Orden del Temple ya viajaban a América, pues por ejemplo en el año 1300 y pico, que es cuando se erige la Capilla de los Códigos, Roslin, donde tenemos elementos, se dice, no, se parecen, no se parecen.
1: ¿El maíz?
0: Es que son, tienes elementos de lo que son mazorcas de maíz, tienes elementos, hojas de aloe vera. Entras al lugar y es absolutamente ecléptico porque tienes una mezcla de diferentes religiones, desde la cultura celta con los Green Men hasta la propia masonería con el pilar de los masones y el pilar del aprendiz. Es decir, y allí representado ves mazorcas de maíz, ciento y pico años antes de que Colón fuera. ¿Quién trajo eso? ¿Quién trajo eso? Tú has estado en Tiahuanaco, por ejemplo. Te metes en el Calasasaya, que es una especie de piscina enorme que hay en Tiahuanaco, donde están las cabezas clavas, que supuestamente representan a las diferentes etnias que habitaban el altiplano hace miles de años, y en mitad de ese Calasasaya te encuentras un monolito con un señor que parece llevar un casco y barbado, cuando se sabe que los nativos de aquella zona en aquel tiempo eran lampiños, no tenían barba. Te vas al Museo de Antropología e Historia de Ciudad de México y te encuentras una serie de figuras que son el dios Glossab, el dios no sé cuánto, y una leche. Si es que lo ves, y es que perfectamente le ves hasta la tornillería o los anclajes de la armadura. ¿Quién era esa gente? Pues gente que viajaba mucho antes de que Colón lo hiciera, y Colón lo hizo manejando esa documentación. ¿Que la idea de Colón era la misma que tenían los templarios? No creo, pero sí es evidente que este hombre, como judío que era, lo que quiso es hacerse el perfil de un nuevo Mesías, de un nuevo Moisés, perdón, que llevaba a su pueblo a esa nueva tierra prometida.
1: Vale. Ya para terminar, fue curioso porque las carabelas llevaban unas velas que eran templarias.
0: Sí, claro, las cruces que aparecen es la cruz paté, la cruz templaria, también de los caballeros de Cristo, los portugueses. Pues no es raro, tú imagínate, tú te estás acercando en la lejanía y de repente tú estás en la costa americana y ves un símbolo a millas de distancia que reconoces y sabes.
1: Porque ya habían estado antes,
0: claro, ellos, claro. Claro, ya habían estado antes, sabes perfectamente que no te van a atacar, pues lo recibes como recibieron a Colón. A Colón lo recibieron con regalos.

0: Esta música que hemos traído de Estambul.
1: Qué chula, ¿eh?
0: Me sirve para despedirte. Han quedado millones de cosas por contar. Si queréis saber más, las cinco revelaciones tras las huellas de Jesús, el humano. No sé si yo he sido capaz de montar bien todo ese puzzle, pero si no, pues leer un poquito el libro y os va a ayudar.
1: Es el prospecto, ¿no? Para montar el mueble.
0: Porque hay muchas cosas que tienen que ver con todo lo que hemos ido hablando y que al final se resume en Colón, por un lado, los templarios y ese secreto de si Jesús...
1: Es que, Miguel, casi cada revelación puede ser un libro en sí misma, ¿no? Porque estamos hablando de un material complejo de muchos años. Entiendo que es difícil y seguramente pues algunos oyentes estarán diciendo este tío, vaya lío que nos ha montado, ¿no? Pero, sí. Pero bueno, es difícil resumir en una hora 25 años de búsqueda.
0: Pero son claves que se han dado y si quieren que las sigan. ¿Forma de contacto contigo?
1: Pues forma de contacto conmigo en redes sociales, prácticamente poniendo Lorenzo Fernández Bueno, ahí me van a encontrar en Instagram, en Facebook, en Twitter. Bueno, pues ahí nos movemos de vez en cuando.
0: Como siempre, ha sido un placer.
1: Igualmente, Miguel, un gusto, muchas gracias.
0: Tendrás que repetir. Gracias, 3:24, 2:24, enseguida nos vamos a Argentina.

0: vamos con informaciones de actos que tienen que ver con el mundo del misterio. En esta ocasión nos vamos hasta la ciudad de La Carolina con Mari Carmen Huete. Buenas noches, Mari Carmen.
1: Buenas noches, Miguel.
0: Un placer que estés en el programa. ¿Otra vez metida en organizar congresos?
1: Pues otra vez de nuevo aquí con el cuarto congreso de parapsicología y misterio Ciudad de La Carolina, sí señor.
0: Se va a celebrar este mes, 29 y 30 de noviembre.
1: Correcto, serán los días 29 y 30 de noviembre aquí en La Carolina, en Jaén. El lugar será el Centro Cultural. Uh-huh. Y bueno, pues tenemos unos grandes compañeros y amigos, grandes profesionales. Si quieres te voy nombrando.
0: Sí, dime la gente que va a participar en ello, sí.
1: Sí, pues tenemos de ponentes, cómo no, a Grupo EFTA. Uh-huh. Con una ponencia fantástica llamada Un fantasma de tiempo lejano. Uh-huh. También tendremos al doctor José Cabrera.
0: Sí.
1: Donde nos va a hablar pues de la conciencia ante la muerte, un tema muy interesante. Uh-huh. Tendremos también a Pedro Amorós con la ponencia El más allá responde, psicofonía y transcomunicación. Y también, Miguel, tendremos a Luis de Uriarte. Nos va a hablar pues sobre el infrasonido y la ilusión de lo paranormal. También daré yo, humildemente, una ponencia sobre La Carolina, tierra de misterio, precisamente el lugar, ¿no?, donde he elegido que se va a realizar.
0: Vale.
1: Y bueno,
0: me dices, sí, que es en el Centro Cultural de La Carolina. ¿Hay mucho espacio, mucho aforo? ¿Cuánta gente puede ir?
1: Pues mira, tenemos un aforo de 200 personas aproximadamente. Uh-huh. La reserva es por un número de WhatsApp, que si quieres ahora te lo facilito. Sí. Y la entrada, pues como siempre, es una entrada solidaria, Miguel.
0: Bien.
1: Sería 2 kilos de alimentos no perecederos, pues, para el banco de alimentos para las familias más necesitadas.
0: Vale, déjame que digas, si son tres, mejor. Si son tres, estoy diciendo a los oyentes, espera. Si son tres, mejor. Vale, 2 kilos o 3 kilos de alimentos no perecederos que sí se llevan en ese momento al congreso. Y no sé qué me querías decir, y ahora damos ese número para reservar esa. Tenéis que daros,
1: claro,
0: prisa, no hay mucho sitio, ¿eh? Dime.
1: Sí, exactamente. Pues el número de WhatsApp también, por si quieren colaborar con alimentos no perecederos, aunque no pueden asistir, sería el 696-551-238. Y agradecer también a la Junta Andalucía, ya que es un congreso patrocinado por la Junta Andalucía con el sello de calidad, y al Ayuntamiento de La Carolina por dejarme que sea posible.
0: Qué bien que los políticos se den cuenta que esto también es cultura. Vuelve a repetir lentamente ese número,
1: claro,
0: ese número de WhatsApp donde tienen que hacer la reserva. Reserva tanto para la entrada, que tenéis que daros prisa. ¿A qué hora comienza el día 29?
1: Pues mira, el día 29 vamos a comenzar sobre las 6 de la tarde,
0: sí,
1: donde daré la ponencia, bueno, la bienvenida. Van a venir las autoridades de la Junta de Andalucía. La verdad que va a ser un acto muy muy bonito de inauguración. Y seguidamente vamos a hacer una mesa redonda, Miguel, que tanto nos gusta, ¿verdad?, para responder las preguntas del público.
0: Qué
1: eso
0: bien.
1: Será el viernes.
0: Vale, que le sepan que tiene que llegar el viernes prontito para poder estar en esa inauguración y los actos. Y repite el teléfono para hacer las reservas.
1: Claro que sí, el teléfono para hacer la reserva y para colaborar con alimentos no perecederos sería el 696-551-238 vía WhatsApp.
0: Déjame que lo repita más lentito porque va muy rápido. 696-551-238 vía WhatsApp. 696-551-238. Ahí podéis reservar vuestra entrada y asistir a ese cuarto congreso de parapsicología, sí, y misterio en Ciudad de La Carolina.
1: Eso es. El sábado día 30 de noviembre seguiríamos por la mañana con Luis Uriarte, seguido de José Cabrera, y luego por la tarde terminaríamos con Grupo EFTA y Pedro Amorós. Perfecto. Ante todo, Miguel, agradecerte también el espacio que siempre das, pues, en el sentido de la cultura parapsicológica misterio, y también de la mano siempre solidaria. Muchísimas gracias.
0: Estamos obligados a ello. Gracias a ti por esta iniciativa, Mari Carmen. Que salga todo muy bien.
1: Gracias.
0: Y un fuerte
1: Muchas
0: abrazo.
1: Gracias.
0: Estáis todos invitados a este
1: a
0: misterio.
1: Vosotros.
0: Un besito grande. Hasta pronto.
1: Un beso grande, Miguel. Gracias.
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3: Buenas noches, Miguel, todo su equipo. Un beso grande desde Araminda, Uruguay. de parte de Miriam y de Pablo. Les mandamos un beso grande y espero que nos manden un saludo. Gracias.
2: Volamos ahora hasta Argentina a la búsqueda de nuestro nuevo invitado. Junto a él vamos a realizar un viaje fascinante a través del mundo de los médiums y la diversidad de experiencias espirituales. E intentaremos conocer desde las primeras formas de contacto intangible en la infancia hasta los relatos de los sensitivos excepcionales que han influido en la sociedad. Los médiums, un fenómeno tan antiguo como el ser humano, serán hoy objeto de nuestro interés.
0: Y para hacerlo nos vamos, como hemos dicho, hasta Argentina para saludar a nuestro nuevo invitado, Alejandro Parra. Buenas noches, buenas tardes, buenas noches también para ti ya, Alejandro, ¿cómo estás?
4: Buenas noches, Miguel, qué placer hablar contigo nuevamente. Desde el 2018 no nos vemos, en Madrid.
0: ¿18? Wow, cómo pasa el tiempo, ¿eh?
4: Tal cual.
0: Doctores,
4: ¿cómo estás?
0: Bien, contento de estar de nuevo contigo y sorprendido por este trabajo que has hecho. Doctor en psicología, has escrito un trabajo hablando de médiums y te pregunto, ¿alguien como tú, doctor en psicología, ya acepta las experiencias espirituales?
4: Bueno, desde luego. El problema es la interpretación que hacemos. O sea, el médium existe, sin duda alguna. El problema es, ¿acaso ellos realmente entran en contacto con una nueva dimensión, diferente? ¿Son como realmente creemos antenas que nos permiten contactar con seres queridos fallecidos, etcétera? El gran problema de la mediunidad es que la mediunidad no se reduce solamente a un culto, en este caso el espiritismo, sino que uno puede encontrar médiums, como lo he hecho yo, a lo largo del mundo entero. Uno puede encontrar diferentes estilos de mediunidad, incluso entre los chamanes, entre los canalizadores. Los puedes encontrar en Japón, en lugares tan distantes como Japón, India, América del Sur, Inglaterra, los Estados Unidos. En fin, la mediunidad es un fenómeno que trasciende culturas, trasciende épocas, y que muchas personas, incluso quienes practican registros akáshicos o quienes realizan diversos tipos de prácticas, eventualmente experimentan alguna forma de comunicación espiritual. Y en este libro rescato investigaciones hechas, entrevistas a una amplísima variedad de médiums y sensitivos que francamente me han deslumbrado en cuanto a sus condiciones y habilidades.
0: Luego te voy a preguntar que nos cuentes alguna de esas experiencias, pero ¿cuáles serían las señales de la mediunidad?
4: Si es que básicamente
0: hay, si es que hay señales.
4: Sí. Bueno, sí, por supuesto, claro. Hay una forma de mediunidad que por lo general muchas personas suelen haber experimentado incluso en la niñez. Los espiritistas llaman a esta forma de mediunidad una proto-mediunidad o una pre-mediunidad, a cierta forma de sensibilidad en la que son receptores de alguna forma de señal, como por ejemplo ver sombras, luces, sentir que su cuerpo es atravesado por alguna fuerza y así. No sé si recuerdas, en mi visita anterior yo presentaba un libro sobre experiencias paranormales en hospitales con enfermeras.
0: Sí, sí, sí.
4: Bueno, este fenómeno puntualmente, aquel que involucra a los médiums, son aquellas personas que a lo largo de su vida, incluso en su niñez, han tenido algún tipo de experiencia en particular, pero muchas veces el temor, la ansiedad, la idea de que pueden ser víctimas de un trastorno mental o que esto afecta a su salud mental, hace que muchas personas repriman este tipo de experiencia. Entonces, un poco el libro plantea lo que yo llamo eutonía espiritual, o sea, la manera a través de la cual el médium, cognitivamente, a través de un sistema de creencias, a través de un culto, se va introduciendo, va a tomar mayor fortaleza individual para evitar justamente experimentar ansiedad, miedo y temor, y entonces se va involucrando poco a poco al contacto con ese mundo, que por supuesto puede disparar naturalmente muchas ansiedades y así, pero finalmente el médium tiene de alguna forma la capacidad de encontrar un punto intermedio en el que esto que los espíritas llaman el desarrollo de la mediunidad se va convirtiendo en un sistema bajo control, justamente controla esta ansiedad, este miedo, esta forma disruptiva en la que aparecen señales que no puede interpretar, por lo menos en una instancia inicial, y que después puede lograr comprender cada vez mejor y entender cuál es el propósito y el sentido de su habilidad o de su sensibilidad y convertirse en un médium profesional.
0: Vale. Los niños, los amigos imaginarios de los niños, ¿podía ser un ejemplo de esa proto-mediumnidad que decías?
4: Exactamente, Miguel, exactamente. ¿Por qué? Porque en la niñez muchos niños atraviesan una etapa en la cual, si bien es cierto que la fantasía y la imaginación y una serie de factores ya de orden psicológico, en otros casos hay niños que tienen cierta forma de sensibilidad en donde, por ejemplo, dialogan con el abuelo que no han conocido, por ejemplo, o con un o con una persona, no solamente, digamos, una entidad fantástica, sino incluso un diálogo en el que el niño recibe información y de repente se la comunica a uno de sus padres. Y uno de sus padres confirma efectivamente esto. Yo tengo el caso sorprendente que tuvimos aquí en el instituto hace algunos años en nuestros grupos, en donde un hombre mayor de unos 40, 50 años nos narraba que en cierta ocasión él tiene una experiencia en la que ve la imagen de su abuela a los pies de su cama, que le hace un gesto que él interpreta como una señal de despedida. Entonces él se levanta de la cama, va a ver a sus padres, despierta a su padre y le dice: la abuela ha fallecido. El papá, por supuesto, conmocionado por la noticia, lo manda a dormir al niño de vuelta, suena el teléfono, levanta y escucha la voz de su hermano que estaba en un hospital donde su mamá había sido hospitalizada de urgencia y había fallecido en ese momento. Ahora, lo sorprendente del caso es que su mamá se levanta de la cama, va a la pies de la cama del niño y le dice: que sea la última vez que tú cuentas una experiencia de este tipo, ¿no? O sea, de alguna manera reprimió esta facultad, esta condición, y se animó a narrarla en un espacio de contención, de poder compartir experiencias que él había tenido. De modo que en la niñez hay una etapa en la que este tipo de experiencias pueden ser mucho más comunes y naturalizadas de lo que realmente creemos.
0: Alejandro, ¿y con qué se comunica? ¿Con entes fallecidos? ¿Con seres o entidades de otras dimensiones? ¿Con qué se puede entrar en contacto?
4: Bueno, acá tenemos una enorme diversidad de experiencias, porque si bien es cierto que en los... A ver, básicamente hay dos estilos de mediunidad, hoy predominan ambos, pero uno sobre todo tiene actualmente mayor fuerza, incluso en las redes, que es lo que llamamos mediunidad secular o mediunidad laica, o sea, personas que ofrecen un servicio, a veces con una tarifa, y que funcionan como una antena de alguna forma, o sea, la metáfora de una antena, en donde personas que están pasando por una situación de duelo, personas que han perdido un ser querido a causa de una enfermedad terminal, de un suicidio o de cualquier otra forma de muerte, un accidente automovilístico, por ejemplo, consultan un médium. Porque el médium hoy día, lo que en el pasado era patologizado o era pensado como un estigma para la salud mental, hoy día el médium tiene un rol terapéutico. O sea, una persona incluso puede pagar una consulta a un médium, ese médium se contacta o dice contactarse con este ser querido fallecido, y la persona puede o no formular preguntas o puede... Pero sobre todo lo más interesante de este estilo de mediunidad es que la persona consulta un médium para trabajar sus propias crisis en el dolor por la pérdida en la que se encuentra. Y esto no solamente se limita al fenómeno de la mediunidad. De hecho, hay médiums que dicen contactarse con animales, y entonces las personas que han perdido una mascota los contactan para entablar una suerte de, entre comillas, diálogo. Y tenemos a partir de ahí toda una gran diversidad de médiums, en el sentido de los médiums religiosos, que los encontramos en las sociedades kardecistas, los encontramos en los cultos umbanda, en el vudú, en el espiritismo garífano en Guatemala, lo encontramos en las médiums de Japón, por ejemplo. O sea, la mediumnidad se ha transformado en un fenómeno cultural tan amplio, tan complejo, que tiene tantas aristas para examinar, antropológicas, sociales, culturales, históricas, que es un campo, es un territorio fascinante, y en este libro un poco trato de rescatar entrevistas, investigaciones que hemos hecho y trabajos de investigación que un poco ponen al médium como el principal protagonista, el principal sensitivo.
0: Y dentro de ese trabajo hablas de diferentes, no sé si llamarlo categorías. Hay una que a mí me llama mucho la atención, esos médium que hacen cirugía, cirugías astrales e incluso físicas. Supongo que habrás conocido alguno, sí. Sarigó, ¿verdad? Pachita.
4: Bueno, no los conocí porque ya murieron hace muchos años, ya, pero sí he conocido, por ejemplo...
0: Algunos de los, los brasileños.
4: No soy tan viejo, no soy tan viejo, pero sí, yo he tenido la oportunidad, bueno, de ver a cirujanos filipinos, a casos de médiums, sobre todo en Brasil, que siguieron la tradición de Sarigó. O sea, Sarigó dejó un linaje de médiums. Todos, además, tuvieron muertes espantosas en accidentes, uno fue asesinado, o sea, hay una historia por detrás bastante macabra en relación con alguno de estos médiums. Pero lo más sorprendente del caso era que Sarigó y otros, digamos, de estilo similar, hacían intervenciones quirúrgicas en estado de trance, diciendo incorporar al espíritu de un médico alemán fallecido en la Primera Guerra, que era el doctor Fritz. Doctor Fritz debe ser uno de los médicos más famosos de todo Brasil, porque nunca se supo si realmente existió o no, porque ese nombre y médicos, digamos, alemanes hay millones. Pero digo, lo interesante de su caso es que este estilo de práctica, que es, además del médium que asiste en el duelo, es, uno podría pensar, posiblemente una de las formas de mediunidad que tienen más público cautivo. ¿Por qué? Justamente porque los tratamientos curativos que algunos médiums utilizan a través de fluidos, por ejemplo, lo que ellos llaman fluidoterapia, a través de imposición de manos, a través de cirugías astrales o psíquicas, o sea, hacen una suerte de intervención. Esto lo he visto en varios lugares, en Brasil, aquí en Argentina incluso, en donde el médium incorpora un médico espiritual. A veces estos médicos no tienen nombre, o son médicos astrales, o son médicos que ellos dicen provienen de otros planetas y cosas similares, y realizan lo que sería la mímica de una intervención quirúrgica, no sobre el cuerpo de una persona, sino sobre su campo astral, extrayendo un tumor y luego cicatrizando o curando esa herida. Cuando uno ve esta práctica, ¿no?, y se sorprende por el estilo, lo que ellos plantean es que en realidad le han salvado la vida a su paciente porque han evitado que esa larva o ese tumor o esa oscuridad que ven en el campo energético o fluídico del paciente se materializa en el cuerpo y entonces produzca una enfermedad. Y esta sería un poco la explicación que ellos dan a esta modalidad de intervención. Después tenemos los otros, como el caso tú mencionaste de Sarigó, que efectivamente hace un tipo de intervención mucho más dramática, ¿no?, en donde utiliza un cuchillo o un trozo de vidrio, ¿no?, y hace intervenciones bastante más riesgosas, de hecho, ¿no? Que actualmente, hasta donde yo sé, al menos en Brasil o al menos en América Latina, todavía ya no se practica. O si se hace, se hará en alguna aldea o una región donde no tienen servicio médico, ¿verdad?
0: Hablas también en tu libro de mesas parlantes, mesas que giran y levitan. Todo eso está también dentro del campo de la mediunidad y de esa corriente espiritista que se dio en Europa, en América.
4: En todos los países, incluyendo España, en el siglo pasado, durante el periodo de la Segunda República, las prácticas espiritistas, hasta los años 30, por lo menos hasta la llegada de Franco, hasta la Guerra Civil Española, fue una práctica sumamente común, sobre todo de las clases más acomodadas, aristocráticas, en donde las personas, cuando terminaban la cena por la noche, ponían una pequeña mesita trípode, colocaban sus manos en torno a una mesa y la mesa comenzaba inexplicablemente a moverse y a golpetear y hacer o dar golpes y comunicarse a través de esa forma. Yo he participado de varios encuentros en el Instituto de Psicología Paranormal y en otros, en Brasil y en otros lugares, en donde este tipo de práctica es bastante frecuente. Nunca he tenido la posibilidad de verla evitar la mesa en términos de verla elevada unos metros en el aire, eso no, por supuesto, pero sí he tenido la posibilidad de participar con médiums en este tipo de sesiones y efectivamente es impresionante el efecto en donde la mesa parece que baila, danza contigo, ¿no? Y con los miembros del grupo y así. Bueno, este estilo de mediumnidad es muy antiguo, casi tan antiguo como el origen del espiritismo mismo a mediados del siglo XIX, y formaba parte de una forma a través de la cual, supuestamente, la entidad comunicante utilizaba la mesa como un vehículo. En realidad, más que la mesa, utilizaba el médium, que es el que se supone que tiene el poder o la capacidad para, digamos, canalizar esa información y usar ese mecanismo, la mesa, como un método para obtener la información.
0: Otro tema también dentro de los medium

0: Francia y en otros países de Europa, Italia y así, era muy común que los médiums, ellos decían, poder, digamos, vomitar o regurgitar alguna forma de sustancia, por lo general blanca, con una suerte de muselina o de humo blanco. Yo tuve la ocasión de visitar Hanau, en Alemania, ahí cerquita de Frankfurt, y conocer a un médium, se llama Kai Gmück. Él forma parte de un círculo mediúmnico, no sé si actualmente lo sigue haciendo, pero hasta por lo menos 2016, no, hasta el 2011, por lo menos su grupo se mantenía activo. Y Kai, él dice incorporar, entre otros, por ejemplo, el espíritu del famoso parapsicólogo alemán Hans Benda. Entonces, en un contexto, en un círculo que se forma con aplausos, gritos y así, bueno, el médium encerrado en una, en un gabinete con cortinas, muy similar al estilo de las sesiones mediúmnicas de fines del siglo pasado, de alguna forma generaba una instancia en la cual, cuando corrían el cortinado, efectivamente emanaba esta sustancia que yo tuve ocasión así de ver, así fugazmente, bajo condiciones muy estrictas de control, donde no se podía llevar cámara fotográfica ni filmadora. Hubo parapsicólogos que visitaron a Kai y aceptaron ser sometidos bajo un protocolo de control, como el caso de Stephen Browder y otros, que efectivamente, digamos, se confirmaron la presencia de esa sustancia y así. Yo no puedo afirmar categóricamente de que el ectoplasma es o no genuino, al menos en esas fugaz visitas que hice y en la que, y de la que fui testigo, bueno, efectivamente algo aparecía cerca de su rostro y se formaba una figura, lo cual me sorprendió bastante. Pero, digamos, el fenómeno, eso, digamos, más allá de las sospechas o toda la cuestión de la manipulación, fraude y así, efectivamente en el pasado fue confirmada como un fenómeno con un carácter genuino, ¿verdad?
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2: Y esta noche con Alejandro Parra desde Buenos Aires. ¿No te he preguntado la hora que era allí? ¿Qué hora es, Alejandro?
0: Aquí son 11:50, a
2: 11.
0: punto del próximo día.
2: Vale. Otro de los capítulos de Medium, yo he tenido la oportunidad de conocer a alguno de ellos, José Medrado, es
0: Ah, sí.
2: gentes que son capaces de pintar. Yo tengo varios cuadros que me hizo José Medrado, lo hacía en varios minutos,
0: Sí.
2: y son tan parecidos a Monet, a Van Gogh, que son sorprendentes. Tú en tu libro hablas de Florencio Antón.
0: Florencio Antón Resto es un médium de Salvador de Bahía. Nosotros trajimos en ocasión de un evento aquí en Buenos Aires a Florencio Antón. Él es enfermero de profesión, es un hombre enorme, alto, que vino acompañado por un grupo de sus propios seguidores que funcionaban un poco como protectores espirituales, ¿no? En donde, bueno, ellos mismos organizaban una sesión. Al finalizar su conferencia, él se ofreció efectivamente para hacer esta demostración. Y bueno, así como en su momento fue Luis Antonio Gasparetto en Brasil, o José Medrado, y bueno, y tantos otros en Brasil, en ese país hay un cultivo de la mediunidad formidable y uno puede encontrar un médium en cada esquina. Lo interesante de su caso era que lograba reproducir pinturas de Toulouse-Lautrec, Rembrandt, Picasso, en cuestión de 3 o 4 minutos, ¿no? Y con óleos, con crayones, con pinceles. Y era verdaderamente sorprendente, no solamente la velocidad, todos actúan bajo la misma pauta, ¿no? O sea, una música de fondo, rítmica, que los compele a realizar su obra. Y la principal pregunta que uno se hace cuando descubre estas formidables producciones artísticas es si efectivamente o inconscientemente ellos en rigor no son otra cosa que artistas, artistas reprimidos, ¿no? Entonces, en el mundo del arte, cuando uno un poco estudia este fenómeno, en España incluso hay un grupo en Barcelona que se especializa en feminidad y espiritismo. Sería interesante que los contactes, porque justamente examinan el caso de mediums de los años 20,

0: españolas, que también escribían o publicaban libros o poesía, todo supuestamente inspirado por espíritus. Ahora, lo interesante de Antón es que uno puede ver estas producciones veloces, seguras, bonitas. Yo tengo dos o tres cuadros de él aquí en nuestro instituto. De modo que lo que encontramos básicamente es un artista, un estilo de artista outsider, ¿no? Como alguien que no pertenece al mundo del arte, pero que sin embargo imita de alguna manera el estilo pictórico de estos pintores desaparecidos que, según ellos, dicen, ellos, los pintores, todavía desean tener una manifestación desde el más allá, se manifiestan para reproducir este tipo de obras increíbles.
1: Dos minutos nos quedan. El medium que más te haya a ti sorprendido. No sé si me has escuchado o estás pensando.
0: Bueno, a ver, sorprendido. Encontré varios casos y testimonios. Aquí en Argentina, por ejemplo, tenemos el caso de Leonardo Kessler. Leonardo es un medium secular, laico, no es religioso, y realiza sesiones en donde básicamente esas sucesiones se basan en lecturas mediúmnicas, y yo lo he invitado varias veces a nuestros grupos y en actividades, y a mí francamente me ha sorprendido la rapidez, el histrionismo, el estilo, además del respeto que él usa para trabajar con sus consultantes. La mayor parte de las personas viene por temas de duelo, en donde él incluso combina cuestiones como las constelaciones familiares, una serie de procesos psicológicos, y lo trabaja muy bien. A mí me ha sorprendido su estilo. Nosotros lo investigamos, digamos, mediante procedimientos psicométricos y otros tipos de técnicas, y es una persona absolutamente normal, un padre de familia, o sea, no es un esquizoide. Y efectivamente, cuando hace sus lecturas, las personas quedan, sin conocerla siquiera, quedan francamente impresionadas. Y uno ve claramente el contexto, por lo general en un contexto grupal, él se acerca a cada uno de los participantes y va haciendo una lectura mediúnica con solamente dos datos: el parentesco de la persona fallecida y la edad o algún otro dato en particular, ¿no? Y el nombre. Y esto, bueno, a mí francamente me ha sorprendido la rapidez y el efecto psicológico que tiene, porque además ayuda a las personas a poder procesar la situación de duelo, ¿no? Creo que es uno de los casos, al menos en Buenos Aires, más sorprendentes del estilo mediúmnico secular, no religioso. Después, por supuesto, sí, he visto y ocasionalmente participo de encuentros de mediunidad en sociedades espíritas donde practican desobsesión, fluidoterapia, ¿no? Y otros tipos de técnicas en donde el médium cae en trance y realiza otro tipo de trabajos espirituales.
1: No tengo mucho más tiempo, Alejandro. Si queréis saber más, Mediums, un trabajo interesante y exhaustivo acerca de este extraño mundo. Te emplazo para seguir hablando del tema cuando vengas por España. ¿Forma de contacto contigo?
0: Redes sociales, Instagram, Facebook, y por supuesto el libro ahora exhibido en todas las librerías españolas, todas las tiendas. Se llama Mediums, una introducción a la diversidad del mundo espiritual, de Editorial Almuzara.
1: Te agradezco mucho tu presencia aquí en el Espacio en Blanco y espero verte muy pronto.
0: Igualmente para ti. Se te extraña en Argentina. Espero algún día poder verte.
1: Dentro de poquito iremos por ahí. Fuerte abrazo.
0: Fantástico.
1: Hasta pronto.
0: Igualmente para ti. Adiós.
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3: Hoy nos visita un invitado muy especial. Le llaman sensitivo, porque puede penetrar en esas otras dimensiones desconocidas para los humanos. 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Hoy estará con nosotros para mostrarnos cómo ver esas dimensiones con los ojos abiertos. Habrá más. Un nuevo viaje hacia universos ocultos, esos que solo aquí, en el espacio en blanco, podrás encontrar. Estamos ya listos para penetrar en la realidad más allá de lo visible, y eres bienvenida y bienvenido.

0: hoy tenemos el honor de recibir en nuestro estudio aquí en directo a Aldo Linares. Buenas noches, Aldo.
1: Buenas noches, querido amigo. El honor es mío de estar aquí nuevamente y además de disfrutar que seguimos siendo compañeros de viaje. Me encanta.
0: Ya te he dicho que cada día te veo más guapo, más brillante, más centrado y no te digo más cosas porque...
1: Eso lo dices porque estás viendo el espejo. Te estás viendo a ti, amigo.
0: ¿Quién te iba a decir a ti o quién nos iba a decir a nosotros hace tantos años cuando venías al programa y estabas ahí oculto al fondo del estudio que iba a pasar todo esto, que te ibas a haber hecho tan popular?
1: ¿Quién iba a decir tantas cosas? Pero ¿sabes qué me quedo siempre cuando pienso en eso? Pienso cuando iba a tu programa, cuando me sentaba, cuando me hiciste sentar alguna vez en la mesa.
0: ¿Cuántos años hace eso, de acuerdo?
1: Pues 20 y tantos, a lo mejor.
0: Wow.
1: ¿Y quién me iba a decir que después íbamos a compartir un viaje que a mí me marcó a Egipto? ¿Quién me iba a decir que íbamos a volver a Egipto? ¿Quién me iba a decir que íbamos a seguir tantas veces juntos así? O sea, yo estoy muy agradecido, es una pasada.
0: Yo a ti, es un honor siempre estar contigo, disfrutar de tu compañía y de este último trabajo que has hecho que se llama El libro de los ojos abiertos. Es parte de tu vida, ¿no?
1: Sí, es parte, es digamos la continuidad de lo que es el primer libro, Cuando lo sugerente se hace evidente. Y es quizás es mi tiempo real, aunque el tiempo real pase constantemente y constantemente se ha pasado, pero es mi tiempo real en Madrid con lo que estoy viviendo, con mis experiencias y sobre todo con esas preguntas que, mira tú por dónde, hace 20 años me las seguía haciendo y con este libro me las sigo haciendo.
0: ¿Pero ya hay muchas respuestas o todavía no?
1: Hay menos respuestas.
0: Sí.
1: Cada vez hay menos respuestas. Más preguntas sí, pero menos respuestas.
0: No te falta que contestes, es curioso vivir con un ser como él, ¿verdad?
2: Sí, mucho.
0: Digo, no hace falta que conteste, simplemente con que me dijera, ¿verdad? Estos son nuestros invitados, 2 y 13. Si queréis participar en ese concurso o hacer alguna pregunta, ya sabéis, 633-50-50-11. Y nos vamos de viaje, trataremos de ir con los ojos abiertos.
3: Del silencio nace todo. Del silencio renace todo. Es una de las primeras frases con las que comienza su trabajo nuestro invitado de hoy. Se trata de un ser muy singular, alguien que se ha atrevido a penetrar por universos desconocidos para la mayoría de los mortales. Y sigue diciendo: los adultos no estamos preparados para la sorpresa del mundo. Nos han obligado a creer que todo tiene explicación, que la ciencia tiene respuesta para todos. Pero quizás no sea todo así. Junto a un ser sensible, vamos a explorar algunos universos inhóspitos para la mayoría.
0: Una de esas frases no las dices tú, las dice Javier Pérez Campos, que te hizo el prólogo, ¿verdad?
1: Sí.
0: ¿Cómo te definirías, Aldo? Si tienes alguna definición sobre ti.
1: Pues probablemente creo que soy un buscador y soy Aldo. Soy Aldo Linares, no soy ni medium ni sensitivo, soy Aldo Linares y con eso tengo bastante, querido Miguel, porque es que, ¿sabes la cantidad de veces que me pregunto qué rayos significa Aldo Linares? O sea, es que, ¿qué es Aldo? ¿Qué es?
0: Y las etiquetas que supongo que te pondrán, ¿no?
1: Sí, claro, pero eso son como trajes que te ponen cuando tienes que ir a trabajar y te dan uniformes, ¿no? Pero en el fondo, claro, yo me miro al espejo y digo, me llamo Aldo, pero ¿qué es Aldo? No sé, ya con eso tengo bastante, ¿sabes? Bastante.
0: ¿Habías pensado alguna vez en tu vida que ibas a ir por esos derroteros? Porque desde pequeñito nos has contado muchas veces en el programa que tenías esas visiones, esas cosas, esos toquecitos, pero que ahora incluso en un programa de televisión de máxima audiencia con nuestros compañeros Iker y Carmen y toda la gente que está ahí, salieras y que los pusieras, porque te desnudas cada vez que llegas ahí, vas en, iba a decir una burrada, sin saber a dónde vas y de repente dices cosas... Y esas cosas parece que ocurren.
1: Sí, ¿sabes? Últimamente he estado pensando un poco en eso. Y, ¿sabes? Desde pequeño, Yo tenía la sensación de que en mí había algo que era un poco curioso, peculiar, pero claro, al ser peruano, siempre lo llevaba por el terreno de la risa, que iba a ser un poco extravagante o cómico, qué sé yo. Siempre que cuando era pequeño pensaba en Cantinflas y pensaba en mí al mismo tiempo, ¿sabes?
0: ¿Te veías como Cantinflas?
1: Sí, claro. Y ahora, no sé, siento que si mi vida es así, es que algo habrá, pero te juro, Miguel, que no sé qué es, no lo sé.
0: ¿No será que has venido aquí para ello?
1: A lo mejor por eso he venido del otro lado del mundo y resulta que en Madrid he encontrado mi razón de ser.
0: Los adultos no estamos preparados, como dice Javier Pérez Campos, para la sorpresa del mundo.
1: No, porque los adultos nos creemos. Y cuando nos creemos adultos, creemos que controlamos todo y manejamos todo. Y resulta que nos creemos el libro de instrucciones que tenemos constantemente y creemos que con eso podemos explicar todo. Pero luego resulta que nos sueltan en la selva y no aguantamos ni 2 días. Nos hemos aprendido de memoria un libro de instrucciones, pero no sabemos manejar nuestros sentidos ante ese libro.
0: ¿A qué te refieres? Trata de llegar un poquito más allá.
1: Sí. Mira, creo que cuanto más aprendemos como adultos...
0: A vivir en este mundo.
1: Sí, a vivir en este mundo, pero...
0: Coger el metro...
1: Exacto. Bajo esas reglas establecidas que parece que funcionan para todos con un orden determinado, creemos que ese orden determinado es la sabiduría, que es la esencia de las cosas, y realmente no es así. Por eso siempre lo digo, ¿no? Un niño con una frase nos desarma. Y entonces, como somos adultos y nos creemos controladores de la sabiduría, decimos, no, es que mira, es que es un niño, y nos olvidamos que nosotros hemos sido niños. ¿Y por qué nos olvidamos que nosotros hemos sido niños? Pues porque nos hemos olvidado esa capacidad de sentir. Porque desde pequeños, el sistema educativo, el tienes que ser así, el tienes que ser competitivo, los prejuicios y todo eso, el tener que mostrarte de una forma, hace que al final te conviertas en un molde de algo. Pero claro, ser un molde de algo es un molde de qué, al final. O sea, como al aire no lo puedes meter en un molde porque sí. ¿Sabes?
0: Todo tiene explicación, o todo lo explica la ciencia y por eso está todo explicado.
1: Yo creo que podemos buscar explicación para todo, pero que esa sea la explicación no estoy muy seguro. Y creo que la ciencia, para mí, las herramientas más mágicas que hay son el arte y la ciencia. Para mí.
0: El arte y la ciencia.
1: Sí, para mí son las más mágicas que hay. Y creo que estamos en un momento clave en el cual la ciencia es tan poética como los conjuros antiguos y que salían los grimorios. Pero creo que la explicación que estamos buscando siempre está sujeta a nuestro tiempo, y resulta que nuestro tiempo es lo que es, somos producto de lo que somos. Por eso a veces me da mucho miedo cuando se es tajante y se dice, no, es que esto es así y así va a ser siempre. ¿Cómo lo sabes? Si todo evoluciona, o sea, si no podemos decir lo mismo. Hace 300 años se decía una cosa y ahora resulta que no, que es distinto, ¿no? O sea, hace 300 años una persona que tartamudeaba era un poseído, ahora resulta que no. Un epiléptico era un endemoniado, ahora resulta que no. Entonces, ¿quién sabe? Personas que les ocurre esto, dentro de unos años serán simplemente personas que tienen quizás una percepción un poco mayor. No son seres divinos, ni seres de luz, ni nada, sino simplemente personas con una capacidad de percepción mayor.
0: Acabamos de vivir la noche de San Juan, que es una de esas noches en las que dicen que se corre el velo, uno es capaz de ver más allá, los seres invisibles, fantasmas, llámales como quieras, llegan aquí. ¿Has visto algo más en estos días?
1: Mira, ayer me pasó una cosa muy bonita y que tiene que ver con el misterio de verdad. Había tenido un par de días un poco complicados y resulta que ayer de una forma mágica, las cosas empezaron a ser más puras y más bonitas. Y me fui a dormir y te juro, Miguel, que he despertado con los ojos pero hinchadísimos, como si hubiese dormido 3 días. Y tuve un sueño que tiene que ver con un sueño que se repite durante mi vida, que es estar entrando en una especie como de sitio antiguo, con unas torres antiguas, y que yo me meto en el sitio, pero es justamente al atardecer, cuando la gente está, los turistas están saliendo, yo me meto, me cuelo, y me voy a una torre que está como iluminada con las luces amarillas estas de farolas antiguas, y en el sueño, bueno, que he estado con ella caminando por la torre esa, He conseguido entrar en la torre.
0: ¿Es un sitio físico?
1: Sí, o sea, es un sitio que yo veo que es como una ciudad antigua, algo así. Pero,
0: o sea,
1: que,
0: pero existe, me refiero. ¿O solo en tu sueño?
1: En mi sueño, vale. pero lo he visto varias veces. Y lo curioso es eso, ¿no?
0: ¿Pudiste entrar en la torre?
1: Sí.
0: ¿Eso significa que ya has dado un paso más o...?
1: Y yo quiero creer que sí, porque cuando entré en la torre me pasó lo que me pasa cuando entro en sitios... Como cuando estuvimos en la pirámide, me quedé mudo. Y eso es una buena señal.
0: Hay que ser como niños para tratar de entender ese universo en el que tú te mueves.
1: Creo que hay que ser... aunque suene prepotente decirlo, hay que ser humildes. ¿Sabes? Hay que ser tranquilos, normales, entre comillas, lo que sea, sea lo que sea la normalidad, ¿sabes? No esperar nada, o sea, porque al misterio, a todo lo trascendente, lo oculto, como quieras llamarle, le da igual que tú te creas o no te creas un maestro, que te creas lo que... No, le da igual, o sea, el misterio ocurre, le da igual que tengas títulos, le da igual, cuando tiene que ocurrir, ocurre, pero cuando ocurre, a todos nos ponen en el mismo sitio, nos quedamos callados, nos quedamos mudos, ¿sabes? Entonces creo que en ese sentido el niño es la persona que es capaz de deslumbrarse viendo al cielo, que no necesita aspavientos, ni consolas, ni móviles, ni nada, sino que simplemente viendo al cielo ya eres capaz de pensar que hay un universo ahí tan vivo que es fascinante, ¿sabes? Entonces yo creo que es eso.
0: ¿Del silencio sale todo?
1: Sí, sí,
0: sí.
1: Sí.
0: Pero es un silencio muy especial, ¿verdad?
1: Totalmente, es el silencio más íntimo, es el silencio... Es el silencio creador, que es el que hace que luego, para aprender a hablar, primero tengas que aprender a callar.
0: Wow. Hicieron una película, lo que dice el colega, ¿eh? Miro a la gente del equipo. Hicieron una película sobre el grupo EFTA, Fenómenas. Yo lo he visto hace muy poco tiempo. ¿Qué piensas? ¿Trabajas con el grupo EFTA? Sí. Bueno, todo el mundo sabe que estás ahí con el grupo EFTA. ¿Qué pensaste cuando viste la película?
1: Pues fue divertida, ¿sabes? Porque fue un divertimento. Y mira, lo primero que pensé, me gustó porque era ver a mis compañeras, a Paloma, a Sol y a Piedi sonriendo. Me pareció muy tierno, ¿sabes? Me pareció muy bonito porque los personajes tienen cosas de ellas. Y o sea, estar en EFTA para mí es una bendición, es un honor. Pero es muy divertido. O sea, son muy divertidas ellas. Y es lo que te decía respecto al misterio, ¿no? No es gente... perdón por la expresión flipada, sino es gente muy natural y cuando vamos a investigar mucha gente nos dice, ah, pero sois normales, claro, porque se esperan que vayamos pues así repletos de amuletos y cosas así, nada, ¿no? Y entonces verla fue un divertimento, una versión libre de un caso, del baúl del monje que bien conoces, pero te juro que, o sea, fue divertido, también con todo esto que tiene que ver una producción para venderla y tal, ¿no? Porque el misterio tampoco a veces es tan así. Pero me gustó mucho verlas a ellas, porque yo sé que aunque no me lo hayan dicho, porque como ellas son muy suyas, yo sé que en sus cabecitas estaban ahí dando vueltas a todo eso y diciendo, pues, es que somos un poquito así a veces.
0: Nos han robado el silencio. Alguien decía, alguien que ha pasado por el programa, que nos habían robado el silencio.
1: Puede que
0: sí. Ese silencio que te posibilita... ¿O que era la manera que Dios te habla cuando...?
1: Sí, ¿sabes? Creo que más que robarnos, creo que nos distraen constantemente. ¿Pero sabes por qué? Porque saben que tenemos el morro de decir que nos están robando cosas constantemente. Porque eso es una manera de... Es mucho más fácil decir me están robando a decir no, es que yo me estoy dejando robar, ¿sabes? Y creo que muchas veces... decimos, sí, no puedo hacer esto, no, nos están quitando esto, pero es porque realmente nosotros no queremos hacerlo, porque es mucho más fácil decir que ha sido otro a decir que somos nosotros, ¿sabes?
0: Nos estamos dejando robar.
1: Claro, totalmente, o sea, porque es como con el silencio, y tú lo sabes bien, ¿no? Tú te puedes ir a caminar y te puedes ir al campo y puedes estar tranquilo allí, o sea, no... A mí una cosa que me hace mucha gracia es la gente que, por ejemplo, y lo respeto, que necesitan gran silencio para meditar y toda una parafernalia. A veces pienso que eso se desbarata a la primera, porque a la primera que haya un ruido, todo ese santuario se va por los suelos. O sea, creo que un gran sitio para meditar es que te vayas a la Gran Vía y que ahí en todo ese barullo, en todo eso, te descubras con individualidad y digas, pues ya estoy aquí, ¿no? ¿Quieres ver algo mágico? Pues mira una flor, o sea, ¿quieres ver un espíritu? Mírate al espejo, o sea, creo que es mucho más, creo que en esto me sale lo peruano. Creo que hay cosas que son mucho más sencillas de lo que parecen. Lo que pasa es que a nosotros nos gusta complicarlas para no comprometernos, ¿sabes?
0: Te saludamos desde Córdoba, Argentina, Boca del Río, Veracruz, en México. Ana de Vitoria dice, escuchar a Aldo da una sensación de paz y tranquilidad.
1: Pues lo agradezco mucho.
0: Me encanta. 2:26, 1:26 en las Islas Canarias. Seguimos adelante. Hay muchas más cosas que queremos preguntar a este invitado de hoy. Si queréis participar, 633-50-50-11 y Eblanco Radio en las redes sociales.
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3: Nuestro invitado ha buceado en dimensiones profundas del ser humano buscando respuestas. Y ha encontrado algunas de ellas. Muchas de ellas se centran en el silencio, en ese silencio que te envuelve cuando te atrapa el misterio. Somos la voz de la energía, electricidad, movimiento perceptible e imperceptible, nos dice. Sigamos junto a él indagando en este enigma.
0: Hay un montón de preguntas que luego te voy a tratar de ir pasando. Somos la voz de la energía, electricidad, sí. Movimiento. Qué bonita
1: sí.
0: Esa frase.
1: Sí, sí, sí. Y cada vez creo que somos más. O sea, si nuestro cerebro tiene esas conexiones eléctricas que hacen que nuestra realidad física se manifieste, pues esa voz que no la vemos, pero que mueve todo y que produce esos procesos de comunicación, pues es algo tan tangible y tan potente que probablemente sea esa voz la de la energía. Llámale energía, llámale espíritu, conciencia, como quieras.
0: Yeah. ¿Por qué no nos damos cuenta de eso que somos? Estamos demasiado centrados en nuestro cuerpo simplemente y quizá la mente, ¿no? Pero no vamos más allá. Quizá por lo que decías antes, la educación, la forma de vida.
1: Sí, también, y a veces el miedo a que nos vuelvan a decir por enésima vez que hacer eso es una tontería, o que sistemas educativos pues desestimen y borren la filosofía dentro de los estudios. O sea, cualquier cosa que te haga pensar, que te haga tener conciencia de quién eres, siempre es peligrosa para los demás. Cualquier movimiento, cualquier postura personal que tenga que ver con la autonomía, con la autogestión, con el libre pensamiento, el libre albedrío, siempre es peligroso. Siempre, siempre.
0: Ya. ¿Cómo vives tú el misterio? Que es un poco lo que tratas de explicar en este libro, con los libros de los ojos abiertos.
1: Pues yo lo vivo con una palabra que me gusta mucho, que es deslumbramiento. Lo vivo con deslumbramiento porque sigo pensando por qué me pasan estas cosas y al mismo tiempo estoy muy agradecido de poder tener acceso a algunas cosas, ¿no? Poder ir a sitios, a poder tener, y lo agradezco muchísimo, el respeto de la gente, ¿sabes? Porque yo soy el primero que sé que estas cosas pueden parecer una locura, ¿sabes? Y porque desde pequeño he intentado luchar justamente con mis propios miedos respecto a esto, a pensar que yo podía estar loco, a pensar que me iban a decir que estaba contando mentiras o que estaba fabulando, o peor aún, ¿no? Que pudiese estar haciendo daño a quienes quería, a mi familia, ¿no? Entonces, yo lo vivo con deslumbramiento, pero lo vivo también con cierta... Intento tener mucho sentido común, Miguel, con todo esto, porque es fácil fascinarse, es fácil convertirte en un pavo real, es fácil creerte, es muy fácil, ¿sabes? Y claro, cuando vives esto te vas dando cuenta que cuanto más vives, menos sabes. Entonces es como una especie de bonita incertidumbre de que hay algo mágico que está ahí, ¿sabes? Que hay algo que hasta te podría decir que me produce alegría, o sea, porque yo lo vivo con alegría, no lo vivo con oscurantismo, no lo vivo con miedo, no me creo un ser de luz, ni un elegido, nada, no me creo, yo soy Aldo y ya está, y me he dado cuenta que lo vivo cuando escucho música, cuando leo, cuando hago algo, cuando estoy con Laura en la Drada, o cuando estamos con los amigos, yo lo vivo así, porque creo que es la única forma también fidedigna de ser yo, ¿sabes? Es la única.
0: ¿Cómo reaccionas o cómo vives las experiencias, las que, por ejemplo, nos has contado cuando ibas con el grupo EPTA? Vas a una casa, sientes que hay una persona, te poseen, entra el espíritu dentro de ti.
1: ¿Cómo vives? No. Yo lo que intento tener una especie de protocolo que usamos en el grupo y que es el mismo que utilizo, pues, por ejemplo, en Cuarto Milenio también. Es un protocolo muy, muy disciplinado. Intento ser muy disciplinado porque yo soy una herramienta, soy un teléfono, nada más. Soy un intercomunicador y ese intercomunicador, ese teléfono, tiene que estar en buenas condiciones. Y entonces, cuando estoy en el momento en el que voy a empezar a hacer las investigaciones, lo que intento es dejar atrás mis nervios, que siempre tengo nervios, siempre los tengo, porque yo nunca puedo garantizar nada. O sea, yo no creo en que una persona a las 24 horas del día puede estar dando mensajes y cosas. No, me parece un desorden, me parece indisciplina, ¿sabes? Y en mi caso, lo que hago es que llega un momento en el cual esos nervios, algo hace en mi cerebro como un clic, que yo paso a un segundo plano. No es que me pierda en mí mismo, que me desconcentre, que desaparezca, no, o que pierda el conocimiento, no, en absoluto. O sea, soy yo. Lo que pasa es que intento dejar mi cuerpo, mi conciencia, mis sentidos abiertos, digamos, como una antena para recibir, y como emisor luego ser un receptor de un mensaje que me llega. No siempre llegan, evidentemente, o sea, pero yo lo que siento es, no ningún espíritu entra en mí, ni me llevo nada encima, ni me caigo al suelo, ni pongo voces guturales, ni nada de eso. Eso es una parafernalia, no. Yo simplemente lo que hago es que siento como, percibo unos fluidos, por decirlo así, energía, por llamarlo así. Noto esa aproximación, porque es como si tú y yo nos acercamos un poco y voy notando tu temperatura, tus características. Y eso nos ha pasado a todos cuando tú estás en el metro y de repente sabes que hay alguien detrás. No le miras, pero sabes que hay alguien. Pues es algo parecido. Luego viene el contacto, que es como notar más directamente a la persona. Luego viene una especie como de acercamiento mayor, en el cual es como vamos a conversar, pues nos acercamos. Y al final viene el mensaje, la manifestación, ¿sabes? Pero no hay ningún espíritu en mí, ni me despersonalizo, ni nada. No, yo sigo siendo Aldo. Lo único es que mi conciencia, lo que soy yo, intento que pase a un segundo plano para yo no juzgar, para no añadir cosas y para que mi propio cerebro y mi psicología no me jueguen malas pasadas, porque sí. Es lo más peligroso, uno mismo.
0: Ya, siempre eres consciente de todo el proceso cuando estás cerca de alguien que...
1: Sí, lo comunicar. Que ocurre es que cuando empiezo a darle el mensaje, como estoy en un segundo plano, es lo que yo le llamo el condemor, porque me muevo un poco como chiquito de la calzada, pero no por nada, sino porque me muevo rápido por los sitios, pero porque intento traducir esos paquetes de información, por llamarlo así, pero yo sé que mis sentidos son limitados, yo sé que mi lenguaje es limitado, y porque también mi nivel de atención tiene que ser, por respeto, tiene que ser el adecuado para poder dar el mensaje. O sea, yo, como te digo, soy un teléfono, nada más un intercomunicador, entonces tengo que dar el mensaje de la mejor manera posible.
0: Vale. ¿Cómo escuchas esos mensajes?
1: Como te escucho a ti.
0: Sí.
1: Sí, pero... O cuando les ves, como te veo a ti. Pero hay... Yo entiendo que es una cosa que pasa por mi conciencia y que en mi cerebro se traduce a través de mis sentidos físicos, que es con lo que yo me conecto con la realidad. Entonces creo que en ese sentido mi aparataje físico se vale, o sea, mi conciencia o mi cerebro se vale de mi aparataje físico para poder traducir todo esto, pero es como verte a ti. Pero creo que con el paso del tiempo ya me he dado cuenta de algo curioso. Las miradas son más profundas.
0: ¿A qué te refieres con
1: los ojos? Los ojos son como más... Hay una profundidad mayor allí, como si hubiese un tipo de conciencia, de situación más fuerte.
0: Cantidad de preguntas, luego te trataré de pasar alguna otra. ¿Cómo reacciona tu cerebro? ¿Te hicieron... un estudio? Si quieres, ¿me dejas que lo lea?
1: Sí, claro.
0: El paciente Aldo Linares no presenta ninguna patología de imagen, según las técnicas radiológicas de última generación, que sugiera enfermedad neuropsiquiátrica. La resonancia magnética también descarta anomalías estructurales sugestivas de patología epiléptica o trastornos neuropsiquiátricos asociados a lesión orgánica. La resonancia magnética funcional revela que el sujeto es capaz de ver algo real y así lo procesa, a diferencia de cualquier invención o proceso imaginativo. Además, lo procesa en el hemisferio izquierdo mayormente, lo que da más integridad y coherencia a su proceso. ¿Quién hizo este estudio?
1: Pues fueron el doctor Pertierra, el doctor Alonso, su equipo, en el hospital Perpetuo Socorro, en Murcia, y con la RISACA también hicimos algo. Y eso fue una encerrona que me hicieron, ¿sabes? Sí. Básicamente sí, porque fuimos con una investigación de cuarto milenio y al día siguiente me dijeron, bueno, vamos a ir a un sitio. Y me llevaron allí. Era verano. Iba con pantalones cortos, una camiseta también. Me pusieron un gorro verde de estos que se utilizan. Y me dijeron, vamos a hacer esto. Y recuerdo el miedo que tuve cuando me dijeron, pero sabes que en estas máquinas sirven para detectar pues trastornos, problemas y enfermedades también, tumores y cosas así. Y tuve miedo porque pensé, wow, ¿y si me pillan un tumor, qué? ¿Qué pasa conmigo? ¿Y si tengo alguna patología, qué? Y me lancé, Miguel, porque dije, bueno, ya estoy aquí, o sea, sea lo que sea, a ver, ¿no? Porque yo quiero saber qué ocurre. Y al final salió este resultado. Yo recuerdo que cuando acabó todo, porque fueron unas cuantas horas de proceso, uno de los médicos me dice, es que a mí me da curiosidad, ¿qué es todo esto? Y yo le dije, dímelo tú eres el médico. O sea, yo no sabía. Entonces me llevaron unas pantallas y viendo en las pantallas yo veía mi cara, pero eran mis músculos faciales. No veía mi piel, veía mis músculos faciales, veía los músculos oculares y me pareció tan fascinante. Pensé, es que estoy viéndome lo que... O sea, mira cómo somos de desconocidos los seres humanos para nosotros mismos, que claro, estaba viendo algo que nunca había visto y que no sé si volveré a ver. Y luego veía mi cerebro con esos destellos y pensaba, es que yo soy esto, o sea, yo llevo esto, soy yo y es alucinante, ¿sabes? Es alucinante.
0: Te siguen escribiendo un montón de lugares, desde Perú, Jaime Muñoz Carvajal te manda, desde Ecuador, desde Estados Unidos, desde un montón de lugares. Vamos a dar un pasito más, vamos a ver, porque tengo...
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5: Cuando la doctora Elizabeth Kubler-Ross se sentaba al lado de la cama de un niño que estaba a punto de morir, le decía: el cuerpo humano es como un capullo, como una casa para vivir por un tiempo. Cuando este envoltorio esté tan estropeado que ya no pueda vivir en él, liberará a la mariposa. Eso es tu alma.
6: Para la doctora Elizabeth Kubler-Ross, esto no era un cuento de hadas. En la década de los años 60, entrevistó y se sentó al lado de innumerables pacientes al borde de la muerte. Además, escuchó miles de relatos de experiencias cercanas a la muerte.
5: Elizabeth contó un caso particularmente intrigante. El de una niña de 12 años que le confesó a su padre que tuvo una experiencia que nunca había contado a nadie. Que cuando estuvo mortalmente enferma, dejó su cuerpo y no quiso volver. La niña le dijo a su padre: no quiero decirle a mamá que hay un hogar mejor que el nuestro.
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0: Y con esta parte vas a contestar a muchas de las preguntas. ¿Tú tienes oportunidad de ver a esos seres que están en el otro lado? ¿Cómo es la cara de la muerte? ¿Cómo la ves tú?
1: Yo la veo como una amiga paciente y muy silenciosa. Muy silenciosa. Pero como una amiga paciente que es como una abuelita que está esperando y que está diciendo: estás viviendo un cumpleaños constante y va a llegar un momento en el cual hay que soplar las velas. Pero no se acaba la fiesta.
0: Vale, menos mal que has dicho que no se acaba la fiesta. Porque nos lo ponen todo muy, muy dramático, por lo menos en nuestro mundo, ¿no? Miedo, todo oscuro, todo tenebroso.
1: Claro.
0: ¿Por qué?
1: Pues porque primero no nos educan para comprender la muerte, no nos educan para tener esa relación de cercanía para la muerte. Nos dicen constantemente que tenemos que decir sí a la vida, pero para decir sí a la vida tenemos que entender lo que es la muerte. Porque es que es lo único que es indefectible. O sea, nacemos y todos vamos a morir. Da igual el credo que tengas, da igual el cargo, el dinero, lo que sea, todos vamos a morir. Entonces, creo que no nos educan, y en ese no educarnos se va generando con el tiempo una especie de silencio incómodo y morboso que hace que todo sea muy oscurantista. Y además que hay un problema, ¿no? Que cuando pasa el tiempo y nos hacemos mayores, la muerte nos da miedo porque pensamos que vamos a desaparecer y que todo lo que hemos vivido se va a convertir en nada. Y entonces eso genera mayores incomodidades todavía, claro. El miedo a desaparecer.
0: ¿Qué ocurre después? No sé si has tenido respuestas con todas esas experiencias cuando te encuentras con esos seres. Y además, algo que siempre me llama mucho la atención, a Sol se lo he preguntado, ¿cómo son los seres que desencarnan aquí? ¿Siguen siendo igual? ¿O con esa vida?
1: Mira, yo siempre digo parece ser, ¿vale? Porque aunque yo tenga la posibilidad de tener una comunicación con personas así, siempre digo parece ser porque intento tener ese sentido común de decir voy a observarlo esto con cierta perspectiva. Y parece ser que es una continuidad de la vida tal cual la hemos tenido aquí. No te conviertes en un ser de luz, ni te iluminas, ni nada. O sea, si tú has sido de una forma aquí...
0: Si has sido canalla, sigue siendo canalla en otro lado. Totalmente. Si has sido sinvergüenza, sigue siendo...
1: Y si eres una persona ecuánime, también lo sigues siendo. Y si eres una persona curiosa y un buscador, pues lo sigues siendo. ¿Pero por qué? Porque en realidad es un estado... no es un... Al parecer, es un estado en el cual tú continúas siendo quien eres, pero en una senda como de aprendizaje personal. En una senda en la cual... digamos que tienes un acceso a otra forma de energía, sea cuales sean las leyes que la contienen. Nosotros estamos sujetos a unas leyes físicas, espacio-temporales, que tenemos. El tiempo, que es, para mí, el tiempo no es otra cosa que una invención de saber que somos caducos, o sea, que tarde o temprano, o sea, vamos a desaparecer. Por eso ponemos tiempo a las cosas, pero cuando no está ese cuerpo físico, parece ser que hay otro tipo de leyes que tienen que ver con ese tiempo y ese espacio distintos. Pero la persona parece que sigue siendo tal cual, con un acceso a mayor información, por decirlo así. Es como estar en una segunda planta. Nosotros estamos en la primera, pues vas a la segunda. Es como si estás en una universidad y has estado en primero y pasas al segundo. Parece ser que es así. Y ellos no siguen manteniendo sus pasiones, sus aficiones, lo que son, sus esencias, por decirlo así, lo más potente, ¿no? Y hay una idea de que no es, parece ser que tampoco es general respecto a la trascendencia y cosas así. O sea, también creo que hay, si una persona ha sido pasota aquí, allí lo sigue siendo de una forma u otra. Pero claro, o sea, depende, nadie va a hacer por ti lo que tú tienes que hacer. Nadie te va a hacer espabilar si tú no quieres espabilar. Nadie te va a enseñar lo que es el valor de un libro si tú no lo coges y lo lees. Pues es algo parecido, parece ser.
0: Y ahí hay gente que te espera, que se ha ido anteriormente, te están esperando, como dicen, familiares, para hacerte el tránsito más fácil.
1: Sí, parece ser que sí. Familiares, gente con la que empatizas, gente a la que le caes bien, gente que parece ser que se ofrece también a hacer eso, ¿sabes? Y gente también que, de una forma u otra, sabe que... pues es parte de tu crecimiento también. Pero si te fijas, es una cosa que podría tener un paralelismo aquí. Tú te puedes ir a otro país donde tienes a alguien, un ser querido, y te va a estar esperando allí, ¿sabes? Vas a hacer un largo viaje y te va a estar esperando allí. Es algo parecido, parece ser.
0: ¿Y qué es lo que va para allá? ¿El alma? ¿La conciencia? ¿Qué es lo que pasa al otro lado?
1: Pues...
0: porque el cuerpo se queda aquí, evidentemente.
1: Claro. Es que siempre pongo el mismo ejemplo, ¿no? El cuerpo es el coche, que durante muchos años lo estamos usando. Llega un momento en el cual tu espíritu, que es el chofer, pues ya el coche no da más de sí, sale y se va a otra cosa, a otro tipo de vehículo, por decirlo así. Y... parece ser que lo que pervive, pues puedes llamarle alma, puedes llamarle espíritu, puedes llamarle conciencia, que en el fondo son las etiquetas que ponemos los humanos, pero que es esa energía esencial que es lo que realmente mueve todo.
0: Entonces, ¿el cielo y el infierno, eso que nos han contado, el purgatorio, eso no existe?
1: Esos son grandes negocios que la divinidad pase por caja, ¿sabes? Y eso es un paqué.
0: Vale. ¿Tú tienes pruebas de que eso existe? Supongo que cuando tienes esas experiencias, contactas con un espíritu, contactas contigo, te dice algo, la respuesta que es la real es la prueba de que hay algo más allá y que te estás conectando con el espíritu. No sé si me explico.
1: Sí, mira, yo con eso intento ser también con las investigaciones, cuando te dan datos y resulta que esos datos son corroborables o cuando son cosas demasiado puntuales que no es imposible saberlo, ni aunque fuese el mejor mentalista del mundo o lo que fuese. Yo, a mí me da mucho que pensar porque, claro, yo te podría decir, ¿no? Yo no puedo asegurar que con la gente que hable sean difuntos todos ellos, no lo sé. O sea, creo que hay una franja de vida que es tremenda, ¿no? Y la vida no es solamente lo que nosotros como humanos consideramos que es mucho más, ¿no? Entonces, creo que te podría decir que yo he tenido, si tuviese que aplicarme a mí la idea de pruebas,
0: sí,
1: las he tenido dos o tres veces en mi vida, de decir, es una certeza tal que no puedo decir otra cosa que está ahí, ¿sabes? La historia. Yo en el libro hay una cosa que tengo una teoría que cada vez pienso más, ¿no? Y es que en esto del misterio, del oculto, de lo grande, lo mágico, no es una cuestión de creer, es una cuestión de sentir, ¿sabes? Creo que la clave está en sentir, no en creer, porque cuando creemos es una elaboración constante de planos, de cosas que hacemos, de mediciones, pero el sentir es una cosa que es mucho más potente, que va directamente, es integral. Y yo, querido Miguel, yo no, siempre lo digo, yo no creo que hay vida después de la vida, sé que existe, pero no puedo convencer a nadie, no es mi labor.
0: Ya, hace algún tiempo se nos fue Paloma Navarrete. ¿Has tenido contacto con ella? ¿Ha contactado con vosotros?
1: Paloma, cuando se ha ido con una velocidad tremenda, creo. Sabiendo cómo es, porque digo es a tiempo presente.
0: ¿Lo estás viendo también tú eso? ¿Qué pasa?
1: Sí.
0: Vale.
1: cositas mágicas, ¿eh? Pues creo que Paloma, porque mucha gente nos dice, ¿os ha dicho algo?
3: Son las 6 horas.
7: 6 de la mañana.
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1: 8 de la mañana.
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0: Bueno, pues continuamos aquí ya en la segunda hora de este programa especial desde Cadena Azul. Son las 11 de la mañana y 8 minutos ya en esta mañana de viernes. Bueno, muchos estarán ya deseando que llegue la tarde, ¿verdad?, para largarse de puente, ¿eh? Porque tenemos además un fin de semana especial, aquello de que muchos se cogerán el lunes de fiesta, porque el martes tenemos fiesta, que es el día de la región de Murcia. Estamos en esta segunda mesa y vamos a hablar de agua y recursos, de la gestión pública al compromiso industrial. Me acompañan en esta mesa Antonio Ibarra Alcázar, vicepresidente de la Comunidad de Regantes de Lorca. Don Antonio, ¿qué tal? Buenos días.
1: Muy buenos días.
0: Tenemos a Francisco Castillo, director comercial global de exportaciones de Alfa Spirit. ¿Qué tal, Francisco? Buenos días.
2: Muy bien, buenos días.
0: Jesús García Martínez, jefe de la Oficina de Planificación Hidrológica de la Confederación Hidrográfica del Segura. Jesús, ¿qué tal? Buenos días.
3: Buenos días.
0: Y Juan Carlos Segura Ruiz, que es concejal del Partido Socialista en Lorca. ¿Qué tal, Juan Carlos? Buenos días.
4: Hola, muy buenos días.
0: Bueno, pues presentada la mesa, voy a lanzar una así a voleo, a nadie en concreto, a todos en general. ¿Cuál es la situación actual de los recursos hídricos en nuestra comarca? Venga, ¿quién se atreve a romper el hielo? El señor de la Confederación Hidrográfica del Segura, don Jesús. Ah, pues no sé. Puede valer.
3: Vamos a ver, estamos en una situación compleja ahora mismo.
0: Acércate al micrófono, porfa, para que se te oiga bien.
3: Pero la situación yo no la calificaría como mala, es verdad que tenemos...
0: Que los acoples.
3: Tenemos incertidumbres en cuanto a la gestión del recurso, asumiendo que al final nuestro objetivo fundamental pues tiene que hacer compatible el desarrollo socioeconómico de los territorios en armonía con el medio ambiente.
0: Vale, pero la situación actual, ¿cuál es?
3: La situación ahora mismo, el año actual, es un año que podríamos calificar como bueno.
0: Bueno, vale.
3: La cuenca del Segura tiene recursos y no. El Tajo también están llegando recursos.
0: Nos quedamos con eso, de momento nos quedamos con eso. ¿Cómo se está trabajando para garantizar el suministro en el futuro? ¿Quién? Bueno, venga, don Antonio.
1: Pues bueno, se están trabajando varias líneas, aunque la principal de todas ellas es, como ha terminado diciendo Jesús, es decir, el agua del trasvase Tajo Segura, que para nosotros, para las comunidades de regantes, es primordial. Estamos trabajando también con el tema de aguas desaladas, es decir, las comunidades de regantes en general intentamos tener un mix de agua que nos permita una cierta tranquilidad.
0: Vale, que además, por otra parte, es perfectamente lógico. Bueno, pues digamos, lanzadas estas preguntas genéricas, vamos a ir con los detalles, ¿no? Vamos a ir con los detalles, y ya que Antonio tenía la palabra, que ha sido quien ha hablado en segundo lugar, don Antonio Ibarra Alcázar, vicepresidente de la Comunidad de Regantes de Lorca, la situación actual del agua para la agricultura en Lorca y el balance que se hace desde la Comunidad de Regantes, aunque nos ha dicho Jesús que es bueno, queremos que nos lo ratifique desde un punto de vista más local.
1: Sí, exactamente. Es decir, debido al año que llevamos de lluvias, que ha sido un año muy bueno, pues hay una cierta tranquilidad, pero siempre a un corto periodo de plazo. Es decir, a un corto plazo, porque no podemos bajar la guardia. Aunque ahora mismo estemos en una situación estable, tranquila, la cuenca ha recuperado, estaba la cuenca hace muy poquito tiempo, estaba en mínimos históricos. Cabecera de Tajo Segura entre Peña y Buendía, bueno, está como casi nunca se ha visto, en unos niveles altísimos, 1.600 y pico hectómetros cúbicos. Entonces hay una cierta tranquilidad y para este año hidrológico, pero como vuelvo a repetir, no podemos bajar la guardia, porque en estas tierras tan áridas siempre pues tenemos más etapas malas de sequía que etapas buenas. Por cierto, al hilo de ahora mismo estamos en una parada técnica de la desaladora de Águilas de 3 semanas, que sería incompatible si no estuviera viniendo agua del Tajo Segura. Es decir, tendríamos un problema gordísimo en la comunidad de regantes.
0: Entonces, ¿por qué? Bueno, ¿por qué?
1: Porque lo
0: digo para los profanos.
1: Tres semanas sin suministrar agua a todo el regadío consolidado, que son 12.000 hectáreas, pues si no estuviese viniendo otras procedencias y otros recursos que tenemos desde la comunidad de regantes de Lorca, como antes he dicho, tenemos un mix de aguas de la cuenca del Segura, aguas del trasvase Tajo Segura, aguas de los embalses de Puente y Valde Infierno, aguas de Saladas, Águilas y Torrevieja. Es decir, nosotros accedemos a todas las concesiones que haya de aguas desaladas, no nos negamos, pero siempre como un complemento. Ahora más adelante explicaremos también el problema que puedan tener las aguas desaladas. Y bueno, tenemos aguas de subterráneas y aguas regeneradas de la depuradora, que las aprovechamos al 100%. Entonces, debido a ese mix de aguas, pues somos capaces, incluso con las infraestructuras que últimamente hemos hecho de unión de unas zonas con otras, pues somos capaces de esta mañana lo hablaba precisamente con ciertos vigilantes nuestros, que bueno, pues hay poca presión, estamos cortando en unas zonas, dando en otras, cada dos días vamos un poco solventando, pero llevamos tres semanas de parada técnica de desaladora sin suministrarnos una gota de agua. Es muy complicado eso en una comunidad de regantes como la de Lorca, con 24.000 hectáreas.
0: Madre mía. Claro, ¿tiene sentido preguntar, y va a ser una burrada lo que voy a decir, pero tiene sentido preguntar, si estamos en una tierra con tan poca agua, ¿por qué plantamos tanto?
1: No es que plantemos tanto. Tenemos unos regadíos, unos perímetros reconocidos por la Confederación, y el que tiene su derecho, pues tiene la libertad de poder plantar.
0: Sí,
1: tiene sus concesiones de agua.
0: Sí, eso está claro. No, pero estoy hablando a nivel general.
1: Lo que pasa es que tenemos unas concesiones de agua que a veces no son reales, son ficticias. Es decir, ahora mismo es una parada técnica de tres semanas. Cuando hay una rotura de desaladora, nadie lo prevé. Entonces el agricultor no puede esperar a ver si tiene seguridad o no en tener agua. Es decir, que aquí se siembra lo que tenemos reconocido por Confederación, perímetro de riego, y bueno, básicamente se utilizan los recursos que hay.
0: O sea, no hay una sobreexplotación, por así decirlo.
1: Nada de eso.
0: Vale, ya está, que quede claro. Medidas que se estén aplicando para mejorar la eficiencia en el uso del agua y evitar las pérdidas en las redes de riego. Evidentemente aquí, de siempre se ha dicho, esto no es nuevo, aprovechamos hasta la última gota, pero cada vez hay nuevas tecnologías y demás que imagino que se están siempre aplicando, ¿no?
1: Sí, correcto. Desde la comunidad de regantes se está haciendo un trabajo grandioso a nivel técnico. Tenemos un equipo técnico especializado de primer nivel y una junta de gobierno en la presidencia acorde a ello. Es decir, se están tomando iniciativas muy importantes. Por ejemplo, se están cubriendo embalses, ¿vale?, con sistemas para reducir la evaporación. Esta semana pasada que hemos hecho la junta de gobierno del mes de mayo, se ha comentado que estábamos instalando dos turbinas generadoras de electricidad en dos tuberías de un diámetro reconocido que nos permiten esa implantación y generar. Estamos avanzando también en la implantación de sondas de control de humedad, ¿vale? Estamos instalando, se están haciendo.
0: Eso va a permitir, digamos, saber hacia dónde canalizar el agua, ¿no?
1: Sí, y el tiempo de riego que necesitan los cultivos y no hacer una demasía y que el agua la perdamos por percolación.
0: Ajá.
1: Como decía Juan Carlos, decía, optimizamos el agua. Aquí otro agua muy importante es el agua de la depuradora de la olla, agua regenerada, 100% las aprovechamos en esta comunidad de regantes. Es decir, que avanzamos muchísimo. Y luego en inversión de, como he comentado antes, de tuberías para conectar un regadío con el otro, que nos permita una circulación. Es decir, esto es como las autovías, es lo mismo, que nos permita una circulación de agua. Y porque ahora mismo, por ejemplo, el problema está en el regadío consolidado, pero otras veces cuando no nos ha venido agua del trasvase, el problema lo tenemos en el regadío tradicional. Entonces nos permite una circulación y por lo menos cubrir esos déficits, esos baches que tenemos, e intentar sobreponernos a los problemas. En tema de mantenimiento de recordar, es decir, que la comunidad de regantes de Lorca es una comunidad de hace mucho tiempo, tiene tuberías muy, muy antiguas, que continuamente entramos en los que más roturas tenemos, pues haciendo grandes inversiones. Uh-huh. Es decir, que el tema de la optimización del agua lo llevamos inherente en vena.
0: Pues sí, está claro, desde hace muchísimos años. Sí. Bueno, Antonio, hablamos mucho de sostenibilidad, de ahorro, de modernización. ¿Qué papel juegan las comunidades de regantes en ese cambio hacia un modelo agrícola más eficiente?
1: Fundamental. Es decir, las comunidades de regantes, yo pienso, son todo. Es decir, el agricultor necesita un órgano que lo dirija, que lo lleve a su buena gestión. Y las comunidades de regantes, pues en ese tema, lógicamente, lo comentaba antes, es decir, la implantación de sondas de humedad que se han colocado. Es decir, están muy contentos los agricultores que están instalando estos sistemas, y por lo tanto las comunidades de regantes hacen un papel fundamental.
0: Uh-huh. No me cabe duda. Bueno, decía, de entrar en el tema de las desaladoras y la problemática que tienen, de entrar en el tema del trasvase Tajo Segura, uh-huh, que ese también es otra piedrecita ahí en la,
1: una roca, más
0: dentro
1: que una
0: de la zapatilla.
1: Más que una piedrecita, una roca.
0: Que molesta, bueno, molesta bastante. Sí. Claro, puestos a pensar así, de una manera un poco así, ¿qué hubiese sido de nuestro país si se hubiese aprobado aquel famoso plan hidrológico, lo que hubiesen cambiado las cosas, o no?
1: Pues lógicamente, sí.
0: Ah, vale. Hubiese cambiado mucho, ¿no? Sí. Posiblemente no tendríamos que estar dependiendo de desaladoras.
1: No estaríamos con esta lucha. Si la desaladora está bien y es un agua complementaria.

0: estuviesen bonificadas, pues son intratables. Y luego, pues son máquinas. Son máquinas que necesitan su mantenimiento, sus paradas técnicas. Por lo tanto, en esas paradas no tenemos agua. Y la planta que hay, por ejemplo, ahora en el mes de junio, una sandía, no entiende de si es agua desalada o agua de otra procedencia. Entiende que todos los días necesita X horas de agua y si no, la planta muere. Una parada técnica de 3 semanas, como ha pasado ahora mismo, pues es inviable. Gracias a la gran inversión que hicimos hace unos años en conectar las dos zonas grandes que tenemos de regadío, pues estamos cubriendo un poco el bache, aunque bueno, ya está, las presiones no llegan a como llegan. Y luego tenemos otro problema que tenemos con agua desalada, es la desaladora de Torrevieja. Todos hablamos de decir, nosotros tenemos una concesión de la desaladora de Torrevieja, pero el agua de desaladora de Torrevieja no puede venir al Guadalentín, no a Lorca, al Guadalentín. No puede venir, no hay tubería que lo conecte. El agua de la desaladora de Torrevieja va al embalse de la Pedrera y sirve unas comunidades de regantes que hay en aquella zona y el campo de Cartagena. Con lo cual, si no viene agua del trasvase de Tajo Segura, no podemos hacer las permutas.
1: O sea que no sirve absolutamente de nada para nosotros.
0: La concesión que tendríamos no puede venir a Lorca. Entonces necesitamos que venga un agua para con permutas poder solventar el tema. Si no viene agua del trasvase de Tajo Segura, nos quedamos con ese agua, aunque sí la tengamos en concesión, en papeles, pero no la tenemos, no la tendríamos realmente.
1: Vale. Antonio, me la dejas votando para que ahora ya aproveches y digas reivindicaciones que hacen los regantes a las administraciones, la que sea, para garantizar el futuro de nuestro campo.
0: Bueno, pues básicamente es una, que es que se aplique el sentido común. El agua no entiende de colores, y sobre todo de colores políticos. Lo que hace falta es que se aplique la lógica, el sentido común, la sensatez, y nos dejen trabajar el agricultor y el ganadero. Al principio, antes de la intervención, has comentado que tendríamos ganas de que llegue viernes por la tarde para tomarnos el puente. El agricultor y el ganadero tienen un problema. No entiende de puentes. Si nosotros, por suerte o por desgracia, la suerte que tenemos es que nos gusta nuestro trabajo, nos encanta, lo disfrutamos, pero no tenemos fiesta. Entonces, lógica, sensatez y que nos dejen trabajar. Es decir, y que nos respeten y nos dejen aguas de todas las procedencias, que es la única manera de poder sobrevivir. Si no, pues cada vez nos lo ponen más difícil y nos crean polémicas innecesarias que no deberían de existir.
1: Ya, pero Antonio, reivindicar, no sé, una estabilidad más, no sé, más firme en el trasvase Tajo Segura, sí, o reivindicar incluso volver a la idea de el Plan Hidrológico Nacional, ¿eso cabe hoy en día o no cabe?
0: Todo cabe, habiendo intención y buena fe, todo cabe. El agua del trasvase Tajo Segura, entiendo, para la comunidad de regantes de Lorca, para la comunidad de regantes de la región de Murcia, de la cuenca del Segura, es el recurso prioritario, es el primero que dispone, que tiene, y lo que no se puede es recortar ese agua, porque es una cantidad mínima. Si estamos hablando de luego hablamos de los hectómetros que van por Portugal y se tiran al mar, y por la cantidad que viene aquí es una cantidad mínima y que
1: pero muy necesaria
0: y que se paga bien. Lo que pasa es que por lo visto no llega allí a quien tiene que llegar, pero es imprescindible, no es necesario, es imprescindible. Es decir, nosotros podemos tener concesión de la desaladora de Torrevieja, pero si no viene agua de trasvase, esa agua no la tenemos.
1: Literalmente, Antonio, si ese grifo se cierra,
0: sí, tenemos un problema todas las comunidades de regantes.
1: Vale, pues con eso nos vamos a quedar. Antonio Ibarra, vicepresidente de la Comunidad de Regantes de Lorca, muchísimas gracias.
0: Gracias a vosotros por contar con nosotros.
1: Bueno, pues seguimos con más invitados. Por llevar un orden aleatorio, tengo por aquí a Juan Carlos Segura, concejal del PSOE. ¿Qué tal, Juan Carlos?
2: Hola, pues muy bien, encantado de estar aquí esta mañana compartiendo este ratillo de tertulia con bueno, con personas tan distinguidas de distintos ámbitos de la

0: de la administración, y la verdad que muy bien. Muchas gracias muy por bien. Haberme invitado a este programa.
1: Gracias a ti por haber venido. Bueno, vamos a comenzar en este Día Mundial del Medio Ambiente. ¿Cuál consideras que es la prioridad medioambiental que tiene hoy Lorca?
0: Bueno, pues yo creo que es la adaptación real al cambio climático. Estamos en el sur de Europa, estamos en un clima semiárido, con unos periodos de sequía muy fuertes, muy, muy prolongados, y a su vez con unas lluvias torrenciales
1: extraordinarias. Pero, Juan Carlos, lo que ha pasado toda la vida. La vida, o sea, ¿cómo que cambio climático si esto ha pasado siempre?
0: Bueno, esa es su opinión.
1: No, es mi opinión.
0: Está demostrado. Lo podemos llamar o denominar como queramos. Cada cual lo puede calificar quiera.
1: Yo no quiero entrar en discusión, pero es un hecho obvio. Yo no sé la edad que tienes tú, yo tengo 62. Uh-huh. Yo desde que me reconozco aquí, esto sigue exactamente igual que antes.
0: Bueno, pues ahora, por ejemplo, yo le voy a dar nada más que un dato. En el año 2012 tenemos una dana extraordinaria que provoca unos daños extraordinarios, equivalentes al año 73 probablemente, pero luego en 2019 se repite y ya no pasan 30 y tantos años, ya pasan 6 o 7, y en 2023 se vuelve a repetir y ya no pasan tantos años, sino que pasan menos. Es decir, cada uno lo puede calificar como quiera. Y no es una cuestión que diga yo, es una cuestión que viene del ámbito científico. Eso ya, pues cada cual lo puede interpretar.
1: Del ámbito científico, precisamente, viene también la opinión contraria. O sea,
0: claro, ya está.
1: Es que del ámbito científico viene la opinión contraria. Sí. Pues nada. También, o sea. Entonces, claro, si nos ceñimos a la ciencia, la ciencia se está contradiciendo unos contra otros.
0: No, bueno, habría que ver las fuentes que usted comenta y las de la comunidad científica que advierten sobre eso, porque científicos son todos. Es decir, son todos los que usted quiere reconocer como científicos. Hay una comunidad científica que vela...
1: Que es la que usted reconoce,
0: no, la
1: pero
0: que
1: la
0: está,
1: mía no vale, la suya sí.
0: No,
1: ¿cómo
0: la
1: va
0: que,
1: esto? O
0: la sea, que está en
1: no
0: los organismos... La que está en los organismos oficiales reconocidos.
1: Oficiales.
0: Efectivamente.
1: Ahí está.
0: Hay una organización de las Naciones Unidas, sí. Hay una FAO, es decir, hay una serie de organizaciones.
1: Que hay que creerse a pie juntillas.
0: No. Cada uno es muy libre pensar lo que quiera pensar.
1: Pues a eso voy, ¿no? Pero me refiero, estamos hablando de Lorca, estamos hablando de esta comarca, estamos hablando de lo que hemos vivido y padecido en nuestras carnes.
0: Sí.
1: Y aquí... Decir que ahora es el cambio climático el que está haciendo que haya sequías o que haya danas o que haya... Pues me parece un poco aventurado, cuando menos.
0: Bueno, pues nada, es su opinión, la respeto.
1: Vale, ya está. No sé qué opina el resto de la mesa, si es que tienen que decir algo al respecto, pero bueno, la cuestión está en que si la mayor prioridad medioambiental que es combatir el cambio climático... no sé qué estamos haciendo.
0: Bueno, actuando desde dos frentes. Uno de ellos es la disponibilidad de agua que pueda haber. Cada vez los recursos hídricos estamos viendo que son menores. Y, por otro lado, proveyéndonos de las infraestructuras necesarias para... hacer frente o protegernos de esas lluvias extremas. Pues, por ejemplo, necesitamos esas infraestructuras en las cabeceras de las ramblas, esas presas de laminación en nuestras ramblas principales, como puede ser la de Torrecilla, la de Béjar o la de Nogalte, y ese deslinde de la rambla Biznaga, que también es necesario canalizar todas esas aguas.
1: Uh-huh. Y de hecho, nos preocupa tanto todo esto que estás comentando, Juan Carlos,
0: sí.
1: Como que a los vecinos, por ejemplo, de Torrecilla, con el tema de la línea de ferrocarril y tal, están demandando, lógicamente, que todo eso se tenga muy, pero que muy en cuenta, ¿no?
0: Pero no es para mañana, eso ya es para hoy. Es decir, esos efectos estamos viendo, que cuando llueve de una forma torrencial o de una forma más extraordinaria que lo habitual, pues Torrecilla, Campillo, Burias, Tercia, etcétera, se inundan y tienen serios problemas. Ahora pues tenemos una zona de flujo preferente en base a esos criterios, en base a esa nueva actualización de los datos, que pretenden proteger más a la población, pero sin embargo están, por otro lado, limitando o depreciando sus tierras, etcétera. Entonces, bueno, necesitamos esas presas de laminación. Ahora seguramente el personal de la Confederación nos puede alumbrar más sobre ese tema. Pero ahora vamos a entrar en otro ciclo de planificación de la Confederación Hidrográfica 2028-2034 o 2028-2036. Lo que no entiendo para nuestro municipio, lo que no entiendo es que tenemos identificados determinados problemas, por llamarlos así de alguna manera, y ni tan siquiera están en ninguna planificación. Es decir, tenemos identificados que hay que hacer esas presas de laminación y sin embargo no están en ningún sitio recogidas.
1: ¿De quién dependen? ¿Qué quiero decir? Pues yo, ¿qué administración es la que tiene que hacer, la Confederación?
0: El organismo de Cuenca, creo que en este caso es la Confederación Hidrográfica. Ya no sé si las inversiones tienen que venir del Gobierno de España o no. Probablemente sí. Pero que no están ni pensadas. Entonces, yo no digo que para nuestro municipio haya que hacerlo todo de golpe y ahora, ¿no? Pero desde 2012, por ejemplo, que fallecieron 7 personas aquí en la Vega del Guadarentín, que hubo cientos de millones de euros de pérdidas en la ganadería, en la agricultura, en la infraestructura, etcétera, y no se haya puesto ni una piedra para prevenir eso, me parece increíble.
1: Totalmente.
0: Entonces, pues, en un ciclo de planificación, una cosica. En otro ciclo de planificación, otra cosica. En otro ciclo de planificación, otra cosica.
1: Y habríamos avanzado
0: y
1: algo,
0: cuando
1: claro.
0: Pasen 50 años, claro, Estamos protegidos. Igual que aquí en Lorca, pues en Mazarrón, en cualquier municipio de la región de Murcia. Y poco a poco, pasico a pasico, pues vamos protegiendo a la población. Uh-huh. Y bueno, pues eso sería, en este sentido, un poco lo que quería decir, y lo dicho, que esta cuestión de protegernos o de adaptarnos al cambio climático no es una cuestión de para el futuro, sino es para allá, porque estamos viendo los efectos cada vez más frecuentes.
1: ¿Y de qué manera, precisamente desde la política, y en este caso como concejal del Partido Socialista, que es ahora mismo quien está gobernando a nivel nacional, es el Partido Socialista, de qué manera desde una población como Lorca se puede hacer presión, entre comillas, ¿no? De decir, oiga, señor ministro, tenemos este problema aquí.
0: Pues lo hemos demandado y lo hemos puesto en conocimiento y hemos enviado cartas y hemos enviado, pero no solamente ahora, en 2012 le recuerdo que en las administraciones, tanto la lorquina como la administración regional, como la administración del Estado, la general del Estado, gobernaba otro signo político, el Partido Popular, en las tres, y no fueron capaces, entre las tres, de declarar a Lorca una zona catastrófica. Si hubieran sido capaces de hacer eso, probablemente otro gallo hubiera cantado para nuestra ciudad, y eso es así. Quiero decir que, pero ¿eso quiere decir que tengamos que ser complacientes ahora con lo que está ocurriendo? No, señor. Hay que ser reivindicativo, y sí, Hay que reivindicar la infraestructura, y hay que decir, señores, aquí en Lorca tenemos mucha necesidad de agua, y si tenemos, como ha dicho el señor Antonio Ibarra, 24.000 hectáreas de regadío consolidado, tenemos que proveer agua para esas 24.000 hectáreas, sí señor, y mientras no las tengamos, pues los recursos que estamos utilizando son los que tenemos que poner a disposición, y cuando vayamos teniendo otros, pues vamos a ir liberando otros recursos si hace falta, pero ahora mismo tenemos que proteger lo que tenemos, porque nos dedicamos a lo que nos dedicamos. Si nos dedicáramos a otra cosa, pues tendríamos que pensar de otra manera. Si hiciéramos relojes no necesitaríamos agua, pero como nos dedicamos al sector primario y a la industria mayoritariamente, pues tenemos que proteger lo nuestro y defender lo nuestro.
1: Pero ¿cuáles son los mecanismos? Porque claro, reivindicar está muy bien, Hay que hacerlo, evidentemente hay que hacerlo. Se esté en el gobierno o se esté en la oposición, da exactamente igual, porque es beneficioso para todos y va a ser beneficioso además para el futuro de todos. Reivindicar está muy bien, pero ¿qué mecanismos hay para que esas reivindicaciones tengan finalmente un reflejo? Es decir, se pongan en marcha, se activen de algún modo.
0: Bueno, pues hay unos planes, unas planificaciones que hacen las administraciones, y esas planificaciones pues al final ponen en marcha procesos. Pero cuando algunos procesos se atascan, está claro que la acción social, venga del ámbito que venga, es la que desatasca los problemas. Y yo lo tengo más claro que el agua. Y lo he sentido en mis propias carnes en algunos momentos determinados de mi existencia. Y es así. Y no queda otra. Es decir, hay que exigir a la administración, exigirnos a los políticos, desde cualquier ámbito, nos tienen que exigir que seamos mucho más, que tengamos mucha más conciencia ambiental y que pongamos en marcha medidas para proteger a la ciudadanía, para proteger la salud de las personas y, sobre todo, para preservar nuestro futuro, porque nuestro futuro está ahí. Y nosotros, de nuestro futuro, quizá nos queda poco, pero vienen generaciones detrás que sí tienen que aprovechar el legado que nosotros vamos a dejar.
1: Desde un punto de vista político, y como político que es, antes le preguntaba yo a Antonio precisamente por esas cuestiones, ¿no? El tema del trasvase, el tema de que ese trasvase parece que siempre estamos ahí con la guillotina que nos va a caer en cualquier momento. ¿Qué se puede hacer con todo eso?
0: Bueno, pues si me pregunta por el trasvase, desde nuestro grupo municipal aquí en Lorca, desde la humildad de un grupo municipal, porque verdaderamente en materia de agua pues no tenemos competencias.
1: Sí, no hay unas competencias, está claro.
0: Pero nuestra posición está muy clara. Nuestra posición está con la gente de nuestro municipio, y la gente de nuestro municipio no se dedica a hacer relojes, como le he dicho antes. Se dedica a la agricultura y a la ganadería, y nosotros tenemos que luchar codo con codo con ellos. Pero vamos, sacando los dientes si es necesario, con las administraciones de nuestro mismo color o del color que sea, porque nosotros estamos aquí en Lorca y humildemente tenemos que respetar y que defender los derechos de los lorquinos y de las lorquinas, del sector primario de aquí de Lorca, lo primero. Y entonces lo tengo clarísimo, mientras no haya otros recursos, los recursos que tenemos no nos los pueden quitar. Y en este sentido, también quiero decir que la comunidad de regantes ha sido pionera y visionaria, porque ha sido de las primeras comunidades de regantes que ha apostado por el mix del agua. Y gracias a ello, gracias a ese mix de agua, hay muy pocos momentos en los que han sentido una escasez, como lo han sentido otras comunidades de regantes, y no de por ahí arriba del Ebro, de la propia región de Murcia, que no apostaron en su día por eso y son dependientes únicamente del trasvase Tajo Segura. Y eso sí que verdaderamente han tenido pues más dificultades. Y las dificultades que no ha pasado la comunidad de regantes de aquí de Lorca ha sido por su buena gestión, por su capacidad y sobre todo por esa visión de futuro que han tenido en todo momento.
1: Antes se lo preguntaba también a Antonio, a ti te lo pregunto como político. ¿Es implanteable volver a recuperar la idea de un plan hidrológico nacional?
0: Bueno, yo la verdad es que tampoco he pensado mucho al respecto, pero todo se podría. Yo nunca renuncio a nada. Todo se podría plantear, todo se podría estudiar, y yo soy de las personas que considero que todos los recursos, que hay recursos para todo y para todos, y de una forma equilibrada y sostenible, pensando pensando por el bien de la ciudadanía, no por el bien del color político, no por el bien de que yo soy de tal o yo soy de cual, no, sino por el bien de la ciudadanía, probablemente ese planteamiento se podría retomar y se podría llevar a cabo.
1: Muy bien. Pues, no sé, ¿algún mensaje que quiera trasladar a nuestros oyentes en cuanto, pues, a este Día Mundial del Medio Ambiente?
0: Bueno, pues la verdad que se nos han quedado en el tintero algunas cosas, porque es verdad que en materia de agua lo hemos hablado casi todo, pero luego desde el terreno municipal tenemos también otros desafíos, como es la contaminación del aire o la contaminación acústica, o es también otros desafíos como, no sé, a mí me preocupa especialmente cuando en esta legislatura, que es en la que yo estoy, yo he venido nuevo a la política. De hecho, sigo en mi trabajo, haciendo mi trabajo y bueno, y me dedico. Y yo me siento un poco frustrado cuando se llevan al Pleno Municipal iniciativas como, por ejemplo, la adhesión del municipio de Lorca al Green City Accord. Es un acuerdo de los municipios para hacer una ciudad más verde y más amable, para proteger las masas de agua, para proteger a los municipios de la contaminación ambiental y de la contaminación acústica, para promover el reciclaje, para promover la economía circular, y sin embargo se declina. También declinamos la protección de los espacios naturales de la Marina de Cope y de Puntas de Calnegre. Pues bueno, llevamos 30 años allí con esa figura en el limbo, pero no terminamos de materializar. Y por último, la última que hemos tenido, queríamos adherir parte de la Sierra de la Tercia o parte de la Sierra de Pedro Ponce, de las pedanías altas, al Parque Regional de Sierras Puña, y también ha sido declinado. A mí eso me preocupa sobremanera, porque es una oportunidad extraordinaria para diversificar el empleo, para hacer, para promover el empleo verde, para promover el empleo en nuestras pedanías y para, de alguna forma, hacer de nuestras pedanías entornos más amables, más habitables y, por otro lado, frenar esa despoblación con la que tanto tenemos que luchar desde el ámbito municipal.
1: Juan Carlos Segura, concejal del PSOE de Lorca, muchísimas gracias.
0: Gracias a ti.
1: Gracias. Bueno, pues seguimos aquí en este programa especial desde Cadena Azul en este Día Mundial del Medio Ambiente y saludamos ahora a Francisco Castillo, director comercial global de exportaciones de Alfa Spirit. Bueno, ¿qué es Alfa Spirit?
2: Bueno, buenos días.
1: Buenos días.
2: Muchas gracias por invitarnos y permitirnos exponer nuestro...
1: ¿Se te oye? Espera, que no se te oye. Eso es. Espera, vamos a cambiar de micrófono. Es que, claro, te estoy oyendo porque te tengo al lado, pero no te estaba oyendo por los altavoces.
2: Yo creo que ahora mejor.
1: A ver, ¿ahora?
2: ¿Ahora?
1: Sí, sí, ahora sí.
2: No, creo que es un defecto interno, porque justo la semana pasada estaba en otra conferencia y me pasó exactamente lo mismo. O sea, así que tengo
1: estás emitiendo,
2: apagado,
1: estás emitiendo dentro, sí, algo extraño.
2: Sí, sí, alguna onda o alguna cosa. Bueno. Pero bueno, como decía, muchas gracias por invitarnos y bueno, estoy aprendiendo mucho de los ponentes de la mesa y no puedo aportar mucho sobre técnicamente sobre el agua, pero sí sobre el papel que podemos jugar la industria.
1: Por eso digo que en este caso, lo digo para que todos nuestros oyentes sepan, ¿qué es Alfa Spirit?
2: Sí, bueno, Alfa Spirit es una empresa de aquí, lorquina. Nos dedicamos a la fabricación de alimento para mascotas, para perros y para gatos. En la actualidad estamos presentes en 72 países y bueno, es una empresa relativamente reciente, tenemos llevamos unos 10 años en el mercado.
1: ¿Perros y gatos?
2: Perros y gatos, actualmente, sí.
1: ¿Desde Lorca para toda España o el mundo entero?
2: El mundo entero.
1: ¿El mundo entero?
2: Todos los continentes, 72 países, la verdad es que estamos aquí escondidos en una esquina de Lorca, pero...
1: Qué maravilla, ¿no?
2: Llegamos lejos, sí, sí.
1: Qué maravilla, qué maravilla. Bueno, imagino que, bueno, el consumo de agua hay en los productos que vosotros hacéis, porque es verdad que hay No sé, igual estoy diciendo alguna tontería, pero hay pienso seco y pienso húmedo.
2: Exactamente, es así. Nosotros nos centramos en ambos productos. Un poco el valor añadido que nosotros traemos es nosotros nos saltamos un eslabón tradicional en la cadena. O sea, vamos directamente a los mataderos. O sea, estamos evitando procesos de ultraprocesado que normalmente históricamente han sido intermediarios entre la industria del alimento para mascotas y los mataderos, la ganadería, las lonjas. Nosotros estamos justo ahí en medio y un poco reduciéndose,
1: aprovechando, ¿no? Aprovechando también todo ese residuo, que al final ese residuo se convierte en algo que es muy necesario, que es alimentar a nuestras mascotas, ¿no?
2: Totalmente, o sea, todo nuestro negocio, o sea, toda la idea del negocio está primero en hacer felices a esas mascotas que consumen nuestros productos, por supuesto, pero la parte curiosa y paradójica y positiva es que cuanto más eficientes somos, cuanto mejor lo hacemos y cuanto mejor apoyamos al medio ambiente, cuanto menos recursos consumimos en este caso, terminamos haciendo un producto de mayor calidad. O sea, históricamente en este sector existe... Por motivos lógicos, ha hecho falta mucha innovación para llevarlo al punto que estamos nosotros ahora mismo, pero teníamos que someter a un estrés térmico y muchas veces desperdiciar muchos productos que vienen de la ganadería, ¿no? Que el humano descarta por sabor, por propiedades, por lo que sea, y que terminan convirtiéndose en unas harinas cárnicas, unos productos muy procesados, muy poco nutricionales, pero que, bueno, por lo menos alimentan a una mascota, ¿no? Nosotros lo que estamos haciendo es evitar parte de ese proceso para mantener mejor las propiedades naturales del producto, dañarlo mucho menos y mientras tanto estamos consumiendo mucha menos agua, mucha menos energía, y estamos aprovechando y evitando que ese producto, que de otra manera se podría desperdiciar, que termine haciendo feliz a una mascota.
1: Pero, Francisco, ¿cómo y de qué manera? Quiero decir, ¿cómo estáis ahorrando ese agua?
2: Bueno, hay varios procesos. Podría poner procesos muy, muy específicos, pero si lo metemos en un punto macro, y luego me voy al micro, si lo metemos en un punto macro, o sea, todos esos recursos hídricos y energéticos que se utilizan para la ganadería, para los cultivos, si hacemos todo ese esfuerzo y luego tiramos el 30% de esos animales, o sea, primero es una pena tener que sacrificar ese animal y luego desperdiciar el producto, el simple hecho de poder aprovecharlo y darle una nueva vida y alimentar a una mascota con ese producto ya nos está aportando mucho. Y luego ya hay iniciativas más específicas y más micro, por así decirlo, y específicas de Alpha Spirit. Pues nosotros funcionamos totalmente ahora mismo durante el día con energía solar. Estamos montando nuestra propia depuradora, hablábamos de depuradoras antes. O sea, aquí intentamos hacer beneficios, o sea, intentamos hacer una actividad económica de lo que históricamente eran desperdicios y era contaminación, ¿no?
1: Sí. Eso es, pero eso no significa y no implica, vamos, a mí me queda claro, porque a nuestros animales, a nuestras mascotas, no le damos tampoco cualquier cosa. Sí, quiero decir que al final ese producto que vosotros estáis haciendo es un producto muy pensado, meditado para alimentar a esos animales.
2: Sí, correcto, totalmente. Y de hecho es curioso y gracioso otra vez, porque cuanto menos contaminamos, hacemos un producto de mayor calidad. Voy a irme a un caso muy específico, porque yo estoy dentro de la industria y lo veo muy claro, y a veces desde fuera es más difícil verlo. Esto pasa tanto en alimentación humana como en alimentación de mascotas, pero es más visible todavía en el de las mascotas. O sea, normalmente, en un mercado muy competido, cuando vamos a productos muy económicos, la gente intenta abaratar el precio del producto. Ajá. Vamos a hablar de un producto húmedo como el que se puede vender en cualquier supermercado, en una tarrina para tu gatito, ¿no? Al final lo que hacen para intentar competir, haciendo un poco aquí esa visión de que el queso es finito y hay que repartirlo de cualquier manera, todos se pelean por hacer un producto de peor calidad a un precio más barato, ¿no? ¿Y cómo lo hacen? Pues incluyendo más agua. O sea, ¿qué sentido tiene? Todos tienen un grifo en su casa y le pueden dar de beber a su perro y a su gato, ¿no? ¿Qué sentido tiene que yo en Lorca le incluya más agua a mi producto húmedo para mandarlo a Australia? O sea, allí tienen estamos haciendo un impacto de huella de carbono mucho más alto, estamos haciendo un transporte ilógico ahí, un gasto de energía y un gasto de agua innecesario. En nuestro caso, vamos a darle al perro lo que el perro necesita, que es nutrición, ahí es donde nosotros nos centramos. El agua se la puede proveer el dueño en su hogar. Y bueno, hacemos productos que, formando parte de la misma categoría, pueden tener un poder nutricional dos o tres veces superior al resto. Entonces estamos reduciendo la utilización de plásticos, la utilización de aluminio para ese transporte y la reducción al final del transporte en general. Uh-huh. Ya, esa es una de los ejemplos, pero podría decir infinito, porque ese es un poco donde está nuestro negocio. Está en coger algo que la industria humana está descartando, ese pescado que la lonja, cuando llega a este calibre, este tamaño, tiene las mismas propiedades nutricionales una sardina más pequeñita que una sardina más grande.
1: Totalmente.
2: Pero al humano le gusta en este tamaño, ¿no? Y entonces llega un momento en que lo descartan y lo estás pescando, ¿para qué? Para tirarlo, ¿no? Pues nosotros cogemos eso y le damos un producto, una sardina de la calidad de un espeto que te puedes comer aquí en un bar o te puedes comer en Málaga, se lo estamos poniendo no en la mesa, en este caso, en el bol, a un perro o un gato en cualquier esquina del mundo.
1: Mm-hmm. Vale, vosotros tenéis distintos productos, sí, digamos. También, o sea, aparte de lo húmedo y lo seco que ya hemos hablado, sí, al principio, imagino que también tenéis otras variedades, ¿no? Por así decirlo.
2: Bueno, al final esas son las variedades generales en la industria de mascotas. Casi todo se puede clasificar dentro de húmedo y seco. Nosotros estamos nos posicionamos con nuestro producto estrella, está entre medio de los dos, se llama el semi-húmedo. Pero al final está en el segmento normalmente o compitiendo en el mercado con los productos secos. Eso es lo que decía, la gran diferencia de nuestro producto es que nosotros cogemos esa carne fresca, la cocinamos a baja temperatura. Entonces estamos yendo, normalmente en el sector se hace un ultraprocesado de ese producto para que se pueda conservar, para que se le pueda eliminar, en algunos casos, productos de baja calidad, desperdicio de baja calidad, hacer una harina cárnica y conservarlo durante años. En nuestro caso solo podemos trabajar en fresco, solo trabajamos carne fresca, y hacemos un producto que conserva parte de esa humedad de la carne fresca, ¿no? Entonces, por eso se llama semi-húmedo. Tiene mucho mejor sabor, las mascotas siempre lo eligen. Y bueno, y volviendo al punto de la sostenibilidad, en muchos casos estamos cogiendo productos, un matadero que puede ser la comarca, que ganadería de aquí, Lorquina, el cerdo ha sido criado en Lorca, ha sido sacrificado en Lorca y termina convirtiéndose en pienso también en Lorca, ¿no? Queremos pensar que el lomo del cerdo también se lo comió algún lorquino, pero estamos un poco cerrando ese círculo.
1: Pues es fantástico, desde luego que sí, vamos, me parece genial. No sé si tienes algo más que añadir, Francisco.
2: No, eso podríamos hablar todo el día, pero creo que para temas de sostenibilidad, los ponentes en esta mesa tienen mucho más que añadir que yo mismo.
1: Francisco Castillo, director comercial global de exportaciones Alpha Spirit, muchísimas gracias por haber venido aquí esta mañana y enhorabuena por el trabajo que estáis haciendo desde Lorca y para el mundo. Bueno, pues nos queda ya en la mesa y para cerrar precisamente el ciclo del agua, nos queda la CHS, la Confederación Hidrográfica del Segura. Don Jesús García Martínez, el jefe de la Oficina de Planificación Hidrológica, precisamente de la Confederación. Y bueno, en este Día Mundial del Medio Ambiente, evidentemente teníamos que hablar con usted, teníamos que hablar con Confederación. La situación actual de la cuenca y el Día Mundial del Medio Ambiente. Al principio de esta hora nos decía que no es mala, ¿no? Podemos empezar por ahí. Cuéntenos.
3: Bueno, buenos días, en primer lugar. Desde luego muy agradecido por estar hoy aquí hablando de temas que para nosotros son tan importantes como el agua y el medio ambiente y que generan las sensibilidades, es decir, en función de los distintos sectores y los distintos territorios que vemos. Es un recurso complejo. Es verdad que este año es bueno, es decir, ha llovido más que la media en la cabecera. Es verdad que ante situaciones que teníamos los embalses prácticamente vacíos se han recuperado y nos han dado una estabilidad que desde luego va a durar todo este año y probablemente el año que viene. Y esa misma situación que se ve en la cabecera del Segura también existe en la cabecera del Tajo. Encontramos con niveles altos y nos asegurarán también un par de años en unas situaciones normales o incluso de bonanza. Pero lo hablábamos antes, es decir, esto no dura siempre. Es decir, volverán a haber situaciones de sequía, volverán a haber situaciones de escasez y evidentemente para esas situaciones tenemos que estar preparados.
1: Pues sí, evidentemente, porque va a venir. Es decir, porque aquí ya sabemos que esto es cíclico y al final llegan porque llegan. Bueno, sobreexplotación de acuíferos, contaminación, es decir, Confederación Hidrográfica tiene que estar pendiente de muchísimas cosas, ¿no? Antes también hablaba Juan Carlos precisamente de esas laminaciones, ¿no? Que habría que haber hecho desde hace ya bastantes años, desde que tuvimos el problema que tuvimos en 2012 y seguramente otros que tuviésemos antes, desde el 73, que yo me acuerdo, que además lo viví, lo sufrí, lo padecí, me sacaron los soldados del colegio, pues eso, o sea, hemos vivido ya muchos periodos, muchas temporadas, muchas cosas que evidentemente el agua es absoluto protagonista de nuestra comarca. Y la Confederación está ahí para velar por todo ello.
3: Bueno, este año cumple la Confederación, cumple 100 años, o sea, no es un organismo que nazca ayer, es decir, nació con la finalidad de gestionar el dominio público y desarrollar unas zonas regables que son fundamentales ahora mismo para el desarrollo socioeconómico de este territorio. Las sequías y las inundaciones son algo absolutamente consustancial a nuestro clima mediterráneo. Nuestro clima mediterráneo semiárido, si por algo se caracteriza, es porque hay poca disponibilidad de recursos, pero además con una variabilidad muy alta en el tiempo. Ayer estábamos en Murcia en unas jornadas analizando inundaciones y lo que pusimos de manifiesto es que, bueno, nosotros tenemos información histórica desde prácticamente el año 1300 en relación con los eventos, y desde esa fecha aproximadamente cada tres años y medio, cuatro años, es decir, caracterizamos 253 eventos de inundaciones importantes, es decir, algo absolutamente, pues, es decir, pero es que de esas 253, 60 y tantas habían sido muy graves. Evidentemente, eso es algo con lo que convivimos en esta cuenca. Yo siempre lo he dicho, hemos sacado a la Virgen tantas veces para que llueva como para que deje de llover, y eso es algo para lo que tenemos que estar preparados. Es decir, evidentemente, lo que no puedes gestionar eso es cuando tienes el problema. La sequía hay que gestionarla antes de que se produzca la sequía, y tiene que estar ya previsto lo que vamos a hacer en ese momento. Por eso trabajamos en un plan especial de sequías y por eso trabajamos en un plan de gestión de riesgo de inundaciones, que nos ponemos previamente de acuerdo con qué actuaciones tenemos que hacer. Se está avanzando. Lo que sí lo observamos, y yo creo que percibimos, yo creo que el ciudadano normal percibe esa situación, es que el cambio climático, como así nos indican esos modelos, va a agravar aún más esa situación. Los modelos con los que nosotros trabajamos, que no siempre se ponen de acuerdo en que vaya a llover menos en la cuenca del Segura y por lo menos en la zona baja, pero sí se ponen de acuerdo en todos los casos que los episodios de sequía van a ser más intensos y los episodios de lluvia van a ser, las inundaciones van a ser más torrenciales. Por tanto, sabiendo que se va a producir, lo que sería temerario es no estar preparada para esas situaciones.
1: Claro, pero se está precisamente en esa tarea, en esa labor. Quiero decir, porque muchas veces se les acusa a Confederación de que no tienen las ramblas lo suficientemente limpias, por así decirlo, para cuando venga esos torrentes no tengan arrastres, no tengan cosas, no sé, o sea, todo eso se contempla, se ve, tienen presupuesto suficiente, tienen medios suficientes, se le está poniendo todo a su alcance para poder tener todo perfecto para esas previsibles cosas que van a suceder.
3: Yo creo que se avanza, es decir, de manera adecuada, es decir, es verdad que al final la Confederación Hidrográfica del Segura no dispone de un presupuesto ilimitado y se llega hasta donde se pueda llegar. Nosotros tenemos nuestras asignaciones en virtud de los presupuestos generales del Estado y evidentemente con eso se llega hasta donde se puede llegar. A todos nos gustaría tener las ramblas mejor en condiciones. Es verdad que también la componente de que es una rambla en buenas condiciones va cambiando con los tiempos. Tener una rambla en condiciones no es tenerla totalmente suelta de vegetación, sino la que sea así, la que exista allí, sea compatible con el buen estado de esa masa. Por otro lado, es decir, nos movemos en que ya la gestión del arreglo de la inundación no se contempla solamente como ejecutar infraestructuras para laminar esas actuaciones, que también, y evidentemente, son necesarias. Y cuando planteaban las ramblas de Nogalte, de Béjar, de Torrecilla, de Lébor, ramblas que evidentemente nosotros contemplamos en la vigente planificación que se ejecuten, es verdad que fuimos en este ciclo, hemos sido realistas en relación con la posibilidad y se han incorporado pues los estudios, las evaluaciones ambientales de esos proyectos que tienen que ir avanzando durante algo de estos años. Pero es que se trabaja en mucho más. Ahora mismo lo que percibo muchas veces es que el incremento de daños, es decir, el que causan esas avenidas, más que por el incremento de torrencialidad, está asociada por la ocupación del valle. Muchas veces la ocupación del terreno, que en otros momentos no existía y que ahora sí lo está. Se trabaja en esos mapas. de peligrosidad, precisamente para hacer costar, que evidentemente podrá ser mejorados, pero para que la gente sea consciente de dónde se ubica y desde luego esos desarrollos urbanos pues se desarrollen en aquellas zonas donde menos estén afectados por estas.
1: Claro, pero en ese sentido, lo que estaba comentando ahora, la cuestión está en que ustedes, es decir, ustedes, la Confederación, le dice a las administraciones locales, ayuntamientos en este caso, oiga, ahí no se debe construir. Claro, ¿le hacen caso o no le hacen caso? Pues claro, esa sería la pregunta.
3: Pues depende del ayuntamiento y depende de la situación. Hombre, lo que nos obliga a la ley del Plan Hidrológico Nacional, porque está estipulado ahí, es precisamente a caracterizar esas zonas, a que vincularlas a un cierto periodo de retorno y desde luego cuando se desarrollen esas actuaciones, pues el que tiene que adoptar la decisión de dónde las ubica y en qué cantidad las ubica, pues sea consciente de la situación en la que se vive. Muchas veces estamos viendo episodios de inundaciones y los vemos en televisión y la gente sale diciendo, oiga, es que por aquí esto pasa todos los años. Bueno, pasa todos los años precisamente porque usted está donde probablemente no debía estar. Que eso se pueda mitigar y se deba mitigar en zonas donde ya están muy consolidadas y donde se ha producido ese desarrollo urbano, evidentemente entiendo que no hay otra alternativa. Pero sí que deberíamos, es decir, no quedarnos estrictamente en eso, sino trabajar también de cara al futuro e intentar evitar que esas actuaciones que son muy vulnerables a las inundaciones se desarrollen en los territorios donde menos riesgo exista de que se produzcan esos fenómenos.
1: Claro. La cuestión del almacenaje, es decir, claro, almacenar ese agua excedente, ya sea por lluvias normales, porque tengamos un año hidrológico que llueva bien. ¿Eso también depende de Confederación?
3: Sí, nosotros tenemos embalses que son de regulación, que se dedican a almacenar el agua, son los grandes embalses de la cabecera, el Cenajo, el Camarillas, Fuensanta, el Talave y la Pedrera. Y luego hay otras presas cuya finalidad no es tanto almacenar ese agua, sino como retener la avenida. Y precisamente porque su función fundamental es retener la avenida, ese embalse debe estar o vacío o prácticamente vacío, porque lo que no podemos encontrarnos es cuando llegue la avenida, es decir, con ese embalse lleno de agua.
1: Claro.
3: Entonces, necesariamente tenemos que vaciar esos embalses después de que se haya producido. Muchas veces nos duele a nosotros mismos e intentamos muchas veces que ese agua pues se pueda trasladar hacia las balsas de los usuarios, de alguna manera, autorizar provisionalmente ese agua. Pero no podemos dejarla almacenada porque podría darse el episodio de inundación, a las pocas semanas, y desde luego sería absolutamente temerario tener esos embalses.
1: Claro. Otra curiosidad, Jesús, ¿los acuíferos subterráneos también dependen de Confederación?
3: Sí, todo el dominio público hidráulico, y en el dominio público se integran las aguas subterráneas, depende de la Confederación.
1: ¿Y cómo estamos en ese aspecto?
3: Bueno, es decir, la situación de la sobreexplotación, vamos a ver, la realidad actual de la cuenca del Segura debe mucho en cuanto a su desarrollo agrario a las aguas subterráneas. Para nosotros es un recurso que se desarrolló pues fundamentalmente en los años 70-80. Lorca es un ejemplo de eso. Buena parte del regadío, que en ese momento era prácticamente con aguas superficiales, se redotó con aguas subterráneas y constituyeron una realidad que nosotros entendemos que tiene que preservarse. Lo que pasa es que a nosotros lo que la ley de aguas y la directiva marco nos obliga es a que no se extraiga más del recurso renovable. Y eso, en buena parte de la zona de las masas de agua de la demarcación, no se estaba cumpliendo. ¿Sí? No se estaba y en algunos casos todavía no se está cumpliendo. Lo que percibimos ahora mismo es que el aporte de agua desalada a muchas de esas zonas regables ha supuesto y está suponiendo, porque así se condiciona, la disminución de las extracciones de aguas subterráneas. De tal manera, y lo decía Antonio muy bien, lo explicaba muy bien, de comunidades regantes que gestionaban pues un recurso o dos recursos únicamente, pues se han convertido en un mix de aguas donde integran recursos de distinta procedencia. Y eso es bueno para todos, porque ante la posibilidad de que te falla uno, hablaba de desaladora, pero también ha fallado el agua del Tajo, también ha habido que reducir las aguas subterráneas, el resto de recursos te complementan tus necesidades y te permiten un sostenimiento, es decir, de las zonas regables. Pero no solamente de las zonas regables, de los abastecimientos. Has hablado del trasvase del Tajo Segura y lo hemos hablado con destino al regadío. Pero es que el Tajo Segura constituye el recurso principal que garantiza el abastecimiento a la demarcación. Y somos 2,5 millones de habitantes. O sea que y hemos vivido situaciones en las que no ha venido el agua del Tajo y se han sacado y salido para adelante. Y es verdad que se han visto penalizados, es verdad que han vivido situaciones complicadas, pero los leñosos no se han perdido, los árboles se han mantenido. Y desde luego hemos vivido situaciones de sequías muy intensas en los últimos años y el usuario de abastecimiento ha abierto el grifo y por ahí salía el chorro del agua.
1: Claro.
3: Algo no se estará haciendo tan mal.
1: Pues sí, pero sin embargo siempre estamos otra vez con esa espada de Damocles del trasvase, sí o no. O sea, ahí va a haber, ¿cree, un divorcio entre el Segura y el Tajo?
3: No, yo creo que no lo ha habido nunca. Es verdad que para nosotros el trasvase del Tajo es algo imprescindible, no podemos renunciar a él y desde luego no es voluntad ni hay ningún escenario que nosotros estamos manejando que sea que el trasvase del Tajo no venga. Pero hay que recordar la preferencia que tiene la cuenca cedente sobre la cesionaria, lo reconoce expresamente la Ley del Plan Hidrológico Nacional, con lo cual sus demandas, quiero decir, tienen que ser atendidas con carácter preferente a las nuestras y en las demandas incluyen las demandas ambientales. Por tanto, nosotros no podemos intervenir en la planificación del Tajo, únicamente en nuestro plan lo que hemos intentado ha sido caracterizar de la mejor manera posible, es decir, cuál es nuestra situación y la importancia que tiene el trasvase del Tajo para nuestro regadío y el abastecimiento y los problemas que se derivarían de su falta. Precisamente para aquel que tiene que adoptar la decisión última, que es el Consejo de Ministros, lo haga a sabiendas de cuáles Consejo de Ministros, lo haga a sabiendas de cuáles son los problemas que se le surgen a uno y a otro lado de la transferencia, que desde luego existen problemas en ambos lados.
1: Perfecto, perfecto. Aparte de la agricultura y la ganadería, ¿cree que la sociedad en general en esta comarca, en esta zona, en este Valle del Guadalentín y en esta tierra, tenemos conciencia suficiente para ahorrar agua?
3: Yo creo que sí, y yo creo que se va instaurando cada vez más. El papel de las comunidades regantes pues está siendo muy importante. Tenemos, yo creo que los regadíos más modernizados de toda España y probablemente de Europa. Quiero decir, pero lo que hemos puesto de manifiesto, y Antonio lo decía también, es que aún se pueden hacer más cosas. Y yo creo que en una cuenca donde el 100% de sus recursos...
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0: las 10 de la mañana. 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

0: las 11 de la mañana. 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

0: las 12 del mediodía. 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
1: Son las 15 horas y 30 minutos.
2: 3 y media de la tarde.
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0: 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Son las 16 horas.
1: 4 de la tarde.
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1: Son las 17 horas.
2: 5 de la tarde.
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0: Te resumo rápidamente parte de lo que tengo para ti en esta edición de Lo mejor de la semana. Anita será protagonista de una película. Rosana estrena documental sobre sus 30 años de carrera. Gracie Abrams traerá su gira mundial a España. Oasis estrenan en los cines la película de su gira de reunión. Y escucharemos a Manuel Carrasco con Juanes, Kim Petras, Mike Towers, Lala Love You, Mónica Naranjo, Paul McCartney y mucho más.
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0: Máxima potencia para lanzar al aire esta edición de Lo Mejor de la Semana. Lo primero que suena es el nuevo avance del séptimo álbum de Kesha. No quiero ver a nadie sentado. Origami.

0: El Freedom Tour de Kesha ya ha arrancado por Estados Unidos y va a tener paradas en muchas ciudades europeas. Pero lamentablemente, España se ha quedado fuera. Nos ha castigado sin verla en directo. Como consuelo, escucharla en versión enlatada en este nuevo single con alto contenido sexual, el irreverente Origami.
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0: La cosa va a subir de decibelios en un pispas. Llega a lo mejor de la semana el sonido de una de las bandas históricas del país. Son de Guadalajara, llevan más de 20 años de carrera y no pierden fuelle. Si estáis listos, lo lanzo ya. Las de perder, despido.

0: El 20 de febrero, Despistaos lanzaron su álbum número 11, Un Millón de Madrugadas. Y desde este disco presentan su nuevo single. Una colaboración con Linaje que mezcla las voces de Dani Marco y Aarón López, Las de Perder. Es su primera colaboración juntos y espero que no sea la última.
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0: La brasileña Anitta hoy también es parte de los titulares de lo mejor de la semana, y no por su música, sino porque va a dar un nuevo salto al séptimo arte en una película de la que aún no sabemos el título. Ella ha sido la que tuvo la idea original de la historia y esta vez será la protagonista. El rodaje está previsto que empiece este mismo año y Anitta ya se está preparando dando clases de interpretación en Los Ángeles. Estamos a días de que arranque el Mundial. El día 11 empieza la competición. Si estabas pensando que se nos iba a pasar, pues no, no se nos ha pasado. Por eso hoy te estreno otra canción del álbum oficial del Mundial 2026, Tyla y Future, Game Time.
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0: Game Time de la sudafricana Ty Lai, el trapero de Atlanta Future, es otra de las canciones oficiales del Mundial de Estados Unidos, Canadá y México. El séptimo tema oficial que llega justo antes de que empiece el juego y que presentarán en directo durante la ceremonia de inauguración el día 11 en el Estadio Azteca de México.
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0: Su música es gamberra, pop punk la llaman, pero tal y como dicen, lo cortés no quita lo valiente. 5,4 millones de oyentes en Spotify, ¿quién los pillará? 10 discos de platino. Son el único grupo español con récord de permanencia durante años de una canción en lo más alto de las listas de streaming. Y en México han sido virales durante el último mes sin caer del número uno del top viral. Son Lala Love You y A Ver Quién Se Duerme Ahora es su nuevo single.

0: Love You están de gira por Estados Unidos y Europa presentando su nuevo disco que acaba de salir. ¿Por qué me miráis así? Es una de las novedades que se ha puesto a la venta esta semana. Y para acompañar la publicación del álbum, nada mejor que un nuevo single de David Merino, Roberto Amor, Mía Berrín y Óscar Hoyos. A ver quién se duerme ahora.
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0: Ariana Grande sopla las velas para celebrar que se cumplen 10 años de la publicación de su álbum Dangerous Woman, su tercer disco. Supongo que le habrán regalado un montón de cosas, pero ella, que es proactiva, también tiene un regalito para nosotros. Ha publicado una reedición especial aniversario del disco en 3 ediciones de vinilo. Una rosa negro transparente y otra blanco transparente. Esta edición incluye la continuación de un tema mítico de Ariana. Era un tema doble, New Weather y Forever Boy. 10 años después llega New Weather, parte 2.

Dangerous Woman, lanzado hace 10 años, ha vendido más de 20 millones de discos y acumula 25 mil millones de streams. Un disco muy importante en la carrera de Ariana Grande que se merecía una edición décimo aniversario. Una edición especial con 18 temas que ha presentado con la parte 2 de New Better y con la que prepara el camino para la llegada de Pedal, su octavo disco que está previsto para el 31 de julio. Un disco del que, por cierto, ya ha estrenado Hate That I Made You Love. Te la pongo la próxima semana.

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2: Otros que también dan el salto de los escenarios al cine son los Oasis. Los hermanos Gallagher han anunciado un documental sobre su gira de reunión, Oasis Live 2025, que se proyectará en los cines de todo el mundo. Va a tener de todo, emociones detrás de las cámaras, material inédito, el reencuentro entre Liam y Noel tras más de 15 años de peleas, las primeras entrevistas conjuntas en más de 25 años y, sobre todo, mucha música. Aún no tiene título, pero se estrenará el 11 de septiembre. Después aterrizará en Disney Plus. No hay palabras para describir la voz de Mónica Naranjo. Lo mejor siempre es escucharla, y más hoy que tengo para ti una nueva canción suya. Un tema escrito y compuesto por ella misma, Puzzles.

0: La pantera de Figueras ha vuelto a romper el tablero y a decir, aquí estoy yo. Y lo hace con su característico chorro de voz y con puzzles. Su nueva canción que tiene detrás en la producción a Mari Bass y Marta Sousa, el dúo Nebulosa. Esta es la chispa que enciende el motor de la tercera etapa de su gira de celebración de sus 30 años de carrera. El Greatest Hits Concerts 2026 con 15 fechas. Va a empezar el 3 de julio en Bilbao y acabará el 7 de diciembre en el Movistar Arena de Madrid. Va a visitar Almería, Málaga, Jerez de la Frontera, Castellón, Medina del Campo, Valdepenas, Oviedo, Tarragona, Pamplona, Albacete y Valencia.
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0: Paul McCartney acaba de sacar al mercado su álbum número 19, The Voice of Dungeon Lane. Es una auténtica leyenda viva de la música mundial y solo por eso se merece sonar en lo mejor de la semana y se merece que le dediques toda tu atención. El ex-Beatle está de vuelta después de 6 años de silencio con Come Inside.

0: con él y con los otros tres Beatles apareció el pop en los años 60. Hace ya un montón de tiempo, pero Paul McCartney sigue en activo a sus 83 años y demostrando que es un maestro entre maestros. Porque esto que acaba de sonar es sencillamente magistral. Come Inside.
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0: Esta semana tenemos cumbre hispanoamericana en lo mejor de la semana. En la mesa están sentados el onubense Manuel Carrasco y el colombiano Juanes. Esto que han hecho va a quedar escrito en las crónicas de la historia de la música. Se llama Gente Corriente.

0: Manuel Carrasco ha metido esta canción, su primera colaboración con Juanes, Gente Corriente, dentro de su álbum Pueblo Salvaje Volumen 1. Un álbum en el que también colaboran Cani García y La Pucci, y que está en las tiendas desde el 29 de mayo, esperándote con sus 11 canciones.
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0: Voy a continuar dando caña. Más ritmo y movimiento en lo mejor de la semana con una fusión que tiene el éxito garantizado. La neoyorquina Bibi Rexha y el DJ francés David Guetta colaboran de nuevo en Sad.

0: Son los Reyes Midas de las pistas de baile. Cuando se juntan Bibi Rexha y David Guetta, todo lo que tocan se convierte en oro. Con este nuevo tema no va a ser distinto. Lo vas a bailar incluso durmiendo. Letra melancólica y sonido potente. La fórmula para llorar en la pista es Sad Girls, una canción que va a estar dentro de Dirty Blonde, el álbum de Bibi Rexha que sale ya mismo este mes de junio.
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0: Hoy tengo que hablarte de Rosana. La canaria acaba de estrenar en Amazon Prime su propio documental titulado Mejor Vivir Sin Miedo. Se estrenó el 22 de mayo y no es solo una recopilación de conciertos. El documental es un viaje por los entresijos de su carrera donde repasa sus grandes hitos desde que publicó Lunas Rotas en 1996 hasta ahora. Un repaso a sus 30 años de carrera. Durante los tres capítulos podrás conocer mejor sus orígenes, su personal forma de entender la vida y la filosofía que inspira su universo. Además, ha creado una canción para la banda sonora y próximamente va a salir una app interactiva vinculada al documental.
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0: El puertorriqueño Mike Towers está ahora mismo de gira por el Caribe y Latinoamérica y tiene previsto venir a Europa. Pero entre fecha y fecha ha tenido tiempo para crear una nueva canción. La canción oficial de La Liga Rica 26. La experiencia digital personalizada de La Liga para el cierre de temporada y diseñada para revivir su temporada. Una nada más.

0: Young King del sonido urbano estrecha aún más sus lazos con nuestro país. My Tower se une a la liga para una nada más y juntar el deporte rey con la música antes de traer su espectáculo a nuestras latitudes. Llega en julio, te digo algunas fechas. El día 3 estará en Bilbao, el 10 en Almería, en el Puro Latino, el 11 en Málaga, en Torre del Mar, y el 16 en Tenerife.
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0: El tercer álbum de la alemana Kim Petras, el The Tour, se publicó el pasado día 29. Lo ha publicado de forma independiente con su propio sello. Antes de salir ya había lanzado 5 singles y con la publicación llega la 6ª canción,

0: nuevo disco de Kim Petras, que ha estado preparando durante los dos últimos años, hay 13 canciones. Brutalista es el nuevo single y suena contundente. Un tema con el que vuelve a romper las barreras del pop alternativo, con una línea de bajo distorsionado y un ritmo que te golpea directamente en el pecho.
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0: Tenía una nota por aquí para recordar contarte que después de 15 años, Ed Sheeran ha dejado su discográfica para empezar a publicar bajo su propio sello. Pero esto ha pasado a segundo término. Hay otra cosa importante sobre Ed Sheeran. Una colaboración. Repeat it. Una colaboración con el DJ neerlandés Martin Garrix.

0: Esto no es nuevo, tiene 12 años. Se grabó en Nashville en 2014 y se presentó en el Ultra Music Festival de 2015, pero solo se encontraba en grabaciones de actuaciones en directo de Martin Garrix. Una colaboración que pensábamos que nunca se publicaría de forma oficial. Los dos artistas habían dicho en varias ocasiones que se quedaría en el cajón. ¿Y entonces qué ha pasado aquí? Pues ha pasado que para celebrar el cumple de Martin, ha cumplido 30 años, Ed Sheeran ha dado el sí quiero. Guitarra en mano, se ha reunido en el estudio con Martin y han sacado por fin Repeat It.
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0: Los hermanos Mau y Ricky han abandonado por un tiempo su Venezuela natal para viajar a Nueva York. Tenían una cita para grabar con el rey de la salsa. Marc Anthony es el que colabora en su nuevo single, Recordando.

0: Mau y Ricky, los hermanos Muntané, ya han sacado su nuevo álbum de estudio, Ricky y Mau, un disco con 12 nuevas canciones. Entre ellas destaca esta, la auténtica joya de la corona que mezcla el pop urbano con la salsa en una alianza inesperada con Marc Anthony, Recordando.
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0: Ya te puedo confirmar de manera oficial que Gracie Abrams traerá su gira mundial de presentación del álbum The Outer From Hell a España. Ve haciendo hueco en tu agenda porque solo tienes dos oportunidades para ver en directo a esta chica que ha conquistado el planeta. El The Look at My Life Tour aterrizará solo en Barcelona los días 27 y 28 de mayo del año que viene, en el Palau Sant Jordi y con Jake Minch como artista invitado.
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0: Solo tienes que sacar la cabeza por la ventana y verás que el verano ya casi está aquí. Si no quieres hacer ni este mínimo esfuerzo, no pasa nada. Tengo soluciones para todo. Te vas a dar cuenta enseguida de que el verano está a las puertas con el sonido de Moonlight. Temazo de Leoni, Marcus and

0: con firma europea. Moonlight cuenta con la cotizadísima voz de la alemana Leonie y con los gemelos noruegos Marcus and Martinus, los que se presentaron a Eurovisión en 2014 y consiguieron un noveno puesto. Para el verano 2026 unen sus talentos y nos ponen de vuelta y media.
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0: El último cañonazo de hoy lo da Becky Hill.
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0: La británica acaba de enviarnos el segundo avance de su tercer álbum, Rebecca. Lleva las emociones al límite con More, More, More y lleva lo mejor de la semana hasta el final. Aquí lo dejo por hoy. Te espero la próxima semana en Lo Mejor de la Semana.
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1: Hola a todos, muy buenas Benji, arrancamos Música Latina Urbana.
2: Hola Natalia, muy buenas a todos, iniciamos con Chino y Nacho y Rawayana, Corales.

0: DJ Mau y Ricky, durísimos.
1: Eric Bryan y Jerry D se unen en Desayuno pa' Dos, imparables.

0: el sonido tropical de gente de zona. Lo menea como
1: Seguimos con Pity Zion, contigo.
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0: Esto era Riviera Maya, Eric Bryan.
1: Llegan los más duros, Nicky Jam y Maysac, Te Lloré.

0: exitazo de Monsieur Periné y Raguayana Natural.
1: Seguimos con ¿Dónde estás? Mau y Ricky con Tino y Nacho, durísimos.

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0: Carlos Vives, Wisin, Xavi y Emilia. Somos más. ¡Durísimos!
1: Llegan La Gru y Gracie. No era mío.

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1: 10 y media de la noche.
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0: Por

0: Son las 23 horas y 30 minutos.
1: 11 y media de la noche.
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Mira que me gusta esta sintonía, esta melodía que nuestro compañero Vicenç Armero nos viene poniendo en estas pequeñas reflexiones que hablan de mente, de cuerpo, de espíritu, que hablan a partes iguales de esa propia esencia que tenemos todos, que comparte la humanidad en ese espíritu universalista que nos introduce en ese abismo muchas veces de pensamiento negativo que deberíamos de modificar y de cambiar, y que nos abre la esperanza de decir yo puedo con todo lo que me puede venir o suceder en un momento determinado dentro de esa toxicidad cuando hablamos de energías oscuras o negativas. Una melodía que me da pie siempre a hacerme esas pequeñas reflexiones mirándome en un espejo imaginario que refleja esa cara que yo acostumbro a ver, a descifrar y a resolver muchas veces, porque no siempre lo que refleja el espejo es lo que queremos ver. Las acciones, nuestros planteamientos, nuestra toxicidad, nuestra forma de entender el mundo, nuestra forma de hacer las cosas, hacen que no nos sintamos identificados con esa imagen. Hace que ese espejo se convierta en nuestro antagónico, en nuestro enemigo o nuestro amigo, según como lo queramos ver. Estamos dándole con esas gotas de rocío, con esa agua bendita que uno puede utilizar en un momento determinado, y cuando hace esa cruz, ¿verdad? O llama al gran arquitecto universal, al gran hacedor, a Dios, a Buda, a Lao Tse, es igual, a cualquiera de los grandes maestros, para que nos ayuden en ese caminar, en ese peregrinaje que debemos de concluir el día de mañana haciendo las cosas como el de arriba quisiera que nos hubiéramos comportado y hecho. Bien, pues claro, esta noche me toca a mí mirarme en el espejo nuevamente y darme cuenta de si las cosas en el día de hoy, como si fuera una propia hoja de normas, estuvieran bien hechas. Si lo que hoy he pensado, en favor o en contra de mis amigos y mis adversarios, si es que los tuviera, ¿es bueno o es malo? Si voy a dar bondad y equilibrio a esas emociones o todo lo contrario. Si voy a sentirme bien con lo que he dicho y hecho o todo lo contrario. Con lo cual, que cada cual, valga la expresión, se anote en esa agenda, en ese dietario tan particular de nuestra propia vida, en ese karma de la existencia, en ese archivo akáshico, qué es lo que hemos hecho bien. Porque el día de mañana tendremos, o nos van a juzgar en esa balanza de Ra, en función a lo que hoy estamos haciendo. Pero a todo eso se le llama experiencia. Y la experiencia no es lo que le pasa a una persona, ¿no? La experiencia no es lo que le pasa a una persona. La experiencia es lo que hace una persona con lo que le pasa, ¿verdad? Pero hay personas que no aprenden, no aprendemos y tropezamos siempre con la misma piedra una, dos y tres veces. ¿Cuántos problemas de pareja? Porque buscamos los mismos modelos, los mismos arquetipos que no funcionaron en una primera instancia, en un primer momento. ¿Cuántos? ¿Cuántas separaciones? ¿Cuántas enemistades entre amigos, entre familiares han ocurrido porque no aprendemos de esa experiencia que te da la vida? La experiencia no es lo que le pasa a una persona, ¿no? Es lo que hace con lo que le pasa. Así de sencillo. Estamos más pendientes de vivir en lo negativo que en lo positivo. Siempre estamos pendientes de el vecino se ha comprado el coche, un coche nuevo, o aquel se ha comprado aquella casa o la otra, aquel se ha comprado un vestido, una americana, yo no tengo. Siempre estamos pensando en negativo, pendientes de los otros, de lo que dirán, de los dimas, de los diretes. Estamos reflexivos no solamente en nuestro crecimiento personal, sino en todo lo que desde fuera nos llega. Hay que mirar a los ojos a la gente y más allá. Hay que mirar a la cara, no hay que mirar más adentro. Hay un anuncio de publicidad que sale ahora en televisión que no sé qué es lo que venden, pero el chico está mirando el escote a la chica y la chica, que está como atlética y en deporte, le va diciendo, no me mires aquí, mírame en los ojos, ¿no? Está bien que aunque sea de una forma casi simbólica de lo que se está diciendo, subyace dentro de nuestro corazón, cuando hablamos desde un punto de vista metafísico, no estamos hablando de mírame a los ojos, estamos hablando de mírame más adentro.
porque vas a descubrirme mejor. Vas a descubrir la amplitud que tengo aquí dentro, los valores que tienen que salir a flote, que tienen que salir fuera. Hay que vivir más en lo positivo que en lo negativo. Dicen los que más saben, los médicos y científicos, por ejemplo, ¿no?, que el 74,5% de las personas que viven en la ciudad viven en lo negativo, tienen pensamientos negativos, a diferencia de los que viven fuera. Y uno piensa, ¿por qué? Y es normal. Energías, sustancia de las propias personas que nos rodean, de los individuos que andan por la calle pensando solamente en de qué manera puedo tener lo de aquel o del otro, o de qué manera puedo ser más feliz trabajando menos, o de qué manera puedo ser más feliz teniendo y amontonando cosas que no me van a servir el día que me muera, porque me iré como llegué, vacío, sin nada. Pascal, ese gran filósofo, decía en su momento que la desdicha del ser humano no viene por lo que le pasa en un momento determinado, sino le pasa por la incapacidad de sentarse en una habitación a solas con sus propios argumentos. No le falta razón. Si nos sentáramos en una habitación a solas, tranquilos, sin pensar nada más en lo que tenemos, en lo afortunados que somos, teniendo ya simplemente vida. Que no nos falte de nada. Y si nos falta, tenemos lo otro. Y no damos gracias. Lo decía Pascal, no lo digo yo, un gran filósofo. La desdicha del hombre, su incapacidad le viene porque no se sabe sentar a solas en una habitación y plantearse lo que está haciendo. Vamos tan rápidos, ¿verdad? Hay una gran frase de Rafael Pérez que dice algo así como que la velocidad conspira contra todo lo que he vivido y vivo y convierto en experiencia. Y no le falta razón. No podemos ir tan rápidos porque esa velocidad hace que no vivamos el momento, el carpe diem, el vivir el aquí y el ahora. Estamos tan preocupados de hacer tantas cosas a la vez que al final no hacemos nada bien. Somos aprendices de mucho y maestros de nada. Quizás deberíamos de cambiar un poquito eso para que la velocidad no se incorpore en nuestra vida cotidiana y podamos el día de mañana conseguir nuestros logros y nuestros propósitos. Muy buenas noches, España. Aquí estoy, aquí estamos. Aquí está el equipo de Luces a la Oscuridad y todos sus colaboradores para que un día más podamos hablar de los temas que de verdad son de referencia después de 27 años de permanencia en antena. Gracias por acompañarnos, gracias por ser fieles, gracias por ser esas luciérnagas que nos alumbran a descifrar el camino, la noche, la vida, la propia existencia. Bienvenidos un día más a Luces en la Oscuridad.

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1: Bueno, pues estamos ya iniciando esta pequeñita carrera radiofónica que habla de una guía espiritual, que es consejera, además, sentimental, consejera espiritual, que es exorcista, pero no es una exorcista normal y corriente, es una exorcista bendecida, certificada por el propio Vaticano. O sea que estamos delante de alguien que entiende perfectamente lo que está abordando, y así lo han entendido también otros. Y nos complace, nos llena de orgullo tenerla en este tiempo de radio que nos costó lo suyo en su momento, pero que al final conseguimos nuestro propósito. Y un día más se encuentra en antena a nivel nacional a través de esta tu cadena nacional de radio, a través de nuestras asociadas, a través de internet para todo el mundo en nuestras redes sociales, a través de esa forma que tenemos nosotros de entender el mundo y explicar lo que es luces en la oscuridad. Un día más, Alma Sanz. Alma Sanz, muy buenas noches, bienvenida.
2: Buenas noches, Pedro, bien hallado.
1: Qué gusto tenerte un día más aquí con nosotros, qué gusto.
2: Gracias, buenas noches también a todos los oyentes, mucha energía los envío a todos. Y muchas gracias, Pedro, por invitarme un día más. Sabes que para mí es un placer venir aquí a tu, bueno, hermosísimo programa.
1: Gracias, ¿sí? Que es el tuyo, que es el tuyo. Y nosotros nos sentimos más que orgullosos, claro, y encantados, sí, de la vida. La gente nos dice, nos escribe que tenéis buen rollo, ¿no, Alma Sanz y vosotros con el equipo?
2: No.
1: ¿Buen rollo? No, que va, que va, que va. Muy malo. Se nota por antena que lo tenemos muy malo, ¿no? Ay, Dios mío, pues claro que sí. ¿Cómo no vamos a tener buen rollo con la con
2: ya
1: lo buena?
2: Ya sabes que yo lo veo todo.
1: Qué miedo me das. Qué miedo me das, qué miedo me das. Bueno, querida Alma, tenemos ya un sinfín, sí, de llamadas. Ya lo ves, cómo está el teléfono rojo. Sí. Cada vez que llamo hay una llamada, es el pilotito de pi, pi, pi, de color rojo, ¿no?
2: Sí,
1: ¿no? No para, no para. Pero es que una hora antes no para. Bueno, pues
2: pues vamos, dime, a las llamadas.
1: Vamos, ¿verdad?, a las llamadas, sí, ya rápidamente. Sí, venga, sí, pues claro, vamos a las llamadas. Recordamos que tenemos el teléfono abierto. 911-888-940. 911-888-940. Recordando el teléfono de Alma Sanz. 671-443744. Con el más 34 o 0034 si llamamos de fuera de España para poder hablar con ella. Sería entonces 0034 y luego su número 671-443744. Bien, y nos dicen que nos vamos a hablar con David. David, buenas noches. David,
3: bueno,
1: hola.
3: Señor.
1: David, buenas noches. Yo estoy en España, ¿tú dónde estás?
3: Yo estoy en Colombia ahorita.
1: Ah.
3: En estos momentos. Pues de Boyacá, que se llama Ciénega.
1: Ajá, muy bien, estupendo. Bueno, pues me alegro mucho. Ha llegado el COVID.

0: David, bueno, pues estupendo.
1: Claro.
0: Digo, y llamas porque entiendo que quieres hablar con Alma Sanz. ¿Qué quieres? Cuéntame.
1: Claro, sí, señor. ¿Ella me está escuchando en este momento?
0: Claro, te está escuchando, la tengo justo delante.
2: Pues sí, buenas noches, David. Qué placer escucharte.
1: Buenas noches, Alma, ¿cómo estás?
2: Muy
1: Un gusto
2: bien.
1: hablar contigo.
2: Aquí, buenas noches en España.
1: Buenas noches a ti, señora. Yo también ando con mi padre aquí que me está escuchando.
2: Sí, pues dale un saludo a tu papá, otro para tu mamá y toda tu familia, que sois maravillosos, que sois de gran corazón, toda la gente aquí en Colombia, y os mando a todos un saludo, un beso para todos, ¿sí?
1: Muchas gracias, Alma. De verdad que eres una persona muy buena. Te agradezco por lo que hiciste por mí.
2: Gracias a
1: Lo
2: ti,
1: necesité en el
2: gracias.
1: momento.
2: Nada,
1: Y
2: no hay que dar las gracias para eso, tranquilo. Estoy para ayudar a
1: no,
2: la
1: que
2: gente y es lo que pretendo. Mi misión es ayudar a la gente y ha sido, pues bueno, pues un placer poderte ayudar porque sé que eres un chico de gran corazón y además, Pedro, yo quisiera desde aquí, desde esta plataforma tuya y toda la gente, todos los oyentes maravillosos que tenemos, que
0: sí.
2: escucharan a David porque David es un gran artista, un gran
0: ¿Así?
2: rapero,
0: O sea, tú ya
2: sí.
0: lo conoces
2: Sí,
0: entonces.
2: claro, él
0: Ah,
2: es un
0: muy bien.
2: cliente mío
0: Ah, muy bien.
2: y me gustaría pues que tú dijeras quién eres realmente y a qué te dedicas para que la gente te pueda escuchar, ¿sí, David?
1: Claro, señora.
2: Sin
1: Pues
2: señora,
1: mira.
2: dime Alma.
1: Alma, sí, claro.
2: Sí.
1: Bueno, Alma. Pues mira, la música es algo muy bonito.
2: Sí.
1: Y pues en realidad yo me dejo llevar por el género del rap, porque eso me ha enseñado a expresarme. Pero también la música, o sea, ¿cómo te explico? La música es algo que conecta a todo el mundo independientemente del género, ¿sí me entiendes?
2: Sí.
1: Pues a mí me gusta, en estos momentos canto rap. Ahorita estoy trabajando, pero cuando termine de trabajar voy a irme a la ciudad de Tunja, en Colombia. Y allá voy a grabar unas canciones para que también me escuche la gente y me empiece a conocer un poquito más.
2: Claro,
0: Qué
2: claro.
0: bien, qué
2: Yo
0: bien.
2: segurísimo que todos los oyentes que nos están escuchando van a querer escucharte, porque si nos dices dónde podemos, en qué página web podemos encontrarte para que te puedan escuchar, yo creo que tu voz es muy bonita y que te tienen que conocer. Y además eres un buen chico, de buen corazón y cómo que no, que además que eres un artista, que te lo digo yo y que vas a llegar lejos seguro, porque cuando yo presiento algo, digo algo, es por algo. Y yo te digo que sí, que tú algún día vas a venir aquí a la radio con Pedro y conmigo y nos vas a mostrar tu primer disco y para todos los oyentes y yo creo que será muy, muy bonito y muy hermoso.
0: Será bien recibido, claro que sí.
1: Claro que sí, Alma. Muchas gracias por tus palabras. En realidad me enorgullecen porque eso es lo que un artista necesita, el apoyo de la comunidad, el apoyo. Y las palabras es algo que a uno lo motivan demasiado.
2: Claro, bueno, pero en este caso tú te lo mereces porque tienes un alma, bueno, pues cómo te diría, con mucha luz, con esperanza, has pasado mucho en esta vida, sí, bueno, pues tienes una familia muy bonita, pero has tenido que luchar mucho y ahora es el momento de sacar esa luz, esa voz para la gente que escuchamos, que nos gusta la música, que nos llena los corazones, las almas, y ahí yo creo que tú eres como un pequeño ángel, como que tienes tu don en la música, en tu voz, ¿no? Y tienes que sacarlo y expresarlo y que la gente te conozca, David.
1: Claro que sí, Alma. Así es porque me dijeron la otra vez que tenía que explotar ese potencial y es lo que yo quiero hacer.
2: Claro que
1: Y
2: sí.
1: más que todo, llegar a los corazones de las personas y que sientan lo que yo canto.
2: Muy bien, pues sí, yo creo que sí que llegarás a todos los corazones y yo creo que a los corazones de aquí de Colombia ya habrás llegado muchísimo porque sois grandes personas, porque yo he estado aquí en Colombia y te puedo decir que Colombia, como todas las partes latinoamericanas que he estado, sois gente muy buena, de muy buen corazón y yo creo que es tu oportunidad y date a conocer ahora aquí en este medio de comunicación porque es tu plataforma y te dejo que lo hagas en estos momentos.
0: Bueno, David, bueno, pues
1: Claro que sí.
0: escucha, mejor imposible, o sea, Alma, o sea, tú llevas marcando un buen rato, quiero entender, para haber entrado en antena, para poder hablar con Alma y para agradecerle el que la conoces, el que ella habla contigo, que vamos, que es tu clienta.
2: Sí, es que
0: Bueno, pero esto es una lotería, tú sabes que dices que no hay casualidades en esta vida.
2: no, no, no,
1: Sí, es
2: no.
1: verdad.
0: No hay casualidades en esta vida y estás hablando conmigo y te voy a hacer publicidad de lo que estás haciendo, David, si me lo permites.
1: Claro, sí, Pedro, qué pena, de verdad.

0: Yo a veces no le digo a la gente nada porque pienso que eso es molestarla, pero en realidad ustedes tienen un corazón muy grande y uno también siente eso, y por eso también le dije a Alma un día que yo quería estar con ella y verla de frente y poder darle un abrazo, y a don Pedro también,
1: Gracias.
0: para de verdad decirles que es muy lindo que existan personas como ustedes, que uno muchas veces cree que no van a llegar. Y en el momento menos preciso es cuando uno ve a esas personas tan especiales.
2: David, yo te agradezco muchísimo lo que estás diciendo, pero mira, te voy a decir una cosa, David. Uno no ve fuera, mira lo que te voy a decir. Uno no ve fuera lo que no tiene dentro. ¿Me explico? O
0: Sí.
2: sea, tú no puedes ver generosidad, amor, bondad en otras personas si tú no llevaras todo eso dentro de ti. ¿Comprendes?
0: Sí, es muy cierto.
2: O sea, que si tú nos ves grandes, tú eres más grande aún porque lo
1: Sí,
2: ves
1: sí, sí.
2: en los demás. No ves cosas negativas, ves cosas bonitas y eso te hará triunfar en la vida. Por eso yo quiero que esta noche me cantes algo, si es posible.
0: Claro, sí, señor.
2: ¿Sí?
0: En YouTube hay una canción que yo tengo que se llama La Lejanía. Es
2: En
0: con
2: YouTube
0: un
2: tienes una
0: compañero.
2: canción que se llama La Lejanía en YouTube. ¿Y cómo te presentas? ¿Qué nombre artístico tienes?
0: David Lara, sale como La Lejanía, David Lara y Joaquín.
2: David Lara y Yoki.
1: David
2: Yoki.
1: Lara.
2: Ah, David Lara. Bueno, David, te voy a decir una curiosidad.
1: Sí.
2: Sa David
0: Dime.
2: Lara, ¿tú sabes que
0: David
2: mi
0: Lara.
2: difunta abuela se llamaba Lara?
0: Uy, qué bueno. Eso de verdad me enorgullece porque ella también debió ser una gran persona.
2: Bueno, pues lo era mi abuela y se llamaba, tenía el mismo apellido que tú. Qué cosa más curiosa, ¿no? O sea, tú te llamas de nombre artístico David Lara y mi
0: David
2: abuela se
0: Lara.
2: llamaba Lara. Qué curioso, ¿no? Bueno, pues es que no hay
0: Sí.
2: casualidades en la vida, ¿no? Y resulta que tú eres ahora cliente de Alma Sanz desde Colombia, nada más y nada menos, y encima eres cantante, eres artista, entras ahora para agradecer. Y resulta que yo te hago cantar en la radio y te voy a hacer publicidad de tu canal de YouTube. ¿Qué te parece?
0: Claro, me encanta la idea y ¿sabes qué? Dios te va a bendecir con muchas cosas porque en realidad la vida es tan hermosa que uno a veces sin pedirle las cosas se van dando y se van dando. Y en
2: Oye,
0: realidad sí.
2: pues David, vamos a escucharte, ¿no? Me gustaría escucharte. Yo te miraré en
0: Listo, claro,
2: YouTube.
0: entonces.
2: Te buscaré y buscaré la
0: Le...
2: canción que me has dicho, que se llama La Lejanía, pero yo a mí me gustaría que me la cantaras ahora, ¿eh? ¿Puede ser o no?
0: Claro, con mucho gusto. Bueno, es La Lejanía de David Lara y Joaquín. Y dice así. Si las cosas del pasado las pudiera devolver, ya el tiempo verá para ti, no lo dejaré a recorrer. Recuerda aquellos momentos que contigo lograron suceder. Y aquel brillo en tu mirada que me ha logrado envolver. Cantarte al oído, mi linda, que mi vida transformaste. Y sentir tu amor a mi lado es más loco que estar en Marte. Demostrar que a pesar de todo, lo único que quiero es amarte. Y que digan lo que digan, la lejanía no logra alejarme.
2: Bueno, bueno,
1: Bien, David.
2: bueno, bueno, bueno, bueno, bueno,
1: Muy
2: bueno.
1: bien, David, muy bonito. Yo sé que
2: Bueno.
1: estás nervioso y que puedes dar mucho más y que en el canal este donde tú tienes pues el YouTube, que cantas muy bien, yo creo que la gente te tiene que escuchar y bueno, y gracias por cantar porque yo sé que en estos momentos debes estar muy nervioso. Es que pedes así, ¿sabes?
2: Bueno, David, qué bien. O sea, eres todo un rapero, ¿eh?
0: Muchas gracias, Pedro.
2: Bueno, yo
1: Sí,
2: que
1: además
2: pensaba
1: tiene los movimientos de
2: que
1: rapero,
2: sí, no,
1: todo su
2: pero no
1: estilo.
2: obstante, yo pensaba que me ibas a cantar, no sé, oye tú, ¿qué haces aquí? ¿Cómo vienes aquí a la radio?
1: El pez está fatal.
0: También lo voy a hacer, ¿listo?
2: Ah, venga,
1: Sí,
2: verás,
1: venga.
2: hazlo.
0: Claro que sí, entonces mire, sale así. Yey, qué bonito es conocer en la vida a las personas que son tan especiales y llegan a el cora. Ya sabes que mi mentalidad es para ti, estoy para servirte y para no ofenderte. Ya lo sabes que el ambiente lo creamos nosotros. Tú puedes verme, pero yo siempre he sido un loco. Ya lo sabes y me lo entendés. Agradezco a Alma y a Pedro también.
2: Muy bien, muy bien, muy bien,
0: Gracias.
2: David Lara, muy bien, muy bien. Oye, y además improvisando, pero qué bueno, pero qué bueno. Oye, ¿tienes a tus padres cerca?
0: Sí, claro, mi papá está aquí escuchándolos a
2: Bueno, pues dile a tu padre que se ponga, porque esto, ¿sí?, no, esto no lo hacemos todos los días.
1: ¿Tú crees, David, que quieres que se ponga tu papá o no?
0: Claro, yo con
1: ¿sí?
0: mucho gusto.
1: Ah, vale. Es ya. Que Pedro es así, ¿eh?
2: Pásame.
0: Este está escuchando.
2: Pásame vale. A tu padre. ¿Cómo se llama tu padre?
0: Él se llama Ramiro, mire. Ahí se lo paso para que tu merced pueda hablar con él.
2: Ok, muy bien.
3: Don Pedro.
2: Don Ramiro, ¿qué tal? Muy buenas noches. ¿Cómo está usted? ¿Cómo está usted?
3: Bien, don Pedro.
2: ¿Está usted bendecido? Sí, ¿está usted bendecido con un hijo artista y cantante,
3: Sí, señor. ¿Tiene? Es que yo siempre le he dicho a mi hijo, siempre para adelante, nunca para atrás.
2: Siempre para adelante, nunca para atrás ni para coger impulso, Ramiro.
3: Sí, señor. Doña Alma, de la verdad, me gustaría distinguirlo.
2: ¿La está escuchando?
1: Buenas noches, ¿qué tal?
3: ¿Alma o le puedo decir Alma?
1: Alma, claro que sí, señora, no, que soy joven, todavía soy joven. Sí, dime, Ramiro.
3: Sí, señora, a mí me gusta también la sencillez y todo. Uh-huh. Y no sabes cuánto les agradezco.
1: Gracias, muy amable. Gracias.
2: Bueno,
1: muchas
2: pues,
1: gracias.
2: Pues, Ramiro, yo me alegro mucho de hablar con el papá de este artista. Entiendo yo que cuando sea muy famoso, querrán hablar con nosotros igualmente, ¿no?
3: Sí, claro, don Pedro, con todo respeto.
2: Pedro a secas.
3: Mire, todo en esta vida es unas cosas pasajeras que no tiene que saberlas llevar. ¿Sí me entiende?
2: Claro. Claro que...
3: Y eso es lo que... A mí me interesa más las cosas y buena vida para adelante, don Pedro.
2: Claro. Bueno, pues Ramiro, yo le agradezco mucho que se haya querido poner ahora al teléfono y le felicito por tener un hijo. ¿Cuántos hijos tiene, Ramiro, usted?
3: Don Pedro, hay 4 hijos en igual.
2: ¿Cuatro hijos? Muy bien.
3: Sí, señor.
2: Muy bien.
3: Sí, son 3 varones y la niña.
2: 3 chicos y una chica, muy bien,
1: sí,
2: muy bien.
1: Y su esposa que es maravillosa, que tiene un gran corazón.
3: Sí, señor.
2: Uh-huh. Bueno, pues Ramiro, le deseo un millón de éxitos también a usted, a su familia, y muchas felicidades por traer a un hijo así tan majete al mundo, igual que al resto. Muchas gracias.
3: Sí, señor. Gracias, Pedro, y disculpen si le digo alguna mala palabra, pero gracias, Pedro.
2: No,
1: gracias por todo, Ramiro, y muchas bendiciones para ustedes, que se lo merecen todos, ¿sí? Desde aquí, desde España.
2: Gracias, Ramiro. Bueno, pues gracias, Ramiro.
1: Gracias.
2: Adiós, hombre, adiós, Ramiro, adiós. Bueno, pues hablábamos con Ramiro y ahora le decimos también adiós a David, uh-huh, ¿no? El artista que esta noche...
3: Ahí ya se lo paso.
2: Ah, gracias, Ramiro, gracias. Pásenos al hijo de nuevo.
0: Aló. Qué pena de pronto meterme así, pero algo que sí tengo que agradecer en esta vida es que me mandó unos papás tan hermosos y gracias a ellos es que he aprendido a valorar cada cosita que me trae la vida, porque eso es muy importante, ¿no?
2: Muy bien, muy
1: bien. Qué bonito lo que dices, David. Eres una persona agradecida y yo creo que el cielo te va a abrir muchas puertas. Siempre te las ha abierto, pero yo creo que hará mucho más, ¿sí, David?
2: Eso dice mucho a tu favor, David, eso dice mucho a tu favor que hables muy bien de tus papás, muy bien, y que agradezcas la vida.
1: No, y sus papás se han portado muy bien y le han educado y le han dado todo lo que han podido, ¿sí, David?
0: David,
1: ¿por qué no nos das tu página web para que la gente pueda escucharte?
0: Claro, mi página sale como David Lara, uh-huh. David Lara, sí, en Facebook.
1: David Lara tal cual, ¿sí? David Lara.
0: Pero... Pues si quieres te la deletreo, porque es que al buscar así normal no la vas a encontrar.
1: Ah, pues eso, dánosla bien.
0: Entonces, mira, empieza con D mayúscula, A con tilde, V mayúscula, 2 I con tilde y una D minúscula. Y luego sigue L mayúscula, A con tilde, R mayúscula y A con tilde.
2: Muy bien. ¿Cuántas tildes? Desde luego, es como reivindicando,
1: es
2: Es rapero, claro.
1: Es rapero.
2: Es como reivindicar, estoy aquí, ¿eh?
1: Estoy...
2: Muy bien, David Lara. Oye, pues muchísimas gracias por tu testimonio, por llamarnos, por felicitar a Alma, porque, por decir que es, pues una, que eres cliente de ella y que estás contento y que eres feliz y que te ha cambiado la vida. Bueno, pues muchas gracias, David. Ya ves que con la gente agradecida hay que ser también, hay que ser lo mismo, agradecidos. Muchas gracias, David.
0: Claro. No, muchas gracias a ustedes por esta oportunidad. De pronto quisiera robarle un momentico para hablar sobre una cosita que me dejó inquieta o que me pasó anoche.
1: Sí.
0: No, de pronto me gustaría saber si me podrías colaborar con eso.
1: Sí, sí, sí, yo ya sé lo que... Te refieres a lo que le pasó a tu papá, ¿sí?
0: Sí, señora.
1: Tú sabes que lleva unos seres de luz.
0: Sí.
1: Sí. Bueno, pues si tú quieres, a modo privado lo hablamos y no hay ningún problema y yo te explicaré cómo hacerlo y lo haremos. No te preocupes, David, ¿sí? Para que tu papá también esté bien y estéis todos tranquilos, ¿sí?
0: Bueno, Alma, muchas gracias.
1: Gracias a ti.
0: Qué lindo que existas también. Eres una gran alma.
1: Gracias. Muchas gracias.
2: Bueno, pues David, un abrazo muy fuerte para Colombia, un abrazo muy fuerte y hasta cuando queráis, aquí estamos.
0: Lo mismo por allá para todos los de España, que Dios los bendiga y que también sigan adelante cumpliendo sus sueños y que nunca se queden atrás, que nunca se dejen llevar por las cosas negativas, porque hay que ser perseverantes.
1: Siempre, siempre caminando hacia la luz, ¿sí?
2: Muy bien, David, pues muy buenas noches, que vaya
1: todo
2: bien.
1: Un abrazo, David.
2: Un abrazo muy fuerte, David.
0: Muchas gracias a ustedes, de verdad, que tengan una bonita noche.
2: Igualmente, amigo, igualmente. Que tengas una bonita noche, David. Adiós, adiós, David.
0: Listo, hasta luego.
1: Adiós, adiós, adiós. Buenas noches.
2: Adiós. Y creo que hablamos con México, fantástico.
4: Gracias.
2: México lindo y bonito, fantástico.
4: Sí, hermoso mi México.
2: Bueno, pues nada, la dejamos con Alma Sanz, que tendrá algo que decirle a usted, ¿sí?
4: Sí, muchas gracias.
2: Gracias.
4: Hola, ¿qué tal, Alma?
1: Hola, ¿qué tal? Buenas noches.
4: Feliz de escucharte, feliz.
1: Gracias, igualmente. Qué bonito México, tú lo acabas de decir. Precioso, muy lindo, muy bonito. Bueno,
4: sí, hermoso,
1: todo México.
4: Igual España, bellísimo.
1: Sí, gracias. ¿Tu nombre era?
4: Nelva.
1: Nelva. Bueno, vamos a mirar. Un segundo, ¿me das permiso?
4: Sí, claro que sí, todos los permisos.
1: Gracias.

0: Muy bien, pues damos contestación a esta mujer que nos llama desde México, nada más y nada menos. ¿Qué le decimos?
1: Nelva, ¿no?
2: Sí.
1: Vale, Nelva. Bueno, te iba a decir... Es que te veo, por lo joven que eres, digo joven porque lo eres, porque a tus 40 y algo de años, te diría que tienes muchos problemas físicos con muchísimo dolor. Pero yo te voy a explicar el porqué, ¿no? ¿Sí?
2: Sí. Sí, está bien claro.
1: Porque ya no eres tú, simplemente veo que tu mamá también los tiene y bueno, veo muchas peleas en esa casa porque estáis viviendo todas, ¿no? Tus hermanas, tu mamá. Tú no estás casada, ¿verdad?
2: No estoy casada.
1: Pero te gusta alguien.
2: Claro, sí.
1: Sí, bueno, pues entonces algo sé, ¿sí? Bueno, pues ese alguien, ¿se lo has dicho que te gusta?
2: Bueno, pues, hace mucho sí.
1: ¿Sí?
2: ¿Estás viendo al que yo estoy, en el que estoy pensando? Sí.
1: Sí, vale, pues es ese, sí. Bueno, yo lo que estoy viendo, que estos dolores físicos que tenéis, sí, te diría que es a consecuencia de que en vuestra casa, yo no sé si tu hermana, una de tus hermanas, no sé si es la menor o la mayor, disculpa, te diría que ella tiene como sensaciones de que algo le pasa a ella y es porque tenéis espíritus en la casa.
2: Ah,
1: y bastantes.
2: Sí, algo debe de haber porque esto no es normal.
1: No es normal porque aparte veo otras cosas que no voy a decir por antena, pero que os están pasando cosas extrañas en esa casa. ¿Tú sabes? ¿Podrías contarlo?
2: Bueno, pues aparte de las discusiones, pues... Yo me siento que no avanzo. Las tres estamos solteras.
1: Sí.
2: Bueno, una de mis hermanas sí tiene novio. Pues no, como que no salimos de aquí, estamos encerradas aquí.
1: Sí, como si estuviera, ¿no? Claro, es muy extraño porque, bueno, tres chicas, no es que sea extraño, pero qué coincidencia que las tres estéis mal, que estéis con vuestra mamá en la misma casa viviendo y os encontréis con este estado físico y con problemas de relación, porque yo sé que tus hermanas ni tan siquiera se hablan, entonces eso es por ahí. Yo te digo, aquí hay, aparte de una magia que yo veo, que os la ha hecho una mujer, también veo muchos espíritus que tenéis, que os acompañan. Y eso es malísimo, porque os están vaciando los chakras, tu campo energético está muy enfermo, vuestras almas están muy enfermas, y entonces ahí pues no fluís nada energéticamente y se os bloquea todo, el amor, el trabajo, el dinero. Es
2: sí,
1: como
2: así,
1: que...
2: Así me siento,
1: sí,
2: bloqueada.
1: Te has bloqueado totalmente en todo. Y sois chicas bonitas, por lo que veo, o sea que... Que bueno,
2: gracias.
1: Que tampoco es por el físico a veces que uno tiene que tener más ni menos, pero bueno, veo que sois chicas muy lindas, las tres, y ya tenéis edad para tener hijos, estar casadas, ¿sí? Tener una relación estable, ¿no? Hoy en día, por... Entonces yo lo que estoy viendo es que realmente aquí hay este problema de espíritus. Llámame mañana a la hora que tú quieras, sí, lo miraremos, porque estos espíritus os está bloqueando todo y está enfermando muchísimo, porque tu mamá sí que tiene unos dolores muy fuertes y tiene muchas más cosas, ¿sí? No duerme, no descansa, su alma está oscura, está negra, el alma negra, muy malo. Y más a la edad de tu mamá.
2: ¿Y esos espíritus son los familiares fallecidos o son ajenos?
1: Son ajenos. Porque ¿cuánto tiempo hace que vivís en la casa? ¿Muchos?
2: Sí, yo creo que ya los 30.
1: Los 30 años, más o menos.
2: Sí. Porque antes vivía aquí mi abuelito, mi abuelita y...
1: Sí, es que yo veo que estas dos personas algo le hicieron. Y a partir de ahí, pues vosotros os habéis como llevado todo. Porque yo veo aquí una magia de una mujer. Yo te lo explicaré, porque es que ahora por antena es un poco así complicado para que tú entiendas y te lo quiero explicar todo bien, para que tú sepas por qué estos dolores físicos que tú tienes, todos estos dolores y de cosas que os han pasado de pequeñitas y de todo, porque aquí veo muchas más cosas, ¿sí? Y entonces, claro, a tu edad ya con 40 años ya tendrías que tener, bueno, pues de todo y estás paralizada, pero paralizada, estás atrapada, o sea, en un pozo.
2: Sí.
1: Habéis caído las tres en un pozo oscuro, ¿sí?
2: Sí.
1: Y estos espíritus no son buenos. ¿Una de tus hermanas los nota? ¿Tú lo sabes? ¿Tiene alguna? ¿Te ha contado algo?
2: No me ha contado. Lo que sí es que soñamos mucho.
1: ¿Qué soñáis?
2: Pues de todo, veo a mis familiares fallecidos, me veo en otros lugares, con gente desconocida. Alguna vez, yo sé que no fue un sueño, pero mi alma se desprendió de mí.
1: Sí, haces viajes astrales, estás viajando astralmente, pero eso es muy malo lo que estás haciendo, porque te puedes perder en el abismo, te puedes perder en una dimensión, y si no sabemos regresar, ahí nos podríamos quedar, nuestra alma quedaría atrapada ahí. Entonces, por eso quería hablar contigo y te he dicho qué es lo que hacéis, que porque eso no es bueno para ti, ¿sí? Entonces, si acaso me llamas mañana y lo seguimos hablando, ¿sí? ¿Te parece?
2: Bueno,
1: yo te voy a ayudar a solucionar esto porque tiene solución. Los espíritus hay que sacarlos de la casa porque si no vendrán cosas muy oscuras, muy negativas, y ya no será dolor, sino será pensamientos oscuros, será pensamientos de violencia y será pensamientos de quererse ir todas, ¿sí?
2: Bueno, pero ¿no tendrá que ver algo los karmas, las vidas pasadas?
1: Bueno, lo tendríamos que mirar también eso. Tengo que mirar a tus hermanas, con permiso de ellas, y entonces mirar el por qué os está pasando todo esto, porque es que, ya te digo, hay una hermana tuya que, no sé, hay algo que manipula y me gustaría comentártelo a ti, ¿sí?
2: Bueno, muy bien.
1: ¿Vale?
2: Claro que sí.
1: Bueno, muy bien, pues, Elba, pues muchas encantado. Bendiciones.
2: Bueno, igualmente, muchas gracias a Pedro Riva.
0: Un placer.
2: Y Elma, estoy gracias. Súper feliz de que al fin Dios puso todo en el momento correcto, y al fin entablamos comunicación.
0: Claro, al final, muchas gracias, al final el cielo se puso en consonancia con nuestras necesidades, Nelva.
2: Así, sí, claro que sí, Dios escuchó mis plegarias todas las noches, le pongo gorro para que me atienda al más ansia, al fin, gracias a Dios.
0: Bueno, está muy bien.
1: ¿Cuánto tiempo hace que nos escuchas?
2: Pues más o menos es un poquito más de un mes.
1: Muy bien.
0: Está bien, perfecto. O sea, eres una recién llegada a la familia. Está muy bien, sí, Elba. Está
2: sí,
0: muy bien.
2: Sí, así es. Ya tengo la aplicación y la escucho en el celular.
0: Qué bien. Oye, una preguntita. Me ha parecido escuchar que dormías con gorro, ¿es verdad?
2: No.
0: ¿Ah, no?
2: No, que yo le pongo gorro, o sea, que le pido mucho a Dios para que... Poner gorro es eso, estar ahí pidiéndole a Dios a cada rato y a cada rato para que me conceda algo. Eso es poner el gorro.
0: Bueno. Fíjate, ya había entendido. Me pongo gorro para dormir. Digo, así pocos novios, así con un gorro.
1: No, pero es muy bonita. Yo te veo muy bonita, que eres de cara y tienes los ojos muy lindos.
0: Qué bueno.
2: Gracias, favor que me haces. Gracias.
0: Te voy a enviar algún amigo mío soltero a México a que te conozca.
2: Dale, me parece genial. Muchas gracias.
0: Muchas gracias, Nelva. Que vaya todo muy bien.
2: Bendiciones.
0: También para ti. Adiós, Nelva.
2: Hasta pronto.
0: Adiós. Adiós, adiós,
2: adiós.
0: Bueno, pues tenemos esa conexión con México, pero continuamos, tenemos más llamadas telefónicas en el día de hoy. Gracias, Nelva, por tu simpatía, muchas gracias. 911-888-940 es el teléfono de antena, 911-888-940.
1: Con esta solicitud que dices de novios, te van a llamar, ¿eh? Luego.
0: ¿A quién?
1: Bueno, pues chicas.
0: A ella.
1: A ella.
0: Claro, a ella.
1: Claro.
0: No, a mí que no me llamen. Yo, no me busques líos.
1: No, yo no decía por ti.
0: Bueno, que entonces la van a llamar a ella, pero no tienen el teléfono, o sea que no sé cómo lo van a hacer, como no se hagan un desdoblamiento astral y vayan a viajar.
1: Que nos van a llamar aquí a la radio.
0: Ah, que nos van a llamar a nosotros.
1: Sí, para...
0: Pidiendo el teléfono de ella.
1: Claro. No lo sé. Estoy visualizando que sí, segurísimo.
0: Pues no lo tenemos, o sea que lo siento mucho. 911-888-940 es el teléfono de antena, 911-888-940 es el teléfono de antena y el teléfono de Alma Sanz. Tomar buena nota, por favor, si os apetece hablar con ella, el 671-443744, 671-443744 con el +0 +34 o 0034 delante. Y hablamos con Natalia. Natalia, muy buenas noches.
3: Hola, muy buenas noches.
0: Bienvenida, Natalia, bienvenida.
1: Buenas noches, Natalia.
3: Hola, buenas noches.
1: ¿Qué tal, bonita?
3: Con muchas ganas de hablar contigo. Bueno, hecha polvo, destrozada.
1: Bueno, vamos a mirar, me das permiso, voy a mirar tu alma. Sí, venga.
3: Venga. Porque la tengo que parece un queso de Gruyère.
1: Bueno, vamos a mirar qué te pasa porque veo muchas cosas. Un segundito, Natalia.
3: Sí, claro.
1: Natalia, eres invidente, ¿verdad?
3: Sí, como lo sabes.
1: Bueno, por tu alma me dice muchas cosas. ¿Cuándo cumples 27 años, bonita?
3: Pues el 2 del segundo mes del mes que viene. Vale. O sea, del año que viene, perdona.
1: Ah, vale, vale. Bueno, perfecto. Bueno, viene. Tienes el alma muy bonita, lo que pasa, tu alma está como... A ver, vamos a ver. Es que no sé cómo explicarte, porque es que veo tantas cosas que eres como una película, ¿sí? Realmente... Me sabe mal decírtelo, ¿no? Pero yo lo que estoy viendo es que tú hace muchísimos años, estará como unos 24, no sé si 23, 24 años, fuiste adoptada, ¿sí?
3: Sí.
1: Tu mamá también es invidente, ¿verdad?
3: También, también.
1: Fuiste adoptada. Y tú no eres de aquí, eres de las Américas, eres de otro país.
3: Sí, sí. ¿De
1: Colombia, dónde?
3: Efectivamente,
1: Colombia. De Colombia, vale. Entonces, tú sabes que tu mamá... Bueno, tu mamá, que es la que es ahora, porque realmente es la que te ha criado y te ha dado todo, ¿sí? Diríamos, bueno, pues esa otra mamá que te abandonó en su día, ella hacía magias. Se dedicaba a la magia oscura. Y ahora te voy a explicar. Sí. Y te voy a explicar qué es lo que te pasa y qué proceso tienes y por qué te encuentras así en estos momentos, ¿sí? Entonces, tu mamá... Ahora, la actual, sí, yo creo que está sufriendo muchísimo porque ve que, bueno, que tú te apartas de todo el mundo, que tu manera de ser no es la correcta, pero yo te digo que eres buena persona, que no es por tu culpa, sí. Yo sé que llevas un ser oscuro, muy oscuro, que es un íncubo, sí. Que yo creo que ya esto ya viene de generación de tus papás, ¿sí? Tu papá bebía, tú sabes, si tu papá drogaba, bebía.
3: Yo creo que él era heroinómano, o sea, era adicto a la heroína.
1: Vale, perfecto.
3: Y diabético, y murió probablemente de una sobredosis.
1: ¿No? Sí, ya hace muchos años que murió, porque sí, además yo lo veo, el alma de él y la de tu mamá, ¿sí? Sí. Pero tú naciste muy prematura, como 5 o 6 meses, puede
3: seis
1: ser.
3: Seis meses. Mi madre pasó la toxoplasmosis y mi madre es biológica. Y me tuvieron que sacar, parece ser.
1: Sí, sí. Pero es que tu mamá trabajó con una cosa muy oscura. Yo aquí en Antena no te voy a decir con qué trabajó porque no quiero,
3: claro,
1: ¿sí? Es por como respeto para ti y para todos. Ya. Pero lo único que te puedo decir, ¿tú notas dentro de ti como si alguien te hablara o te acompañara? ¿Sí?
3: Es que lo noto, pero no es alguien positivo, es alguien
1: negativo.
3: Es alguien que me está robando la vida.
1: La energía, ¿verdad?
3: No, y es que se hace dueño de mi voluntad. O sea, yo hay cosas que quiero nombrar y soy incapaz. Y por mucho que me digan nómbralas, es que es al revés. O sea, no, es imposible.
1: Bueno, llevas un pequeño demonio, que es un incubo, que son muy malos. Yeah. Y realmente, bueno, por eso te aparta de todo. Yo te diría que pareja no has tenido nunca. Sí que has tenido una pareja, pero que lo habéis dejado.
3: Sí, cosas de la familia de él, en fin.
1: Bueno, de todo un poco en general. También te explicaré el por qué no has tenido pareja actualmente ahora. Yo sé que por tu cabecita han pasado cosas, pero no lo hagas. No lo hagas nunca, el quererte suicidar. Nunca.
3: Bueno, no lo sé.
1: ¿No lo sabes
3: qué? No te puedo decir que sí, pero tampoco te puedo decir que no.
1: No, pero eso no. Yo quiero hablar contigo y me gustaría que mañana por la tarde me llamaras porque no eres tú, no eres dueña de ti misma. Entonces, bien. Ese pensamiento tan oscuro, tan negativo, no puedes hacerlo, ¿sí? Porque aparte yo te veo que eres una buena chica, eres una buena persona. Tienes una mamá maravillosa, ¿sí? Tu mamá te adoptó con toda la ilusión del mundo, te ha hecho de madre, de padre, te ha hecho de todo. Pero tampoco has sido la gran madre como tú piensas, ¿sí?
3: No, en eso sí que tengo que darte la razón.
1: Pero bueno, vamos a dejarlo así. Eso es una cosa privada tuya y tu mamá, que yo quiero hablarlo con vosotras, ¿te parece?
3: Sí, me parece estupendo.
1: Y te voy a contar más cositas a nivel privado. Ahora sí que me gustaría que, por favor, me llames mañana por la tarde urgentemente porque tengo que hablar contigo.
3: Urgente,
1: y es una cosa muy urgente, y te la pido por favor, ¿sí?
3: Yo te llamo, pero de verdad lo cogerás
1: sí.
3: El teléfono, porque es que siempre me pasa que sin que no tengo WhatsApp ni nada, es por si tú piensas que a lo mejor te voy a hablar por WhatsApp o tal.
1: No, no, ya me imagino, o sea, tú tranquila.
3: Yo te llamo al, pero al mismo, al 671-44, a ese mismo.
1: Sí, exactamente, tú me llamas y yo te atenderé personalmente mañana, ¿sí? No te preocupes.
3: ¿Sobre qué hora te llamo?
1: Sobre las 8:30 de la noche.
3: 8:30, vale, pues bien. Vale.
1: ¿Sí? Venga, pues
3: seguro,
1: seguro, Natalia, prometido, ¿sí? Un beso, un abrazo, de verdad, de
3: un
1: corazón.
3: Abrazo, que eres un encanto y sigue haciendo el bien, que tienes el corazón de oro y el alma igual.
1: Ay, gracias, qué bonita eres. Tú también, Natalia, que vales mucho, que eres una gran persona.
3: Y tú más. Tú eres, pues eso, el alma de... Dicen de las luciérnagas, ¿no?, de los oyentes, pero... Tú eres la más brillante de todas, ¿verdad?
1: Hoy no, que va. Todos sois los que brilláis. Todos sois vosotros.
3: Tú más.
1: Bueno, pues nada. Muchas gracias, Natalia.
0: Bueno, Natalia, muchas gracias por los piropos a nuestra colaboradora, pero a nosotros que nos zurzan, ¿no?
3: No, hombre, vosotros
0: al resto como que
3: tú tienes una voz muy bonita.
0: Como que no estamos.
3: Tú tienes una voz muy bonita, es decir, muy muy serena. Y el, ¿cómo se llama vuestro compañero? El productor de, ¿cómo se llama?
0: Jordi
3: también, un encanto, ¿eh?
0: Claro.
1: Sí, aquí todos.
0: Aquí somos todos un encanto, somos angelitos todos.
1: La técnica, el técnico.
0: Pero ¿quién se lleva?
3: Ojalá yo os conociera en persona, ¿eh? De verdad.
0: Claro.
1: Pues la productora.
0: La productora, pues
3: la productora tenemos... tiene un nombre precioso.
0: Adriana Stop es de los mejores productores que hemos tenido en este programa. Adriana Stop se llama.
3: Pero es una preciosidad. Yo tenía una amiga que se llamaba así.
0: Sí.
3: Y vamos, que no lo olvidaré jamás.
0: Está muy bien, Natalia. No hay que olvidarse de la gente buena y de los amigos.
3: Jamás.
0: No. Que vaya muy bien, Natalia. Un abrazo muy fuerte.
3: Adiós, luciérnagas.
1: Adiós, bonita.
0: Adiós.
1: Un beso, un abrazo.
0: Buenas noches. Adiós.
1: Adiós, bonita. Adiós.
0: Me ha gustado que envíen besitos.
1: Es que es auténtico. Cuando uno besa así es porque
0: lo siente, ¿no?
1: No, y ella realmente tiene un gran corazón, pero claro, ha sufrido muchísimo y bueno, el dolor nos paraliza, ¿sí? Claro. Entonces el dolor hay que desaparecer de nosotros. El sufrimiento es algo innato que está dentro de nosotros, ¿sí? Pero el dolor lo tenemos que dejar aparte y borrarlo de nuestra mente, porque lo único que nos hace es daño, no nos deja superar cosas, ¿sí? Nos paraliza, nos da miedo, nos bloquea y eso es malísimo. Nuestra alma se enferma y nuestro cuerpo también, entonces a la vez que el cuerpo enferma, pues enferma todos nuestros órganos, que es la parte terrenal que tenemos nosotros y es la parte que realmente nos afecta y morimos, pero nuestra parte espiritual, que es nuestra alma, siempre tiene que estar llena de luz, porque si no está, también muere. Y es cuando sale del cuerpo.
0: Uy, que te estás quedando sin voz.
1: Sí,
0: te estás quedando sin voz esta noche.
1: Bueno, un poquito de agua.
0: Ahora te lo trae. ¿Hacemos más comunicaciones?
1: Sí, claro que sí.
0: Pues venga, vamos a recordar que tenemos el teléfono para hablar con Alma Sanz, nuestra guía y consejera espiritual, una mujer que la llama de todo el mundo, la llaman de todo el mundo. Por eso que un poquito de paciencia, recibimos muchísimas llamadas
1: de todo
0: el mundo.
1: Bueno, pero siempre acabo atendiendo a la gente, que no se preocupen, que ahí estoy. ¿Sí?
0: Eso es verdad, al final, quien la sigue la consigue, ¿no?
1: Sí, quien la sigue la consigue. Bueno, no a todo el mundo, como tú bien sabes, atiendo, pero sí a que atiendo, lo atiendo bien, tú lo sabes.
0: Lo atiendes bien, lo sé.
1: Claro que sí.
0: Bueno, es una maravilla tener a Alma Sanz, a esta consejera, como digo, y guía espiritual, certificada por el propio Vaticano, que hoy tenemos el gusto y el honor, nos sentimos muy honrados de que pueda participar en este programa gracias a ti. Más de 9.000 llamadas cada fin de semana, es una barbaridad, es una locura, con lo cual vosotros insistís porque al final lo vais a conseguir. 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

0: Bueno, pues vamos a seguir viajando por el mundo. Ese teléfono es el que está abierto. Recordando que podéis hablar ahora mismo con Alma Sanz. No sé exactamente dónde, pero sé que tenemos a Estela ahí detrás de la línea telefónica. Estela, buenas noches.
1: Buenas noches.
0: Buenas noches.
1: Soy Estela.
0: ¿Qué tal? Bienvenida, Estela, bienvenida. ¿Desde dónde?
1: Desde Lima, Perú.
0: Desde Lima, Perú. Perú. Muy bien. Pues bienvenida, Perú, a esta plataforma y bienvenida, Estela, a Luces a la Oscuridad. Te está escuchando Alma Sanz, nuestra guía y consejera. Adelante con tu pregunta, adelante.
2: Buenas noches, Estela.
1: Buenas noches, Alma.
2: ¿Qué tal, bonita?
1: Bueno, gracias por atender mi llamada.
2: Claro que sí, faltaría más, es un placer. Y además Perú, qué bonito también Perú, me encanta, es un placer. Y sabes, Estela, te llamas igual que alguien que yo amo mucho de mi familia y, uy, ¿qué te voy a contar? No voy a decir quién es, pero para mí ese nombre es muy importante. Y bueno, voy a mirar tu alma con tu permiso, ¿sí, Estela?
1: Sí,
2: venga,
1: sí, claro.
2: Un momentito, gracias.
0: Estábamos en México hace nada y ahora nos vamos a Perú. Estamos en Perú, estamos en Lima, recorriendo el mundo con Alma Sanz, viajando por las estrellas. Con nuestra especialista del Vaticano, exorcista, guía y consejera espiritual.
2: Estela.
1: Sí.
2: No sé por dónde empezar.
1: Bueno.
2: De tanto sufrimiento, tanto, tanto. Tienes un alma tan linda, pero te quedaste con 11 añitos. Te marcó algo con los 11 años, te hizo mucho daño. Entonces, ahí quedaste muy marcada. Pero tu alma es tan, tan inocente, tan inocente. Te diría que, mira que he visto almas en la vida, pero te digo inocente porque lo eres. Eres muy inocente, muy niña, te has quedado. De pequeñita te hicieron muchísimo daño, mucho, mucho. Pasaste muchas cosas, pero te voy a explicar por qué tienes esta enfermedad, ¿sí? Porque veo que tu alma está muy enferma. Aparte de ser muy linda, hay una parte muy oscura de tu alma, ¿sí? Entonces, este problema que tienes en los riñones, que son estos bultitos, ¿sí? ¿Es así? Uh-huh. ¿Vale? Que es una enfermedad. ¿Qué enfermedad es? Porque no hay cura.
1: No, yo lo que tengo es una poliquistosis.
2: Quistes.
1: Hepatorrenal, uh-huh, autosómica. Y aquí en mi país, pues no hay cura, no hay tratamiento. Uh-huh. Hace poco incluso me lo han vuelto a recalcar, no hay pastilla, no hay absolutamente uh-huh nada.
2: Bueno,
1: no,
2: tú tranquila, yo te voy explicando un poquito y yo te voy a ayudar porque, bueno, yo siempre digo que cuando tenemos el alma enferma y no es porque tengas ninguna magia ni te hayan hecho nada, simplemente que tú ya desde muy pequeñita vienes con mucha depresión muy fuerte. Yo creo que a los 17 o 18 te bloqueaste, es como que tú dijiste basta, ya no quiero estar más así toda mi vida bloqueada con esta angustia y con tantos intentos de suicidio, porque yo no veo uno ni dos, veo bastantes, ¿sí? Yo no sé. Yo supongo que
1: sí,
2: por todo,
1: mamá,
2: ¿sí? Por todo lo que pasaste, ¿no? Entonces ahí yo te puedo decir que vales mucho, que eres, bueno, que tienes un gran corazón, que eres una gran madre. Te digo gran madre porque yo lo que veo que tienes 4 hijos, pero 3 del primer matrimonio, que estás separada del segundo, hará unos 20, 18, 19 años.
1: Sí, ya algunos años ya.
2: Más vale, o menos, más o menos, ¿sí? O sea, que sí. Tú ahora estás divorciada totalmente.
1: Sí, estoy divorciada.
2: Bueno, eres libre, libre de pensamiento y libre de hacer lo que quieras, ¿sí, Estela? Entonces, yo te voy a decir que te va a sonar raro, pero vas a conocer a alguien muy especial que te va a amar y te va a querer, y aunque pienses que no vas a vivir, vas a vivir. Vas a vivir porque yo te voy a alimentar esa alma, porque yo te voy a sanar esa alma, porque tienes enferma la parte espiritual. Tu parte terrenal está enferma, sí, pero cuando la parte espiritual se sana, sanamos nuestro cuerpo. Cuando nuestra alma está enferma, enfermamos nuestro cuerpo. Muchas veces lo he comentado aquí en Antena. Entonces, tu alma está muy enferma desde muy pequeñita, te hicieron mucho daño. Entonces, ahí yo veo que desde muy pequeñita tú has vivido muy sola, has estado muy triste. Has vivido momentos muy difíciles en tu vida desde muy pequeñita porque te han dejado muy solita, ¿sí? Entonces yo veo que tienes un ángel de la guarda y fíjate, desde que has llamado, que la tengo aquí delante, que yo te diría que es alguien muy pequeñito que murió entre un mes, dos meses más o menos, ¿sí? Esta alma uh-huh. Es tu ángel de la guarda, es tu hermana.
1: Sí, es verdad. Yo tuve una hermanita que murió muy pequeñita uh-huh. y desde ahí, bueno, siempre he pensado que yo tenía...
2: Tú hablabas con ella, ella me dice que tú hablabas con ella, pero ella un día interrumpió esto y se fue. ¿Pero sabes por qué se fue? Te digo por qué, para poderte cuidar desde el cielo, porque si no ella estaba atrapada en la tierra. Cuando ella tenía contacto contigo, estaba atrapada en la tierra. En sí, en esos momentos podía estar contigo, pero llega un momento que muchos seres evolucionan y pueden ir al cielo, no todo el mundo, cuando estamos atrapados aquí. Tu hermana, como era un ser inocente, imagínate, con un mes y medio, qué alma, qué bondad, ¿no? Era un ángel puro. Y ese ángel te quiso, bueno, como cuidar durante un tiempo, pero realmente te ha estado cuidando hasta ahora, porque ella está en el cielo y te está cuidando. Quiero que lo sepas. Que no estás sola, no estás sola.
1: Ya, sí, bueno, es verdad, yo conversaba con ella, siempre le hacía muchas preguntas y ella me ayudó, y siempre me ayudó mucho, ¿no? Hasta que fueron más o menos 4 años.
2: Sí.
1: Y fue exacto, ¿no? Me dijo que yo me quería ir con ella, la verdad.
2: No, dije, eres, dice, aparte, bueno. Fíjate, mira, ahora con tus 50 y pico de años, yo te puedo decir que ahora a tus hijos les harías mucho... mucho dolor si tú te fueras, sí. Y quítate esa oscuridad de quererte quitarte la vida, porque eso sería un pecado, tú lo sabes, siempre lo digo, y aparte tú tienes que vivir muchos años y ver a tus nietos, y yo te voy a ayudar a limpiar esta alma y quiero que vuelvas a salir por antena dentro de 6 meses más o menos, que voy a hacer esta ayuda, uh-huh. y quiero que digas la verdad, que te ha ayudado, y ya verás cómo sí, y que tú sigues adelante y con alguna medicación que encontraremos también, porque la medicina terrenal siempre, bueno, pues es buena, pero la espiritual te va a ayudar, te va a sanar y te va a quitar todo esto. Te voy a decir una cosa que no sé si decírtela, pero quiero que sepas que tu mamá lo sabía. Quiero que tú lo sepas, porque yo sé que tú realmente que te ha quedado algo ahí, ¿sí? Tu mamá sabía que de pequeña, pues ella lo sabía. Tú sabes a qué me refiero.
1: Ya.
2: El dolor que tú tenías. Claro. Tú puedes perdonar a tu padre. Mira, yo siempre digo que yo no soy quien para perdonar o no perdonar y no juzgar o dejar de juzgar, porque Dios lo hará. En este caso no puedo perdonar eso. No, yo no. Yo no perdono a tu padre. Tú puedes perdonarlo, pero yo no. Y lo digo públicamente porque hoy en día yo creo que los padres tendríamos que tener todo amor a sus hijos. Amor de verdad. Cuando pasa el límite ese, yo creo que tendrían que estar todos castigados. Y castigados ir al infierno. Tal cual lo digo así.
1: Sí, es duro. La vida se quiebra, literalmente. La vida se quiebra de una persona, de un niño. Y uno no sabe lo que piensa. Ya no sabe ni si lo que piensas o sientes es hasta normal o qué sé yo. Uno de niña, yo cuando era niña al menos tenía demasiada confusión. Y con los años pues me pasó incluso algo muy muy llamativo para mí. Cuando yo tenía algo de 19 años estaba en una charla, una conferencia sobre plantas naturales. Y uh-huh. Yo soy vegetariana desde niña.
2: Sí, yo sé que amas a los animales, te lo estoy visualizando, sí. Te encantan como a mí y eres muy naturista, muy de las plantas. Yo creo que desde muy pequeñita te han gustado, ¿sí o no?
1: Sí, desde muy pequeña yo veía a los animales y verlos sufrir pues para nada. No era consciente cómo sufrían, ¿no? Por el tema de la alimentación que se practica, pero cuando fui consciente creo que me hizo más bien una especie de activista también con respecto a los animales, porque además creo que eso va a ayudar a cambiar el mundo. Claro. Si lo que nos falta es amor, empatía.
2: Claro.
1: Exacto. Nos va a ayudar, ¿no?
2: Por los animales, por los niños, no tenemos respetos a los niños.
1: Claro.
2: Yo creo que a ningún niño le tendría que faltar nada en la vida, jamás. Ahora, desde aquí, pues me gustaría que todo el mundo que sepa que haya niños que no puedan comer o niños que son maltratados, por favor, que lo hagan saber.
1: Y silenciados.
2: Y hay mucho silencio. Y ahí sí que no. Sí. Ahí sí que no podemos callar y hablarlo y decirlo, ¿sí? Y comunicarlo, ¿no, Pedro?
0: Sí, sí. Penas importantes, castigos importantes a estos que cometen estas troperías con los niños. Faltaría más, claro que sí. Bien encerrados tienen que estar, bien encerrados, fuera del dominio público.
2: Sí.
0: Bien encerrados. Dura la llamada de esta noche, Estela, ya sabes lo que tienes que hacer entonces, ¿eh? Ya sabes lo que tienes que hacer, ¿eh?
1: Sí, claro. Ya siempre he tratado de superar todos estos impases que han habido en la vida, pues, y continuar, ¿no? Continuar con la vida y encontrar, ¿por qué no decirlo?, un poco de alegría también,
0: claro,
1: de la vida.
2: Es que mira, yo te veo a los 11 años que te bloqueaste, por lo que comentábamos, y hasta los 17 años estuviste ahí como si estuvieras en una prisión sola,
1: sí.
2: Con mucho dolor, Estela.
1: Sí.
2: Y hablas con mucha madurez, con mucha firmeza, y yo creo que te lo has tomado muy bien a pesar de todo tu dolor y de tu niñez y de todas tus experiencias que ha pasado también en tus parejas. Porque ya no es la niñez, sino también tus parejas, tus exparejas en este caso.
1: Sí, siempre he tenido que tratar de lidiar con esto. Primero me pasó porque tenía que entenderme a mí misma, ¿no? No tenía ayuda, no tenía, pues mi madre tampoco, yo tenía muchos hermanos,
2: claro.
1: Y ella siempre estuvo muy abocada a la familia y eso, ¿no? Y entonces dije, bueno, pues a partir de ahora a ver si vivo, pero de verdad. Porque si
2: claro.
1: No, pues mejor irse. O sea, es una
2: No, irse nunca. Hay que ser guerrera, hay que ser guerrera en la vida.
1: Sí.
2: Nunca, nunca. Cuando Dios quiera, pues, nos iremos, Estela. Antes no, hay que ser guerrera y decir, bueno, tengo que ponerme en manos de alguien que me ayude y, bueno, y intentarlo y una vez y otra vez y levantarse tantas veces como uno pueda. Pero menos ahora que tienes 4 hijos lindos, preciosos, que sé que eres una gran madre, eres luchadora, a pesar de toda tu enfermedad y de todo ese pasado oscuro que te han hecho pasar, claro, porque no deja de ser oscuro, porque para ti ha sido muy doloroso, ¿sí?
1: Sí, la verdad que sí. Pues bueno, yo básicamente por mis hijos y mis otros hijos que tienen 4 patitas.
2: Claro que sí.
1: Importante.
2: Claro que sí, muy importantes
1: sí.
2: Son.
1: Sí.
2: Estela, tú tranquila, llámame mañana a la hora que tú quieras, me envías un mensaje y yo te voy a ayudar, ¿sí, bonita?
1: Ya, está bien, gracias.
2: Ahí te voy a dar todo lo que tú te mereces, todo lo que no te han dado yo te lo voy a dar. Y ese ángel que llevas de la guarda está contigo y me alegro muchísimo que tengas a tu hermana y te haga de ángel de la guarda, Estela.
1: Muchas gracias.
2: Un beso, Estela.
1: Gracias.
2: Un beso, bonita,
1: un beso
2: que te lo mereces
1: gracias.
2: Todo.
0: Adiós, Estela.
1: Muchas gracias
0: por tu llamada desde Lima, desde Perú. Muchas gracias, Estela. Muchas gracias.
1: Gracias también. Ya, buenas noches.
2: Buenas noches.
0: Adiós, Estela.
2: Buenas noches.
0: Adiós. Qué duro es eso. Qué duro es eso. Menuda llamadita y menudo papaito tuvo Estela.
2: Sí.
0: Madre mía.
2: Qué lástima, ¿no? Que tan pequeñitos.
0: Bueno, es gente que no tiene
2: escrúpulos.
0: No, ni escrúpulos ni nada, porque son
2: demonios.
0: Son demonios, sí,
2: son demonios,
0: sí,
2: que están demonios. En la tierra, Pedro, y ojalá que estos demonios se los llevara el propio demonio. Yo lo pido siempre, cuando pasan cosas así, tú sabes que a mí los niños me afectan muchísimo, uh-huh. y la gente mayor, y bueno, todo en general, ¿no? Y los animales, ¿por qué no? Pero que es que un niño indefenso, ¿sí? Y bueno, y no veo de otras, del papá y de otras personas, ¿sí? Entonces yo creo que aquí ya no hay magia, ni hay un karma malo, es simplemente que ella ha ido enfermando poquito a poco, ha ido poco a poco enfermando ella misma del problema que ha tenido.
0: Hombre, no me extraña que si tuvo ese problema a los 11 años, imagínate hasta...
2: No,
0: los
2: antes.
0: Diez. Antes. Es que hay mucha gente, es que esos de sinvergüenzas desde los 3 años y medio no tiene calificación.
2: Es que es increíble.
0: No tiene calificación. Tenemos ese teléfono abierto. Dime.
2: Yo te ruego que ya no voy a hacer ninguna llamada más porque esto me enfada. Me enfada muchísimo, claro. Y prefiero no seguir, Pedro. Me enfada, no sé, es que
0: claro,
2: estoy,
0: es normal
2: me
0: que
2: he bloqueado.
0: Claro, es normal, normal. Normal. Bueno, tengamos un poquito de alegría en el cuerpo, a pesar de las circunstancias que acabamos de vivir, ¿verdad? Porque si no, no superaríamos los obstáculos, ¿no? Por consiguiente, vamos a poner un poquito de canto como el que nos están ofreciendo para de alguna manera disipar esas malas energías.

0: Bueno, pues entonces, querida alma, lo dejamos aquí, ¿eh? Y te dejamos descansar.
1: Pues muchas gracias, Pedro. Gracias a todos, a todo el equipo, que sois maravilloso.
0: Gracias.
1: Que estáis aquí todas las noches, y a todos los oyentes, que también son maravillosos. Y os mando muchos besos, os quiero, que paséis bueno, un día espléndido mañana, y os mando mucha energía para todos.
0: Pues muchas gracias, guapa. Voy a recordar tu teléfono, si me lo permites.
1: Gracias a ti, Pedro.
0: Que tengas una bonita semana.
1: Igualmente.
0: Teléfono de Alma Sanz. Poniéndole un poquito de música de alegría a lo que acabamos de vivir, como digo. 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
2: Culebra que tenía su nido cerca de la casa de un labrador, recibiendo cierto día un golpe de un hijo de este, le mordió tan fuertemente que el muchacho murió al momento. El padre, luego que lo supo, movido de dolor y de ira, tomó un hacha para matar a la culebra y, persiguiéndola, de un hachazo que le dio, le cortó la cola. Pero después de esto, queriendo reconciliarse con la culebra, tomó harina, agua, sal y miel para hacer el pacto de amistad, según era costumbre entre los antiguos. Pero la culebra le dijo: «En vano trabajas, buen hombre, porque entre nosotros no puede haber ya amistad, pues mientras yo me viere sin cola y tú a tu hijo en el sepulcro, no es posible que ninguno de los dos tenga el ánimo tranquilo».
3: Esta fábula demuestra que mientras dura la memoria de las injurias, es casi imposible desvanecer los odios.
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0: Dice el Evangelio según San Marcos, capítulo 3, versículos del 13 al 19, lo siguiente. Después subió al monte y llamó así a los que él quiso y vinieron a él. Y estableció a 12 para que estuviesen con él y para enviarlos a predicar y que tuviesen autoridad para sanar enfermedades y para echar fuera demonios. A Simón, a quien puso por sobrenombre Pedro, a Jacobo, hijo de Zebedeo, y a Juan, hermano de Jacobo, a quienes apellidó Boanerges, esto es, hijos del trueno. A Andrés, Felipe, Bartolomé, Mateo, Tomás, Jacobo, hijo de Alfeo, Tadeo, Simón, el cananista, y Judas Iscariote, el que le entregó. Y vinieron a casa. Este corto pasaje recogido en el Nuevo Testamento nos muestra el modo en que el Mesías eligió a cada uno de sus discípulos, uno por uno, sabiendo desde mucho antes lo que les acontecería junto a ellos. Es por ello que esta noche nos gustaría conocer de cerca la vida y obras de cada uno de estos apóstoles que desde que conocieron a Cristo y se unieron a Él, asumieron una misión irrefutable: llevar la palabra de Dios a los confines del mundo. Para ello contaremos con dos buenos expertos que nos acompañarán durante los próximos 40 minutos en este especial que Luces en la Oscuridad está haciendo sobre la Semana Santa. En primer lugar, me gustaría dar la bienvenida a Jaume Llenas, pastor de la Iglesia Evangélica de Premier de Mar, licenciado en Derecho y secretario general de la Alianza Evangélica, así como miembro de la Alianza Europea, de la Alianza Evangélica Mundial y Europea. Doctor Llenas, profesor Jaume, muy buenas noches.
1: Es un placer estar con vosotros.
0: Gracias, muy buenas noches, bienvenido. Y evidentemente a nuestro buen amigo y contertulio también de este programa, al profesor José de Alberto García, historiador y egiptólogo, a quien le damos también la bienvenida. José de Alberto, buenas noches.
2: Buenas noches, Pedro, y compañía. Encantado de estar aquí.
0: Muy buenas noches a los dos, muy buenas noches. Si os parece, y para entender mejor por qué Jesús eligió concretamente a los 12 apóstoles que conocemos, me gustaría que primeramente nos explicarais cuál era el significado que Cristo daba al hecho de ser apóstol o discípulo de Él.
1: Básicamente, el hecho de ser apóstol es una persona que va a ser testigo de todo lo que es la vida de Jesús y que va a poder contarla después. Básicamente es aquello de vivir para contarla, que se llama, ¿no? Uh-huh. En ese sentido, él buscó unos testigos privilegiados que tenían que ser testigos de la vida y posteriormente, sobre todo, de la resurrección de Jesús. Esa es la señal de ser apóstol. Incluso cuando Pablo, que no perteneció a ese grupo, la exigencia que se le hacía es el hecho de que hubiera visto a Cristo resucitado, o el hecho de que luego pues fuera escogido para sustituir a Judas, pues también tenía que haber visto a el Cristo resucitado. Es el elemento esencial de lo que constituye el apostolado, ¿no?
0: Uh-huh. Como decís, la palabra apóstol, entiendo que significa también, es griega, significa enviado, ¿verdad? Uh-huh. No obstante, ¿cuáles eran las características que Jesús creía necesarias para poder ser identificados como tal?
2: Sí, tres características básicas, que es lo que nos han enseñado desde entonces. Una es haber conocido a Jesús. La segunda es haber sido escogido y enviado por Jesús. Y la tercera es haber sido testigo de Jesús resucitado. Aquí tenemos las tres bases, digamos, que en aquellos momentos se requerían para decir que era considerado apóstol. De todas formas, claro, no con estas connotaciones no tenemos solamente a 12, tenemos a más gente que tuvieron este privilegio de conocer a Jesús, de estar con él, de oírle, de llevar su palabra también. Pero en el principio, y según nos

0: nos cuentan, hubieron estos 12. Y estos 12 dicen que era para simbolizar en parte a las 12 tribus de Israel, uno por cada tribu. No sé si hasta dónde llega esta realidad o esta verdad, pero esto es más o menos lo que nos cuentan.
1: Sí, quiere establecer Jesús un comparativo entre el pueblo de Dios del Antiguo Testamento y el pueblo de Dios del Nuevo Testamento. Quiere establecer una línea de continuidad, que nadie pueda haber una ruptura entre aquel pueblo de Dios formado por judíos en el Antiguo Testamento y estos nuevos judíos que van a dar origen a una iglesia que ya va a ser multicultural, que va a ser una iglesia que es universal, ¿no?
0: Exacto, exacto. Pero y escoge muy bien entre ellos a 12 galileos, o sea, de Galilea. Parece ser que tiene una predilección en este aspecto, ¿no? Y cómo no, en Simón Pedro, que fue su preferido, digamos, para llevar la iglesia en el futuro, ¿no? Un hombre muy peculiar, porque si estudiamos un poco la historia de Simón Pedro, era un hombre muy, muy temperamental, muy rudo, muy fuerte, muy, muy, muy, muy dinámico, ¿no? Entonces, no sé, yo creo que él en aquellos momentos se fijó y necesitaba un hombre con estas características, con empuje, con dinamismo, ¿no? A pesar de que él ya le vaticinó que le negaría 3 veces, y así sucedió. Pero después, sin embargo, Simón Pedro fue una verdadera locomotora del cristianismo.
2: Sí, sí. Bueno, pues ya que nos ponemos a hablar de Simón Pedro, hablemos del resto. ¿Cómo era, por ejemplo, de forma muy resumida, porque tenemos muchas preguntas, ¿verdad? Juan.
1: Bueno, una persona delicada, una persona que no tenía el impulso que tenía Pedro. Lo vemos, por ejemplo, en un detalle, que es, aunque a pesar de todo, el carácter debía ser un carácter de genio, porque la palabra que decías antes en la lectura, si es la palabra Boanerges, uh-huh, esa palabra significa hijos del trueno. Por lo tanto, el carácter, de alguna manera, debería representar ese nombre que le habían puesto. Pero fíjate, ese temperamento más retraído. Van los dos corriendo hacia el sepulcro después del día de la resurrección. Dice que Juan llegó primero, probablemente llegó primero porque era más joven que Pedro. Probablemente Juan era el discípulo más, el apóstol más joven del grupo. Él llega antes y no entra. Se queda a la puerta contemplando. Luego a continuación llega corriendo Pedro y Pedro, ese impulso, ¿no?, se mete dentro. Y luego dice que luego le acompaña a Juan, entra luego después y observa las vestiduras tal como habían quedado y la forma en la que habían quedado le da la clave de que el cuerpo no había sido robado, sino que había resucitado, ¿no? Es el detalle.
2: ¿Boanerges es arameo?
1: Pues creo que sí, porque griego no es.
2: Desde luego que no.
1: Arameo judaico.
2: Bien, Juan sería el más joven, Santiago el mayor y el menor. ¿Quiénes eran? ¿Eran hermanos? ¿No? ¿Dos Santiagos?
1: Dos Santiagos.
2: Sí. Uno el mayor, sí, y uno, sí, el menor.
0: Dos Santiagos, que no tienen nada que ver uno con el otro. Uno es el que todos conocemos, que es nuestro Santiago, que de Compostela, ¿no? Y el otro era otro Santiago que no tenía nada que ver con este, ¿no?
2: Eran sí, la mayor sería mayor de edad, por eso era mayor.
1: Probablemente que tenía que ver con la edad. Y aún ninguno de ellos probablemente es el autor de la epístola de Santiago, que podría ser que no fuera ningún apóstol, sino que fuera Santiago el hermano de Jesús. Muy probablemente.
2: ¿Y eran pescadores o...?
1: Sí,
2: todos eran pescadores.
1: La mayoría eran pescadores, pero no todos ellos. Fíjate que Mateo, por ejemplo, era un recaudador de impuestos. Y luego había otros que se distinguía, se llamaba el celote, porque probablemente pertenecía a un grupo político-religioso que quería expulsar a los romanos de Galilea, especialmente de Judea también.
2: ¿Quién era Bartolomé, también llamado Natanael?
1: La verdad es que sabemos poco de él.
2: Muy poquito.
0: Sí, este fue casi de los últimos, ¿eh? Yo quería matizar, si me lo permitís, en el tema de Santiago, Jacobo, ¿no? Que era hijo de Zebedeo, que a la vez era padre también de Juan el menor, ¿no? En esto los hermanaba, eran dos hermanos, y los dos estaban militando en esta sagrada cruzada si podemos decirlo así, de los inicios del cristianismo, ¿no? Uh-huh. Con esta fuerza y con este valor espléndido.
2: Simón el Celote es otro apóstol.
1: Sí, es el que llamamos el Celote porque pertenecía a este grupo de los celosos. Eran un grupo que provenía de este periodo que llamamos intertestamentario, que queda entre el Antiguo y el Nuevo Testamento, hay unos 500 años, y ahí ocurre toda una invasión de pueblos griegos. Entonces, esos generales que han venido con Alejandro Magno se quedan, Antíoco Epifanes, etcétera, y se sitúan en la zona de lo que hoy en día es Egipto e Israel. Entonces, surgen grupos que se resisten a esa helenización, a esa conquista cultural que venía con todo ese grupo, y ellos forman ese grupo que se llamará el de los celotes. Tenían unas connotaciones políticas, connotaciones religiosas, y de ellos saldrán otros grupos que luego...
0: Pues, o sea, también le llamaban el cananeo.
2: Sí, celote... ¿El cananeo no era Bartolomé?
0: No.
2: ¿Que Simón, era de Cana?
0: Simón el cananeo o celote.
2: Sí. Ajá. Yo había entendido que Bartolomé, también llamado Natanael, que era de Caná, no tiene nada que ver con Simón el Celote.
1: Probablemente no tenían nada que ver.
2: Vale,
1: que
2: vale,
1: yo sepa,
2: vale.
1: Por lo menos.
2: Vale, vale. Muy bien. En cualquier caso, hablas de este celote. ¿Celote entonces significa de alguna manera celoso?
1: Sí. Sí, celoso, sí, sí, celoso, porque tenían celo por la ley, celo por los lugares santos. Para ellos llega el momento en donde eso, Jesús, es algo que va a resaltar, ¿no? Para ellos, de alguna manera, el lugar y el templo llegaron a ser más importantes que la nación y que el Mesías mismo. Llega un momento en donde ellos llegan a estar persuadidos, como los fariseos especialmente, llegan a estar persuadidos de que Jesús igual sí es el Mesías. Pero llega un momento en donde dice, bueno, cuidado, es que vamos a perder el templo y vamos a perder la nación. Y esto llega por encima, a ponerse por encima del propio Mesías, que era el sueño histórico, por lo menos desde Moisés, de todos los judíos.
2: O sea, ¿no? Que de alguna manera este Simón el Celote era más político de lo que podría ser pescador.
1: Claro, pero una cosa no estaba reñida con la otra.
2: Con la otra.
1: Entonces las dos cosas era posible. La gente tenía ideología. No estábamos viviendo en unos tiempos como los nuestros, que son un poco ideologizados, sino que la gente era profundamente ideológica.
0: En nuestros días, el celote, diríamos un guerrillero. Uh-huh. Un guerrillero que luchaba por una causa, como muy bien ha dicho nuestro compañero, y estaba totalmente inmerso en esta causa, tan inmerso que estaba dispuesto a dar la vida cuantas veces hubiese sido necesario.
2: Sí. Hablemos de Judas Tadeo. ¿Quién era?
1: Otro personaje que conocemos realmente poco de Judas Tadeo. Por la Biblia estamos hablando. Luego hay tradiciones eclesiásticas, pero la Biblia casi nos lo cita muy poco. Probablemente igual tenía alguna conexión con el grupo de los más griegos, es decir, de aquellos judíos que tenían un origen griego. Aparece junto con Andrés también en algunos momentos en que querían hablar unos griegos con Jesús. Y entonces en ese momento te aparece Andrés y este Judas, que probablemente estos les fueron a ver porque tenían que ver algo con ellos.
2: ¿Porque Tadeo significa algo?
1: Yo no lo sé, el nombre de Tadeo.
0: No sé.
2: Judas Tadeo podría ser de la propia tribu,
0: sí,
2: ¿no?
0: Sí, Judas Tadeo. O de alguna región, sí. De allí, sí.
2: Luego tenemos a Andrés.
1: Andrés,
2: ¿no?
1: Sí.
2: Que de él sí conocemos algo más.
1: Sí, conocemos alguna cosa más, familiar de Pedro, y además de eso, de tener esa sensibilidad, ese sentido, porque los griegos quieren ver a Jesús, y entonces van a ver a Andrés. Y Andrés se va a ver a Jesús, le dice que unos griegos quieren verte,
2: quieren,
1: ¿no?
2: Verte.
1: Es un momento muy importante en la vida de Jesús, porque Jesús, a partir de ese momento, entiende que ha culminado la misión. Es muy curioso. Jesús, a partir de que unos griegos, es decir, que su misión ha llegado a ser conocida por unos judíos de origen griego, él entiende que ha llegado al lugar donde tenía que llegar, y a partir de aquel momento se dirige claramente hacia la muerte. Él comienza a anunciarles claramente su muerte. No es la misma señal que aparece en Mateo, de que él comienza a anunciar la muerte. En Mateo la señal es que Pedro le reconoce como el Mesías. Pero es muy curioso que siempre tiene que ver con la misión.
2: ¿Qué edad podría tener, por ejemplo, Jesús de Nazaret cuando conoce o selecciona a sus discípulos?
0: Más o menos 32 años.
2: 32 años. O sea, poco antes de, del Calvario. Pocos años.
1: Hay todo un proceso, ¿eh? Es que a veces no se entiende muy bien y parece como que se ve una contradicción en el llamamiento de los apóstoles. ¿Cómo se produjo realmente? Natanael es el que estaba debajo del árbol y Jesús le ve, pero hay otro momento en que hay unos que están junto con Juan el Bautista en el llamamiento y le ven pasar y le dicen a Juan y él les dice que este es el Cordero de Dios. Y hay otro momento en que ellos están pescando en el mar, les dice, dejadlo todo y venid. Son momentos progresivos, no son momentos contradictorios. Jesús no les pidió que lo dejaran todo inmediatamente y ellos, como obnubilados por la presencia de un gurú, lo dejaron todo, sino que fue todo un proceso en el que Jesús les fue dando pistas, Juan el Bautista les fue dando pistas y de alguna manera sí llegaron a juntarse en ese grupo del
0: de efectivamente.
2: Sí. Muchos de ellos serían, José Alberto, serían de la comunidad de Juan el Bautista también, sí, algunos de ellos, ¿no?
0: Hay un pasaje que a mí me encanta y es precisamente que después de que Juan el Bautista bautizase a Jesús, pasaron inmediatamente después Andrés y Jacobo, o sea, Santiago. Y entonces le preguntaron a Juan el Bautista, ¿quién es este que has bautizado? Porque ellos ya vieron que no era normal, era algo superior, algo diferente, ¿no? Entonces él les dijo, este es el que va a ocupar mi lugar. A él le habéis de seguir, no a mí. Entonces, efectivamente, lo siguieron, estaba cerca, lo siguieron corriendo. Cuando llegaron allí, le tocaron y le preguntaron dónde iba, ¿no? Si le podían acompañar. Y él les dijo, ¿por qué? Y entonces, fíjate, es muy curioso, Jesús es que es enigmático en todo. Con su mano izquierda le puso delante del corazón, o sea, puestos de cara, ¿no? Frente a frente, uno frente a frente, con la mano izquierda encima del corazón de Andrés, y entonces le dijo, seguidme. O sea, se lo hizo a los dos, esto de la mano en el corazón, y les dijo, seguidme. Fueron los dos primeros apóstoles que Jesús escogió después inmediatamente de su bautizo. O sea, es una cosa fantástica, ¿no? Curiosa, porque ellos también fueron bautizados por Juan.
1: Pero hay un proceso progresivo. Entonces, llamamiento no es de una sola vez, sino que el llamamiento es progresivo. Entonces, eso es algo muy curioso.
2: O sea, estamos hablando de unos apóstoles que fueron entonces, falta Felipe, por ejemplo. Sí. Felipe,
1: También es de los griegos, es del grupo, su nombre es un nombre griego. Entonces, muy curioso, de Filipos, ¿no? Entonces,
2: es Mateo.
1: De los que curiosamente tenían nombre griego, judíos de nombre griego. Entonces, eso es parte de esa helenización de la que yo hablaba, que unos la habían resistido de una manera y otros la habían resistido. Fíjate que dos comparaciones. En el mismo grupo te pone a Simón el Celote, la persona que resiste la helenización, y te pone a otro con un nombre plenamente helenizado.
2: ¿Qué duró, pastor? ¿Qué duró ese tránsito entre el Antiguo Testamento y el Nuevo?
1: 500 años.
2: ¿500 años?
1: 500 años, desde Malaquías, que probablemente es el último de los profetas, de los que se llaman postexílicos, de los que ya vienen después del exilio, hasta el ministerio de Juan, que probablemente es el comienzo del Nuevo Testamento, pasa un periodo como unos 500 años, llamamos periodo intertestamental.
2: ¿Y ahí en medio qué pasa?
1: Pues eso, viene la invasión de los griegos por parte de Alejandro Magno, llegan hasta la India, él muere, se descompone el imperio, la parte en que el reino que queda en la zona de Egipto es la zona que va a tener influencia sobre Judea, y luego ya estamos viendo el decaer de esos reinos y la llegada de los romanos, y
2: pero
1: estamos
2: en
1: el periodo romano.
2: En ese tiempo
1: testamentario,
2: no hay ningún profeta.
1: No, que sepamos.
2: En 500 años.
1: Que por lo menos revelado y que haya dejado escrito, porque podría haber profetas no escritos también, pero profeta escrito no.
2: Pues tenemos claro entonces que estamos hablando de 700 años, por ejemplo, antes del nacimiento de Jesús. Uh-huh. Ya teníamos a Ezequiel.
1: Uh-huh. Sí, sí.
2: Ezequiel, luego vino Isaías, más o menos.
1: No, Isaías es anterior a Ezequiel.
2: ¿Es anterior?
1: Sí.
2: ¿Cuántos años?
1: Pues aproximadamente unos 70 y algo, 80 años, porque
2: más
1: predice la caída de Jerusalén, ¿eh? Él es del tiempo de Uzías y unos reyes posteriores, y Ezequiel es el pleno periodo exílico. Ezequiel profetiza en Babilonia.
2: O sea, más o menos eran coetáneos.
1: Había pasado unos 70, 80 años.
2: ¿Y Daniel?
1: Daniel pertenece también a ese periodo. Es también. Decir, él pertenece a los primeros deportados, así como Ezequiel podría ser de los posteriores, de los del segundo turno, él pertenece a los primeros.
2: ¿Estos también serían los primeros
1: sí que
2: profetas?
1: Podrían ser casi coetáneos.
2: ¿Primeros profetas?
1: No, quizás el profeta más antiguo de todos es Joel. Podría ser uno de los primeros profetas que hubieron. Luego Jonás podría ser un profeta muy antiguo también. No sé.
2: Y todos beben de la misma.
1: Sí, coincidís conmigo.
0: Sí, pero totalmente.
1: Es que la adaptación es muy complicada.
2: Entonces, todos beben un poco de las mismas fuentes, de alguna manera.
1: Sí, sí.
2: Juan el Bautista bebe de esas fuentes escritas.
1: Él es la continuación del profetismo, en ese sentido, del profetismo judío. Entonces, Juan es, vamos a decir, el último del Antiguo Testamento y el primero del Nuevo.
2: O sea, quiero entender que habían escritos, cosa harto difícil también para aquella época. Estos profetas sabían escribir
1: claro.
2: Perfectamente. Y no se pierde en la noche de los tiempos, en esos 500 años, no se pierde ningún papiro, no se pierde nada.
1: A ver, hay...
2: Para que Juan lea y aprenda de sus profetas.
1: Hay un proceso
2: profetas.
1: Muy cuidadoso de preservación de los escritos. Por supuesto, tenemos versiones distintas con cambios literarios, pero a pesar de todo, el texto, el grueso del texto, es muy importante. Y fíjate, por ejemplo, en las citas de Jesús, que son muy complejas, muy completas, muy, en fin, salmos, profetas, sobre todo Isaías. Isaías es constantemente citado por Jesús, entonces hay un conocimiento muy amplio. En las sinagogas se había preservado, ¿no? Entonces había todo un proceso.
2: O sea, yo hago estas preguntas para situar a los oyentes, para que todos conozcamos no solamente a los 12 apóstoles, más al Jesús y al Cristo, sino también un poco la vida de ellos y la situación donde vivieron cada uno de ellos para luego crear las antiguas escrituras, que serían estas, las de estos profetas, ¿verdad? Para luego dar comienzo al Nuevo Testamento a partir de Juan el Bautista, ¿no? Claro, sabemos que estamos hablando de 700 años antes del nacimiento de Cristo. 700 años antes del nacimiento de Cristo estaríamos hablando... ¿De qué dinastía faraónica?
0: Exactamente, de Ptolomeo I, más o menos. Ptolomeo I, la época griega en Egipto, sí. Sí, sí,
2: de los primeros Ptolomeos.
0: Terminamos con Cleopatra VII en el 300 antes de Cristo, pues sí, por ahí, con Ptolomeo.
2: Y entiendo yo, por otra parte, que estos escritos que dejaron los profetas primeros, estos primeros...
0: manuscritos, ¿no?
2: Ezequiel, Isaías y Daniel, 700 años antes del nacimiento de Cristo, ¿en qué zona vivían ellos? ¿En la misma, en el propio Israel? ¿Dónde vivieron?
1: Sí. Son profetas que viven sobre todo en la zona que en el Nuevo Testamento se llamará Judea. Entonces, que es la zona sur. Básicamente, lo que es la tierra de Canaán está dividida en tres zonas. Una zona norte, que es la zona que llamamos Galilea. También se llama, en el Nuevo Testamento, Galilea de los gentiles, ¿no? Uh-huh. Porque es una zona más helenizada que las otras zonas. Hay una zona central que se llama Samaria, una zona que estaba habitada por gente que había sido traída durante la deportación y que no practicaban el judaísmo de la misma forma que el resto. Ellos tenían solo una versión de lo que serían los cinco primeros libros, lo que se llama el Pentateuco, y un Pentateuco relativamente retocado. Uh-huh. No adoraban en el templo de Jerusalén, sino en el monte Gerizim. Y entonces tenemos una tercera parte, que sería la parte de los judíos más ortodoxos, que sería la parte de Judea, la parte alrededor de Jerusalén. Esto sería lo que sería la geografía bíblica de los tiempos de Jesús y de los apóstoles.
2: ¿Y esta judía qué proximidad tiene? ¿Esta judía qué proximidad tiene con los con Egipto? ¿Está cerca?
0: No, Judea está cerca, incluso realmente
2: es frontera.
0: No es frontera, la frontera está en el Sinaí, estaba en el Sinaí, pero tenía una gran influencia egipcia, porque Egipto realmente estuvo en Israel, y no solamente de pasada, sino que se nutrieron de sus productos.
2: Hago esta pregunta porque, claro, lo hemos hablado con diferentes doctores también, profesores catedráticos de teología de la Facultad de Teología de Barcelona, que nos decían, bueno, a la pregunta que yo les hacía es que hay una tríada egipcia y hay una historia, Isis, Osiris, Horus, muy parecida a la tríada que tenemos evangélica o crística, ¿no? Y muchos autores dicen haber bebido las primeras comunidades evangelistas, cristianas, perdón, gracias, de los evangelios, ¿verdad? Habían vivido de esas fuentes antiguas, pues para crear un poco ese propio evangelio. Me decían, imposible. Incluso hay autores que son teólogos y doctores que me dicen que sí, que fue un invento que se crearon en aquella época copiando cosas de los egipcios. Pero estos doctores, como el doctor Sánchez, me decía que además el sacerdote me decía, imposible que llegaran a copiar nada porque se escribía en papiro. Y todo lo que salía de Egipto se podría y no tenía permanencia en el tiempo. Por eso yo os preguntaba, ¿cómo pudieron mantenerse esos escritos, escritos por los primeros profetas que vivieron en Judea, con una distancia importante en lo que es el terreno de Egipto por el clima, para que se mantuvieran sus escritos de Judea durante 500 años?
1: Hay muchos soportes
2: para que luego llegara Juan el Bautista y pudiera leerlos.
1: No, hay muchos soportes diferentes y además se iban copiando y haciendo copias de copias. Es decir, no se trabajaba solo con papiros, no se trabajaba con piel, trabajaba con elementos que podían durar más, tablillas. Sí. En fin, hay varias maneras de la preservación.
0: Sí, sí, totalmente de acuerdo. Los judíos mismos ha sido una progresión, la Torá, su libro sagrado, la Torá, fue una progresión que guardaban celosamente en sus templos y que pasaba de padres a hijos, de hijos a hijos a hijos, y cuando se estropeaban se cuidaban muy mucho de volverlos a copiar exactamente al detalle. Sí, sí.
1: Solo para que sepas un detalle de la exactitud de la copia, es que si tú te equivocabas una vez, podías tachar y corregir. Te equivocabas dos veces en el mismo papiro, en el mismo rollo, por decirlo de alguna manera, podías tachar otra vez. A la tercera vez tenías que romper el papiro entero y volver a comenzar otra vez, desde cero. Quiero decir que el detalle de cómo ellos hacían la transcripción, ellos sabían de la falibilidad humana y del error humano a la transcripción. Para evitarlo, entonces tenían unas normas tremendamente estrictas las escuelas de copistas.
2: O sea que, de alguna manera, esos escritos sí que llegaron tal y como los dejó escrito los profetas, llegó a Juan.
0: Sí.
2: Llegaron a Juan.
1: Sí, sí, mayormente sí. Por eso que digo, hay pequeñas diferencias, ¿eh? Entonces, por ejemplo, tenemos los manuscritos del Mar Muerto, en donde tenemos trozos de Isaías ahí, ¿eh? Tenemos partes muy importantes de Isaías, y comparándolo con los diferentes textos, de todas maneras también hay fuentes diferentes. Tenemos lo que tenemos en la Septuaginta, que es una traducción al griego, tenemos los textos masoréticos también. Entonces, hay, vamos a decir, varias fuentes de las escrituras, pero básicamente coinciden.
2: Nos habíamos quedado con Andrés, Felipe, volvemos a Mateo. ¿Qué podemos decir de Mateo?
1: Mateo es un recaudador de impuestos también. Fíjate que otra vez tenemos a otra persona curiosa. Para ellos el enemigo era Roma. Roma era el enemigo a expulsar. Y Mateo es la persona que trabaja para recaudar los impuestos que se les dan a los romanos. Los celotes frecuentemente asesinaban a los recaudadores de impuestos romanos. Fíjate cómo Jesús va juntando a gente tremendamente distinta, gente de caracteres distintos, de fuentes diferentes, de orígenes diferentes. Decimos, bueno, todos galileos, bueno, pero realmente muy distintos. Pescadores, personas. Vamos a decir que este era un inspector de Hacienda, sería. Si o lo sea, pusiéramos en el día de hoy, sí, era un inspector de Hacienda.
2: Levi, gente muy sería, poco. Levi sería inspector.
1: Claro, sería una persona muy poco dada a lo que serían los arrebatos espirituales. Sabes cómo son los inspectores de Hacienda, todos los respetos, ¿verdad? Pero son gente muy dada a las número, cosas materiales.
0: A lo material.
1: Sí,
0: totalmente.
1: Esto se puede tocar y esto es así, ¿no?
2: Al número, al
1: y
2: número.
1: Jesús va y le habla y es muy curioso lo que hace Mateo justo al momento, porque creo que eso es una de las formas más interesantes de comunicar el Evangelio. La forma de comunicar el Evangelio de Mateo es montar una fiesta. Inmediatamente Mateo invita a todo el mundo a su casa y junta los dos mundos a los que él pertenece, el mundo de Jesús, por el que comienza a estar enamorado de ese mundo, y el mundo de los recaudadores de impuestos, y los pone en contacto. A veces lo que le falta al cristianismo es ese contacto con la realidad del día a día, ¿no? Con ese poner en contacto los dos mundos al que uno pertenece, ¿no? Y vamos a decir, santificar el mundo exterior y a la vez humanizar el mundo de la Iglesia. En ese sentido, creo que eso es muy positivo. El ejemplo de Mateo siempre me llama la atención.
0: Allí es donde se pone en práctica por primera vez entre ellos el perdonar a tu enemigo, porque Pedro, precisamente, Simón Pedro, se enfada muchísimo porque Jesús entra a la casa de Mateo a ser invitado con todas las compañías que tenía él allí, para ellos totalmente impuras, ¿no? Entonces Pedro se queda fuera, o sea, no quiere pasar el dintel de la puerta, y desde fuera está allí mirando cómo Jesús está hablando cordialmente con Mateo. Y entonces Jesús es cuando invita a pasar a Pedro y hace que haya una, vamos a decir, una reconciliación instantánea entre ambos, y ambos se abrazan, y Pedro en este momento está perdonando al que supuestamente era su enemigo, ¿no?
2: O sea, este Mateo Levi, que era recaudador de impuestos, no lo deja todo y sigue a Jesús inmediatamente.
1: Bueno, monta la fiesta y a continuación parece que le sigue, ¿no? Y es de las cosas que creo que es interesante, esa relación continua entre tus ocupaciones, que a veces lo que Dios te pide no siempre es que dejes tus ocupaciones. A veces parece que cuando Dios llama a alguien tiene que dejarlo todo, y a veces Dios quiere que sigas siendo influyente en el lugar en el que estás.
2: No obstante, nos queda todavía Tomás y Judas Iscariote. Tenemos a unos apóstoles que tienen su trabajo, que poco a poco van conociendo la figura del Mesías, que poco a poco se van creyendo quién es el Mesías y se van acercando más a él, dejando poco a poco con lentitud a su propia familia. Yo no sé si los 12 estaban casados y tenían hijos.
1: Bueno, ahí hay sus más y sus menos, pero por lo menos Pedro tenía suegra. Sí. O sea, fijo, eso seguro.
0: Y
1: para tener esposa, suegra, sí. Uno necesita tener esposa. Porque sin esposa uno no consigue tener suegra.
2: Con lo cual uno piensa, bueno, si estaban casados algunos, dejan a su mujer, sí, a sus hijos, para irse con un señor que dice que es el Mesías en aquella época. Uh-huh. Con lo cual, de cara a los que no lo siguieron, la suegra y la mujer pensarían, pero si estás casada, tienes tu propia familia, ¿qué haces yéndote con otro señor, ¿no? Eso es una pregunta. Y luego, perdóname que nos estamos haciendo unas preguntas muy extrañas, pero son preguntas que creo que todo el mundo se ha hecho alguna vez, ¿no?
0: Claro.
2: Y luego, ¿de qué vivían y de qué comían?
1: Sí.
2: Porque fueron muchos años siguiendo a Jesús. Si lo dejan todo... Uh-huh. ¿Trabajaban o vivían de la caridad?
1: A ver, vamos a ir a datos que sí que sabemos, ¿vale? Sabemos que había una bolsa, porque de la bolsa Judas sustraía, ¿de acuerdo? O sea, que ahí tenemos que había un fondo económico y que parece que ellos vivían de un fondo económico común, ¿sí? Entonces, ¿de quién aportaba ese fondo económico común? Parece que hay mujeres ricas que seguían a Jesús. Eso es otro dato fijo que tenemos. Por eso quiere decir que ellas probablemente aportaban. Había
2: mujeres ricas de la época.
1: De la época que seguían a Jesús.
2: Pero Marta, por ejemplo. Las mujeres no eran ni tan siquiera consideradas como mujeres, ¿no? ¿Cómo podían ser ricas?
1: Eran mujeres de entornos, de casas ricas, que pertenecían a familias muy ricas.
2: ¿Romanas?
1: Probablemente no. Entonces estamos hablando de mujeres judías, que estaban enriquecidas probablemente porque estaban pues en sectores de negocios y así. Judíos comerciaban con los romanos, precisamente.
0: Sabemos que Marta y Lázaro eran de una familia súper acomodada y que ellos iban muchísimas veces a comer a casa de Lázaro.
1: Sí, sí.
0: Muchísimas.
1: Bueno, pasaban por Betania, estaban constantemente yendo a la casa. Fíjate un detalle, que María, la hermana de Marta,
0: ¿sí?,
1: coge un frasco de perfume, lo rompe, además, es decir, para que no pueda volverse a reparar, no lo abre, lo rompe y lo vacía sobre los pies de Jesús, y dice que valía como el salario de 300 días de un
0: claro,
1: trabajador. O sea, solo el pequeño detalle, el frasco que tenía con ese, valía el sueldo. Por lo tanto, quiere decir que Jesús estaba en un entorno de personas ricas, pobres, pero tenía amigos influyentes que de alguna manera sostenían el trabajo y el ministerio de Jesús.
2: Sí. O sea, vivían un poco de esos aportes o de esa bolsa, los 12 más él.
1: Aportes comunes.
2: Aportes comunes.
1: Sí, sí, sí.
2: En cualquier caso, lo dejaron todo y siguieron a Jesús. Uh-huh. Una pregunta que se hace también muchísima gente, y tanto seguimos estamos en desde el punto de vista del ángel como del demonio, y más nunca mejor dicho, ¿verdad? Porque tenemos que hacer preguntas tanto de la parte de luz como de la parte de la oscuridad, pues para que todos aprendamos un poquito sobre la vida y sobre este momento que estamos viviendo todos, ¿no? Jesús dice, dejadlo todo y seguidme. La Iglesia, por otro lado, yo no sé si lo ha dejado todo y ha seguido a Jesús. Porque lo que hay, ese comentario popular que se dice, bueno, es que hay mucha gente en el mundo con penas, con pobreza, y sin embargo vemos a una Iglesia muy cargada de joyas y de tesoros, ¿no? Hay algo que confunde, pastor, ¿no?
1: Es que, bueno, yo no quiero hablar mal, porque como soy evangélico, pues entonces no es mi postura la de hablar mal de ninguna institución religiosa, todo lo contrario. Yo lo que voy a hablar es de Jesús, que es la persona que me interesa. La persona de Jesús realiza una opción muy clara por los pobres. Entonces Jesús decididamente, aunque con él venía personas que no pertenecían a los pobres, pero Jesús tiene una deliberada intención en su ministerio, que es apuntar a los pobres constantemente. Y los pone como ejemplo de lo que uno debe ser. Entonces habla de los pobres en espíritu, por ejemplo. La pobreza de cara a Jesús siempre tiene un tono positivo, y entonces él siempre trata de atacar las causas de la pobreza, y eso es algo que el cristianismo entendió como función desde el principio. No tenemos que confundir el cristianismo con la institución cristiana, y eso es una cosa que a veces la institución no responde a lo que es el contenido de la fe, ¿entiendes?
2: Bueno, o sea, fíjate que he hecho abogado del diablo, porque como sé que tenéis otro punto de vista al respecto, a ver qué es lo que me decías sobre la Madre Iglesia Católica, ¿no? Al respecto, ¿no? Porque claro, por un lado hay que vivir no solamente la pureza, la castidad, sino también hay que vivir la pobreza, con lo cual si yo por un lado he aprendido y me han enseñado que tengo que vivir la pobreza desde el punto de vista de que no me tengo que afanar a nada material, y si voy un poco de misiones por ahí en el mundo, veo lo que hay en el mundo, y luego veo cómo ciertos obispos son tratados y tratan y tienen, uno le da un poco como, y más en estos momentos
0: es verdad, reflexión, Pedro.
2: Muchos hay que decirlo,
0: y sin problemas.
2: Uno va al Vaticano y ve muchos tesoros allí y piensa, estos tesoros, ¿qué vale cada? Y desde ese punto de vista a uno le duele, ¿no?
0: Claro.
2: ¿O no?
0: Es que él dejó un mensaje muy claro, clarísimo, para todos. Cualquier persona, por poco nivel que tenga, entiende el mensaje de Jesús. Entonces, en estos momentos, a mí me sabe muy mal decirlo, pero en estos momentos ningún cristiano, o pocos cristianos, de los que nos queremos hacer llamar cristianos, practicamos la palabra de Jesús al total, al completo. ¿Por qué? Pues porque no nos importa el que tener un vecino que vemos que pasa hambre o que pasa calamidades, pasamos de ellos, pasamos de los pobres, pasamos de los parados y pasamos de todo. Y vivimos solo para lo material, para el día a día. Yo quiero, yo soy, yo quiero, yo soy, yo quiero, yo soy, el egoísmo. Entonces, esto, que es el mal, que es la oscuridad, esto nos envuelve, y nos envuelve de tal manera a todo el planeta que estamos sumergidos en esto. Entonces, la luz esta que tú muy bien decías, Pedro, no la estamos viendo, y la tenemos delante porque Jesús nos lo dijo, y nos lo dijo muy claro, y no es tan difícil hacerlo, pero no lo practicamos, yo el primero, ¿eh? O sea, no quiero denunciar a nadie porque
2: No, pero es que yo veo que dentro de lo que es el cristianismo hay muchas líneas de entender la vida de Jesús y su obra, ¿no? Yo veo misioneros que lo pasan mal, que se van a África, ¿no? Y veo por otro lado, pues otras gentes dentro de ciertas comunidades que lo pasan muy bien.
1: Pero yo por eso diría de no confundir el cristianismo con la institución. Entonces, a mí la institución a veces me
2: parece... Una cosa es la institución, otra y las personas y otra es el mensaje.
1: Entonces, claro, si metemos todos en el mismo saco, yo creo que el cristianismo se ha distinguido a lo largo de los siglos por una defensa de los pobres, por una defensa de los marginados. Y eso ha sido una constante, incluso en el día de hoy lo sigue siendo, a pesar de la institución, a pesar de la institución.
2: Nos quedan dos apóstoles, ya finalizamos.
0: Muy bien.
2: Tomás, llamado Dídimo, ¿quién fue?
1: Pues te parece que tenía otro hermano igual, ¿verdad? Porque Dídimo significaba que tenía un hermano gemelo, ¿eh? Entonces, y desgraciadamente Tomás ha pasado la historia por las dudas que él tenía. Sin embargo, yo creo que no es una imagen justa 100% de Tomás. Cierto es que él no estaba con el grupo cuando Jesús se presentó por primera vez a los apóstoles después de resucitar, y él no podía creerlo. Es normal, nadie podía creer que Jesús hubiera resucitado. Para ellos, que alguien resucitara era tan extraño como para ti o para mí.
2: Claro.
1: O sea, que, a ver, la gente no resucita, seamos sinceros, claros.
2: ¿Y Judas Iscariote?
1: Judas Iscariote, pues siempre se le cita al último, ¿te has fijado? Y alguna vez hemos querido, de alguna manera, ponerle un aura de bueno al lado y de decir, este hombre es bueno. Sin embargo, este hombre es el que se quedaba... Es el materialista, es el que se quedaba con lo que la gente daba para los pobres y para lo que daba para el mantenimiento de Jesús, él se lo quedaba. No hay belleza y no hay romanticismo en la persona de Judas. Hoy en día queremos rodear a esas personas un poquito ya, pero no hay romanticismo aquí.
0: Era la presencia del mal.
2: A los suicidas se les entierra aparte.
0: Totalmente.
1: Uh-huh. Sí, el problema